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2: Algunos jugadores ocupan la cima de más partidos jugados en la historia de los mundiales. Lionel Messi, el argentino que ha llegado a dos finales, tiene 26 partidos, rompiendo el récord que ocupaba el alemán Lothar Matthäus con 25 partidos oficiales. El tercer lugar lo ocupa otro alemán, Miroslav Klose, con 24. Además tiene el récord de meter gol en todos los mundiales en los que jugó, 2002, 2006, 2010 y 2014, donde resultó campeón. Yo soy David Feitelson. Vamos México, MBS Radio.

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1: Parece increíble, pero el trofeo oficial ha sido robado en dos ocasiones. La primera vez fue en Inglaterra, en 1966, durante una exposición en Londres. Pero al final no pudo haber sido mejor. La copa fue hallada días después bajo un arbusto, envuelta en un periódico. La segunda vez que esto ocurrió, no hubo un final tan feliz. El 3 de diciembre de 1983, la copa fue robada de su resguardo en la Confederación Brasileña. Tres personas fueron condenadas, pero nunca se recuperó el preciado objeto que, según se dice, fue fundido. Yo soy David Faitelson. Vamos México, MBS Radio, donde late la pasión.
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0: FM, es hora de la Borojo Entrevista. 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
2: Durante la Copa Mundial Femenina de 2023, la FIFA utilizó su campaña El Fútbol Une al Mundo para sensibilizar varias causas de impacto social, entre ellas la igualdad de género, la erradicación del hambre y la inclusividad. El Fútbol Une al Mundo es un movimiento global que pretende inspirar, unir y fomentar el desarrollo a través de este deporte y tiene el poder de unir a todas las personas del mundo, jugadores, entrenadores y aficionados. Yo soy Carlos Aguilar de Sar. ¡Vamos México! 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

0: Esperando que todo esté también preparado en el hogar de todos ustedes para recibir este programa que se llama Amigos Sin Derecho, que transmite prácticamente todos los días durante la competición mundial que se está llevando a cabo ya solo en Estados Unidos, mi querido Fer.
1: Sí, así es. Buenas noches para todas las personas que nos están escuchando ahí en sus vehiculitos y alrededor de toda la República y también internacionalmente. Por ahí andamos en Guatemala y a todos los vecinos a los que llegamos en Amigos Sin Derechos. Estoy sacado de onda, Jessy, porque ya en una semana, ahora sí que se acabó el sueño, ¿sí?, radiofónico llamado Amigos Sin Derechos.
0: En una semana estaremos transmitiendo nuestro último programa. Ahí está, mira, ya todo listo para que la final se lleve a efecto el próximo domingo. ¿A qué hora es la final, Paquito? ¿A la una de la tarde?
1: Sí.
0: Estaremos ya festejando a esta hora al campeón, al que será el nuevo campeón. Puede ser bicampeón, sí, o bueno, no sabemos porque Argentina está ahí metido.
1: Quizás se repita la final de Qatar de hace 4 años entre Francia y Argentina, que está la posibilidad ahí. Las semifinales se juegan este martes y este miércoles entre Francia y España y Argentina contra Inglaterra. Qué partidazo.
0: Oye, pero ¿sabes qué? Está yo pensando que cualquiera de las 4 combinaciones que se pueda dar, sí, es decir, un Francia-Inglaterra es bueno, Francia-Argentina bueno, España-Inglaterra, España-Argentina, bueno, o sea, realmente cualquiera de los juegos, de las combinaciones que se puedan dar, es muy bueno, ¿eh?
1: Es muy bueno, y después de 104 partidos que fueron los que se han llevado a cabo, digo, hasta el momento ya todavía faltan 4 partidos, llegamos a 100 ya cumplidos y estamos a 4 de terminar esta copa, lo cual a mí me tiene, te digo, pues acabo de un tristón, Jessy, ¿qué sigue después en la vida? ¿Qué se hace?
0: 44 equipos se fueron a su casa, es decir, quedan los 4 que de origen, yo creo que muchos decíamos que cualquiera de los 4 podía ser campeón, ¿no?
1: Sí,
0: quizá por ahí había algún otro, uno que otro favorito que se quedó en el camino, como Alemania, como Países Bajos, como
1: Brasil nuevamente, Brasil, también, una decepción.
0: ¿No? Colombia, que de pronto alguien pudo haberlo mencionado, se quedó en el camino, pero bueno, están los 4 que deben estar, 4 muy buenos aspirantes, sí, al título.
1: Así es, y bueno, tenemos también alguien que ha estado muy presente en este programa durante todo este tiempo, estuvo cubriendo ahí todos los eventos de los fans alrededor de toda la República y también allá en Estados Unidos. Recibamos con un fuerte aplauso a nuestra querida Mon Gómez, aquí en Amigos Sin Derechos.
2: ¿Cómo estás, Jessy?
0: Mon, bien, bien. Hombre, qué gustazo tenerte acá. ¿Ya alguna vez hiciste las veces de conductora con don Fernando Gay?
1: Sí, ya estuvo con nosotros acá.
0: Pero bueno, ahora subiendo, te recibimos con muchísimo cariño. Qué gran trabajo has hecho, Mon.
2: Ay, muchas gracias. Déjenme aviento un brinquito porque estaba, sí, un poquito alta la silla. Pero muy contenta de estar aquí con ustedes. Gracias por la invitación y feliz, aunque igual que ustedes. Como que un poquito, sí, triste, Mon, de que ya nos quedan 4 partidos nada más.
0: Oye, pero cansada, ¿no has andado del tingo al tango? Yo te veo en uno y en otro y en avión y
1: Guadalajara,
0: en todos lados, sí, en el aeropuerto, y te bajas y te subes. ¡Qué bárbara!
2: Pues sí, un poquito cansada, pero más feliz. A mí me encanta andar así de un lado para otro. Si por mí fuera, yo andaría en Estados Unidos ahorita también.
0: Oye, te voy a decir una
2: energía
0: cosa.
2: Tenemos.
0: Oye, y cuando no estaba viajando, moviéndose, estaba preparando su ropa, cosiendo,
1: claro,
0: pegando.
1: Sí, también.
0: Porque es modista.
1: Sí, también.
0: Es modista.
2: Eso lo descubrí en este 2026, que dije, a ver, quiero outfits diferentes, que nadie más vaya a tener. Entonces me aventé ahí la de diseñadora.
1: Ah, felicidades,
0: pues
1: mi querida.
0: Pues acá tenemos una tarea prácticamente imposible, ¿eh?
2: A ver, cuéntame.
1: Con la dama de...
0: Con la dama del amor, de la dama de México.
2: Un día deberíamos de venir vestidas iguales.
0: No te lo recomiendo. No te lo recomiendo. Pero bueno, mira qué bonitos looks. Algo así para la señora, hombre.
2: Una, le hizo falta su playera de México.
0: Sí, no quiso ponérsela.
2: No quiso. Es que le hizo falta el brilli-brilli. O sea, claro, yo le debí de haber traído una.
0: En el lente tiene brilli-brilli, ¿eh?
2: Sí.
0: En el lente te trae brilli-brilli.
2: Es que entre comadres nos entendemos.
0: Ah, bueno.
1: Sí, sí, sí. Oye, Mo, vamos a revisar algunos datos que nos ha dejado este torneo. Además, has estado tú muy presente en todos estos fanfests y tenemos acá alguna información que seguramente le va a interesar a la gente que nos está escuchando. Que esto ha sido lo mejor hasta el momento, el nivel de los partidos de eliminación directa, ha habido grandes remontadas, prórrogas, tandas de penales y varios encuentros resueltos por detalles. Jessy, yo creo que en ese sentido, creo que el nivel de este torneo se ha sido de los mejores en la historia de estas copas. ¿No lo han visto así
0: ustedes? Sí, yo creo que sí, y sobre todo por la duda que venía de que podía existir una cantidad inusitada de partidos aburridos por ser 48 selecciones,
2: ¿no? Exacto, y creo que lo que también más ha llamado la atención, no sé ustedes cómo lo vean, que quizás llegamos a demeritar a muchas selecciones, claro, antes de empezar esta fiesta. Veíamos una selección como Cabo Verde, como incluso el Congo, y decíamos, ¿qué partido tan aburrido? Sí, sí, sí. Y fueron esos que nos dieron la sorpresa, que fueron espectaculares, incluso la eliminación entre Cabo Verde y Argentina.
1: Está considerado como el partido más emocionante de todo el torneo, el número uno, y después viene el de México contra Inglaterra. Igual tenemos acá más datos, este nuevo formato de 48 selecciones, justo como lo que mencionabas, mi querida Mon, aunque generaba dudas, ha permitido que aparezcan selecciones poco habituales, como lo de Cabo Verde, y también hay que decirlo que figuras consolidadas, jugadores como Jude Bellingham, Kylian Mbappé, Messi, han respondido en los momentos más importantes, elevando también el nivel de este torneo.
2: Oigan, si me permiten, les quiero contar algo. Por ejemplo, ahorita que mencionaban lo de que han dado en los fanfests y todo, ayer justo me tocó ir al partido de Inglaterra-Noruega, uh-huh, y estaba a reventar el Zócalo. No cabía un alma. El partido, uh-huh, no había empezado y decían, ya no cabe la gente en el Zócalo. Para poder ingresar por el área de prensa, tuve que ir así en medio de la gente, apretada, porque afuera del Zócalo había mucha gente. El impacto de Haaland, porque todos iban con Haaland, claro, Haaland. Sí, claro. Pues increíble. Yo creí que era partido de México, casi casi.
1: Yo también pensé que ya había bajado la emoción. Por
0: Oye, y luego vi un video ciudad. También, creo que del Zócalo, de algún fanfest, donde había muchísimo mexicano argentino.
2: Ah, claro. Ah,
0: o sea, mucho vato de Iztapalapa sintiéndose
1: de
0: Puerto Madero.
1: Sí, te tocó. Oye, Mon, ¿te parece si vamos a ver lo que hiciste ahí en el fanfest?
2: Me encanta. Vamos a verlo.
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2: Amigos sin derechos, Inglaterra ya tiene rival para la semifinal y se trata nada más y nada menos que de los actuales campeones. Argentina, la albiceleste, avanza, está entre los mejores cuatro de este 2026. ¿Cómo lo vivieron los aficionados? ¿Ellos realmente creen en el bicampeonato?
5: Siempre Messi, toda mi vida, y me voy a tatuar su rostro en el pecho. Siempre Messi, siempre.
6: Una emoción muy fuerte que no la he tenido por nadie, por ningún jugador en la vida lo he tenido. Messi es mi todo, es mi todo.
7: Fue espectacular, o sea, esperábamos que el gol llegase. Lo único que queríamos, que Argentina gane en el tiempo, suplementario. No queríamos penales, teníamos equipo para ganar el partido, así que era así, era esperar, paciencia y tener esperanza en nuestros jugadores. Tenemos muy buenos jugadores, así que era solo cuestión de tiempo. Y bueno, y acá estamos festejando otras semifinales y, ¿por qué no?, otra final. ¿Por qué no?
2: A ver, justo eso, ¿se cree en el bicampeonato?
7: ¿Por qué no? No, las cosas, el futuro, nada está escrito. No, la historia está marcada por hechos. ¿Por qué no puede...? ¿Por qué no podemos repetir? ¿Por qué no?
8: Al tope. Lo mejor fue la remontada que dio Argentina. No, increíble.
2: Oye, a ver, realmente el día de hoy había mucha gente que venía al duelo pero apoyando a Suiza. No querían que avanzara Argentina. ¿Cómo vives eso?
8: No, pues les daba envidia, la verdad. Sabían que Messi era el mejor. ¿Cómo iban a poder contra eso? Entonces, qué bueno que Messi demostró que es el mejor. Argentina.
2: Soy argentina, cordobesa. Sí, hoy no, estamos felices. Mal. Oye, ¿crees en el bicampeonato de tu selección?
9: Por supuesto, obvio.
2: Siempre con fe. Como argentina, ¿cómo vives esta semifinal que se da, este cruce? Argentina contra Inglaterra. Sabemos lo que significa en historia y también en historia futbolística, porque además en el 86 se da la mano de Dios. Quizás el partido ya no va a ser en México, pero México vuelve a ser sede y por ahí como que trae recuerdos.
9: El que nos salta es un inglés. ¡Ídalo es! ¡Ídalo es! ¡El
2: que nos salta! Oye, ¿cómo lo viviste aquí en México? Porque muchos aquí en México no querían que Argentina avanzara.
9: No, me encantó. La verdad, se sentí la rivalidad, pero la vivimos. La super vivimos.
2: Rivalidad a tope en esta semifinal entre Argentina e Inglaterra. Y tú recuerda, en todas partes, ponte Exa.
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0: Oye, Monty, ¿qué te dejan los fanfests con tanta cobertura que hiciste, tantos días que fuiste a Guadalajara, fuiste a Monterrey, fuiste a México? ¿Qué es lo que te deja? ¿Cuál fue el mejor día? ¿Cuál fue la gran experiencia de estar cubriendo los fanfests?
2: Sinceramente, a mí el que más me gustó fue el de Monterrey. Creo que también porque fue en el Parque Fundidora, ahí mismo estaban los conciertos, había muchas dinámicas, sí hacía bastante calor obviamente en Monterrey, pero había mucho espacio donde tú podías ir y sentarte y creo que estaba un poco más cómodo. Caso contrario, por ejemplo, aquí en el de la Ciudad de México, donde si te querías sentar era en la plancha del Zócalo. Entonces eso yo creo que era, pues por comodidad me gustó, yo creo que un poco más el de Monterrey. En cuanto a ambiente, en Guadalajara había mucho ambiente. Y aquí en Ciudad de México creo que teníamos un poquito de todo. Era como que el que tenía más spots, eso sí, para tomarte fotos, para ir. Creo que, por ejemplo, yo apenas hice un videíto donde mostré todo lo que puedes hacer, porque muchos creen que ya no hay actividades, pero hay muchas cosas por hacer en el FanFest, más allá de si te gusta o no te gusta el fútbol.
0: Oye, hoy en la tarde estaba lleno el de aquí, ¿eh?
1: Ah, sí, el del Campo Marte, que está muy cerquita. Y está bonito, la verdad. Tuve la oportunidad de ir dos veces. Sí, vale la pena darte una vuelta. ¿Tuviste chance de ir a ese también?
2: A ese, la verdad, no. Pero todavía tengo días.
1: Todavía te quedan dos partidos, tres partidos, cuatro partidos todavía, sí. Oye, ¿y de qué nacionalidad fueron los aficionados que mejor te cayeron? Obviamente son los de México, pero después, ¿quién?
2: Después, yo creo que nuestros novios, los colombianos, porque ahí ya ves que entre México y Colombia hubo mucho. Y los colombianos trajeron toda la fiesta a México, ¿eh? O sea, ellos se apoderaron incluso del Ángel y no nos pusimos celosos, la verdad, como mexicanos. Sí, creo que se las prestamos, les dijimos, está bien, hagan su fiesta, o sea, fuimos a celebrar con ellos. Creo que hubo buena afinidad con los colombianos.
0: Sí, la verdad es que sí.
1: Sí, tenemos declaraciones de Messi que ya está listo, preparándose, concentrándose para este que será una semifinal, que además tiene un historial entre estas dos selecciones muy importante en el fútbol y también de manera histórica en general en la vida. Así que vamos a escuchar las declaraciones de Lionel Messi.
4: Es tu primera vez contra Inglaterra. Es especial. Para todos los argentinos es especial. Imaginamos que para vos también.
10: Sí, la verdad que sí, que siempre es especial jugar contra las selecciones grandes. No me pasó nunca contra Inglaterra. Es la primera vez, así que va a ser un partido especial. Semifinal de una Copa del Mundo. Así que bueno, ahora descansaremos y nos prepararemos para eso. Venimos de mucho desgaste, de jugar una larga más otra vez. Y bueno, a veces se nota.
0: Oye, y también vamos a escuchar a Scaloni. ¿Cómo ha sufrido Scaloni? Yo no sé cómo le ha dado un infarto,
1: cara. En la banca se ha visto, Verde. Sí, nervioso, nervioso.
2: Y ayer se le veía la cara así de que le volvió el aire.
0: Yo no sé, de verdad, cómo no le ha dado un infarto. Sí. No, ni festeja, se cubre la cara.
1: Se agacha. O sea, se vienen tiempos peores, Scaloni, con este partido en semifinales. Tenemos las declaraciones, Jessy.
11: ¿Cómo imaginás que van a salir vos y los jugadores este partido? ¿Y qué mensaje le puedes dar a todos los argentinos que estamos ansiosos de esperar?
12: Es un partido de fútbol, ¿eh? El mensaje es que es un partido de fútbol. No busquemos otra cosa, es un partido de fútbol. Y vamos a jugar un partido de fútbol contra una gran selección que tiene un gran entrenador, que lo aprecio, lo admiro mucho. Y es un partido de fútbol. Punto. No hay más que eso.
0: ¿Qué hubo?
1: Ándale, para que la gente sí se lo tome como tal, como un partido de fútbol, sí. Pero...

0: Cordera, sino por cantadora. ¿Cómo estás? Ahorita está viendo que... Ay, no seas ingrata. Tráeme de esas blusitas que tú tejes, muy preciosas, con brillitos, porque si no me he puesto ninguna es porque
1: no. Las teje, las pega, ¿no?
2: Las pego. Ajá, las pego, si las pegas,
0: entonces no me traigas nada, porque a mí lo que me gusta
1: pegadas,
0: es lo
1: tejido. No sé de qué llevar.
2: Pero si te traigo una, te la vas a poner.
0: Sí, pero tiene que ser muy bling bling como yo. Así, okay. Muy brillosa, muy vidriante, muy 360, ¿te parece?
2: Claro, que resalte.
0: Que resalte, que le llaman. Oigan, muchachos, pues yo los invito a hacer una pausa comercial. ¿Quién creen que vamos a tener en la música?
1: ¡Qué bien!
0: ¡Testes!
1: ¡Uy!
0: ¡Testes! Qué bueno, pues la verdad es que se rifan, controlan y dominan. Y bueno, pues desde hace mucho tiempo están haciendo excelente música. Y bueno, pues vamos a seguir teniendo invitados porque traje unos machos alfa.
3: Y también tenemos al streamer más importante de este país.
1: Sí.
3: Claro,
0: es mi macho alfa, te les voy a contar más acerca de él, pero vamos a un corte comercial, yo digo, ¿no, muchachos?
1: Sí, vale,
0: en la mano, claro que sí.
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0: 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Continuamos.
1: Ya estamos en la radio, perdón, estamos aquí alegando. Está Mon Gómez con nosotros, es domingo. Y pues hoy no hubo fútbol. Qué triste es un día sin fútbol, ¿no? Sí.
2: ¿Qué se siente, Mon?
3: Bueno, jugaron los Pumas en la mañana.
1: Perdieron, por cierto, 1-0.
4: Contra el América de Cali.
1: Sí, señor.
4: Se siente triste, pero ya también va a regresar la Liga MX. Eso me regresa la ilusión.
2: Te emociona el viernes botanero, Mon.
4: Oye, lo dirán de broma, de... pero a mí me emociona hasta la Liga de Ascenso y de Expansión y todo lo que sea.
1: Oye, regresa en 15, todo. ¿No?
4: No, ya.
1: ¿Y el próximo fin?
4: Sí.
1: Este jueves.
4: Y los Pumas juegan de local, de hecho.
1: ¿Te vas a los Pumas?
4: No.
1: ¿A quién?
4: Yo sí lo digo así abiertamente. Yo soy Team Atlético Javier Hernández. Donde él esté, yo voy a estar apoyándolo.
2: Okay. Mira, eres fan
1: del Chicharo.
4: Sí.
1: Del Chicharo. ¿Pero y que no juegan?
4: Pues... estoy con la cadena de televisión que él está.
1: No, no, pero ¿a qué equipo le vas de fútbol?
4: Es que en teoría yo le iba, es que está chistosa mi historia, porque en teoría yo le iba a la América. Y si me dices de todos los equipos de la Liga MX, sí prefiero a la América. Pero cuando Chicharito regresó a la Liga MX, yo quería que le metiera gol a la América. Y dije, eso no lo hace un americanista real.
1: No, no, no.
4: Entonces, yo
1: ni un
4: ahí
1: aficionado.
4: Fue, entonces ahí fue real. Donde yo sí, llegué a la conclusión, dije, no, yo apoyo a él. O sea, el equipo donde él esté, ahí lo voy a apoyar.
1: Ok.
2: Oye, que el Chicharito además trabajó como comentarista. Sí.
4: Ya conozco las reacciones cuando digo que soy fan de Chicharito.
2: ¿Y ya lo conociste o no?
4: Sí, varias veces.
2: ¿Y?
4: Me cae muy bien. Conmigo ha sido amable.
2: Interesante,
4: sí.
2: Interesante.
4: Es
2: chavo.
4: Interesante.
2: Muy bien. Oye, Mon, muchas gracias por haber estado con nosotros.
1: Mon, no, gracias, ¿eh?
4: Gracias.
1: Y gracias por el trabajo maravilloso, de verdad. Muchas felicidades.
4: Gracias y nos queda una semana de mucho trabajo todavía y estaremos platicando cuando ustedes me

0: Viten, muchas gracias.
1: Gracias a Mon Gómez. Vamos, mi querido Fer, esta cápsula de Venga. Caliente.
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0: Estamos hacia las calles de la ciudad y mi amiga tiene una mesa con 4 sillas disponibles. ¿A cuáles de los jugadores más emblemáticos de esta justa deportiva sentarías?
3: Gil Mora.
0: Ok.
3: Jiménez. Bociña. Y Bono.
0: Ok, grandes elecciones. ¿A quién quieres campeón de esta justa?
3: No puede ser 5 para que vaya Bellingham.
0: Sí, sienta Bellingham porque es la figura ahorita.
3: Sí, lo máximo.
0: ¿Y a quién quieres campeón?
3: Híjole, ¿es Francia o España? Y que sea.
0: Omar, tienes 4 sillas disponibles en una mesa. ¿A cuáles de los mejores jugadores sentarías?
4: A Ronaldo. A Bellingham. A Mbappé. ¿Y a quién más? Gil Mora, ese que me cae muy bien.
0: Gracias.
4: Vale.
0: Oigan, duda, ¿a quién quieren campeón del mundial?
5: ¿Francia o España?
4: Francia.
6: Yo sentaría mi mesa lo que dice a Mbappé, que está en Francia. También lo que decía Lionel Messi. Y lastimosamente México no clasificó, pero a Quiñones igual lo sentaría ahí en frente de.
0: Te falta uno.
6: Y por último también a Morita.
0: Morita, sí, claro que sí. ¿A quién quieres campeón del mundo?
6: En campeón del mundo, ahorita le vamos a Inglaterra.
0: ¿Pero a quiénes sentarías en tu mesa?
7: A Gilberto Mora, Quiñones, Bociña. Creo que Cristiano Ronaldo.
0: ¡Ay! Una mesa interesante. Ahora dime, ¿a quién quieres campeón del mundo?
7: Inglaterra.
0: ¿Por qué?
7: Pues porque con ellos perdimos y es más fácil decir que perdimos con el campeón.
0: Ah, bueno. Ah, ya viéndolo así, se nota diferente.
7: Claro, por supuesto. México lo hizo muy bien y lo mejor sería decir que ganó. El campeón fue el que perdió.
0: Así es, amigos sin derechos, pues ahora ya lo saben, una mesa, 4 sillas, ¿a quién sentarías tú? Soy Karen Casillas y volvemos a esta cabina de Amigos sin Derechos.
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1: 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Seguimos, Fer.
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8: Querido Jesse, tenemos aquí en el foro de Amigos sin Derechos a un streamer creador de contenido que es experto en callarle la boca absolutamente a todos los argentinos, sobre todo. Démosle un fuerte aplauso y que suenen esos tambores para recibir a Mike, Máquina del Mal.
1: Hola. Bienvenido, Mike.
9: Hey. ¿Cómo andas, papá? ¿Cómo estás,
1: ¿Cómo
9: Mike?
1: ¿Cómo andas, Mike?
8: ¿Cómo le haces para dejar callados a todos, Mike?
9: Ahora sí en época mundialista.
8: Parece que no, pero luego te dicen unas cosas y se las reviras y los dejas así,
9: Complicado. Enojados. Complicado, cada vez me la dejan más complicado porque pues Argentina sigue ganando, entonces es complicado, pero bueno, esperemos que no ganen el mundial porque de verdad te voy a ser sincero, son insoportables. Los argentinos, hablando de fútbol, son insoportables.
1: Oye, cuéntame algo, ¿de verdad esperabas que no llegara a esta instancia?
9: Yo sentía cuando sufren con Cabo Verde, dije, el que sigue igual se los truena. Después van con Egipto y dije, ahora sí ya se van para su casa. Y otra vez la vuelven a sacar y ahorita contra Suiza dije, ahora sí ya se van a su casa. Y tampoco, o sea, la verdad sí es complicado también ver esos cabrones que ganen. Son de la América, güey. O sea.
1: Oye, sí hicieron la comparación en el programa de radio. Sí. Alguien del público hizo la comparación.
9: Sí, son de la América, yo le voy a la América. Entonces, pues entiendo que muchas veces se le tire, pero siguen ganando. Pero yo tengo la idea y la fe de que Jude Bellingham, Harry Kane, van a salvar el fútbol.
8: O sea, ¿tú crees entonces que Inglaterra ya en estas semifinales sí saca a los argentinos?
9: Es
8: ya
9: que no se ha enfrentado a nadie, o sea, hay que ser claros. Yo tengo la teoría de que si México hubiera tocado Argelia, Jordania, Austria, Cabo Verde, Suiza y Egipto, también estaremos en una semifinal.
8: Oye, ¿qué sería de Argentina sin Messi? ¿Tú cómo ves? Porque ya está pronto a que puede ser que este sea su última copa y luego viene pues unos años complicados, yo me imagino que para los argentinos. ¿Tú cómo lo ves?
9: Mira, mientras tengan Infantino de su lado, no serán años complicados.
1: Hablando de Messi es Infantino.
9: es la mafia de la FIFA, la mafia de los niños rata con corbata, realmente sí, yo creo que a Argentina todavía le queda un buen rato de seguir robando.
8: ¿Sí sientes que sí le han ayudado a los argentinos a esta copa?
9: Es que sí hay cosas que tú dices, oye, decisiones en donde a unos sí, a otros no. Yo me acuerdo el partido de Austria en donde McAllister le hace una falta a un güey, de ahí deriva el gol de Argentina y no pasó nada, pero de repente pasa la misma en contra de Egipto y es como de, vamos a regresarle a ver si el papá de Messi cometió una falta cuando estaba chiquito. O sea, de verdad es como que se ponen muy, sí siento que hay una cierta indicación para que si se puede echarle la mano a Argentina y avance lo más que puede, porque obviamente a todo mundo le conviene que Messi siga, ¿no?
1: Oye, pero no hubiera pasado lo mismo con Cristiano de apoyar a Portugal para que, porque la final soñada hubiera sido
8: Portugal-Argentina, sí.
9: Desafortunadamente los portugueses son pésimos para jugar fútbol, entonces no hay manera de sacarlos.
1: Yo pensé que pésimos para negociar, pues es un pendejo porque sí, lo hubieran hecho, ¿verdad?
9: Sí, son pésimos para jugar fútbol. O sea, yo entiendo que una parte sí es como que te echamos tantito la mano y otra parte ponla tú, ¿no, güey? O sea, tú en la cancha, pues mete tus golecitos, mete esto. Pues mismo que se mete Infantino también a rematar, ¿no? Lo de Portugal es asqueroso, es horrible. Yo la verdad estoy muy agradecido de que ya me libre de tener que estar apoyando a Portugal, porque lo hicimos mucho tiempo por la cuestión de Cristiano Ronaldo y ahorita ya nos libramos de Portugal. Son muy malos para jugar fútbol y dejaron solo al comandante en este mundial.
1: Oye, porque te voy a decir una cosa, cuando fuimos a la reinauguración del estadio que vino Portugal y que no vino Cristiano, muchísimos aficionados decían que México se iba a enfrentar al que era prácticamente campeón del mundo, a quien iba a ser campeón del mundo. O sea, había una esperanza brutal.
9: Es que en teoría, si tú ves a Portugal hombre por hombre, es de las mejores selecciones del mundial. Bueno, ya se fue, pero era de las mejores selecciones del mundial. Tú ves el medio campo campeón de Champions, ves atrás jugadores en el Manchester City. O sea, tú ves un equipo que dices, güey, este está para competirle a quien sea hombre por hombre. El problema es que están mal dirigidos, el problema es que se ve que hay grilla por dentro, que no quieren tanto a Cristiano Ronaldo como si quieren a Messi o como si se le apoya a Messi en Argentina. Entonces yo creo que hay muchas cuestiones en donde Portugal estaba destinado al fracaso y pasó lo que tenía que pasar, los eliminaron y pues a su casa.
8: O sea, por lo que entiendo, ¿tú consideras que Cristiano es mucho mejor futbolista que Messi?
9: Yo considero que hay condiciones para decir que el mejor jugador de la historia es Cristiano Ronaldo.
8: Por encima de Messi, de Maradona, de Pelé, de absolutamente todos estos
9: nombres. En efecto, estamos hablando del jugador que más goles ha anotado en la historia del fútbol, estamos hablando del jugador que más goles ha anotado en la historia del torneo con más calidad, que es la Champions League, es Mr. Champions, es el jugador que metió 100 goles en 4 diferentes equipos, máximo goleador de selecciones, y hasta donde yo me quedé, el fútbol se trata de meter goles, y el cabrón es el que más ha metido.
8: Oye, Mike, ¿hace cuánto tiempo que ya estás streameando, haciendo contenido de fútbol? ¿Cómo comenzaste tu carrera? Creo ahorita cambiando un poquito el tema y ya regresamos a hablar de fútbol y de
1: se
8: la
1: puso
8: copa.
1: Muy nervioso con lo de
8: sí,
1: Cristiano.
8: Sí, es que ¿eh? Dije, no, yo no. Está bien, te respeto, está bien.
9: Está good. A ver, yo empiezo en pandemia. Pues ya sabes, nos quedamos todos en la casa, no había mucho que hacer, de repente se viene la fiebre de TikTok, todo mundo tenía su TikTok, yo no, en ese momento no lo tenía, un día se me ocurrió abrirlo solamente para verlos, y de ahí fue que empezó esta cuestión, vi que gente empezó a hacer videos de fútbol, y dije, a mí me late ese pedo, empecé a hacer videos sobre el América, y pues ahí ya me corrí.
1: Oye, y el streamer, es pasión también, ¿no? Porque hay que estar ahí horas y hay que frentearse con los demás y hay que estar puesto con tu comunidad, con tu gente. Yo creo que hay mucha pasión en lo que hacen.
9: Sí, en el streaming es algo que prácticamente ahorita está, el deportivo está en pañales en México, está llegando apenas, en donde sí, realmente tú tienes que convivir con lo que está pasando en la tele, estás reaccionando más lo que te está diciendo tu gente. O sea, yo creo que la diferencia entre la tele y lo que puede ser el streaming es la cercanía que hay con tu público, ¿no? Porque ellos te escriben y te dicen, ay, aquella, o sea, inclusive la gente te dice, oye, no se escucha, oye esto. Entonces, básicamente, el streaming es nosotros más el público. Yo no podría hacer esto sin ellos. Entonces, realmente es una cuestión en donde hay una sinergia. Yo creo que por eso hay tanta cercanía ahorita con los streamers, porque al final ellos se sienten parte del programa también.
8: Oye, ¿y has participado mucho con Davo, con La Cobra, sí, con Ibai? ¿Cómo surgió justo esta sinergia? ¿Te buscaron ellos, tú a ellos? Porque me parece que el contenido que están generando tú contra ellos, ellos contra ti, está interesante, está bueno, está divertido.
9: El primero que me busca fue La Cobra por ahí del 2021. Teníamos streaming sobre la Copa América, cuando va a México. Realmente creo que lo que funciona aquí es que yo soy muy de defender a mi selección, ellos obviamente son muy de defender a Argentina, y por lo regular el mexicano suele ser muy agachón, ya ahorita ya no tanto, pero antes era como, sí, somos malos, sí, somos esto. Entonces, yo creo que esos streamings son tan buenos porque realmente yo con argumentos trato de defender a mi selección, que a veces no me da tantos, pero trato de poner cara y de plantar cara por México, para que tampoco se, porque en Sudamérica y el argentino, porque te está ahí chillón el argentino diciendo, ay, ¿por qué me atacan todos? Pues sí, güey, eres bien ojete, güey, si eres bien enfadoso, güey, pues obviamente uno se va a defender. Antes no existía esto de redes sociales. Hoy ya uno puede decir, oye, cabrón, no es cierto, no somos tan malos, no somos esto, no somos lo otro. Y fue que ahí que empezó todo ese show.
8: Oye, y sobre la selección, Mikan, antes de despedirte, mi querido Mike, ¿cómo viste el torneo de la selección? ¿Le tenías alguna ilusión antes de arrancar? ¿Qué sentiste después de que nos eliminaron?
9: A ver, el golpe de la eliminación fue muy dura. Yo creo que México estaba compenetrado con su selección, como hace mucho no se veía. Yo hace mucho no veía este tipo de que estaba la selección con su gente. Había un divorcio entre México y su selección. Esperemos que este mundial sea el parteaguas para que otra vez exista la afición de la selección mexicana. Yo me subí al barco, yo creía, como siempre se cree, como tipo creen mujeres, o sea, pues tú sabes que, que te van a decepcionar, pero aún así uno cree en las mujeres y vuelves a creer y vuelves a creer y va a pasar y va a volver a creer, porque al final el fútbol se trata de fe, se trata de morirte con tu camiseta. Yo creía en ellos, desafortunadamente no se dio, dieron un muy buen torneo, eso yo creo que hay que estar agradecidos porque realmente se da un muy buen torneo. Ahorita Inglaterra está prácticamente como finalista y bueno, será lógico perder con ellos, pero se debe agradecer y fue un bonito mes, ¿no? Yo creo que sí. Todos pasamos un bonito mes.
1: Sí, no, y la verdad es que estuvo increíble, fue una experiencia que quienes tuvieron la oportunidad de ir a algún partido de la selección, la pasamos muy bien. Que nos dejes tu canal y los horarios, días y horarios en los que has streameas.
9: Bueno, Mike Máquina del Mal Show lo pueden encontrar ahí en YouTube, es donde hacemos todos los streamings, y básicamente son los días que juega el América, los Pumas, o ahorita selección argentina, y cuando juega México.
8: Oye, muy bien, mi querido Mike, muchas gracias por haber estado con nosotros. ¿Qué tal te cae David Faitelson? Porque vamos a ir a una cápsula.
9: Es un personaje especial. Es bueno lo que hace, yo creo que es el papá de los influencers, es el papá de los vatos que nos enseñó cómo generar pica para cómo
8: sí,
9: generar.
8: Si sientes que le has aprendido algo, o sea, sí, te fijas en David y dices,
9: claro, porque se aguanta. Hay mucha gente que le das golpes y no se aguanta. Él sí, entonces, no me cae muy bien, pero tengo que entender que es muy bueno en lo que hace.
8: Oye, gracias, Mike.
1: Gracias, Mike, por estar acá. De verdad, muchas gracias.
9: Muchísimas gracias.
1: Vamos con David Faitelson, justamente.
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5: Hola Jesse, ¿cómo están? Saludos para todos los amigos sin derecho. Pues ya tenemos a los cuatro semifinalistas del mundial. Yo creo que el mejor equipo hasta ahora, pues ha sido Francia. Realmente no se ha despeinado Francia, no ha sufrido tanto porque el campeón defensor Argentina, pues ha pasado por, en los seis partidos ha pasado por dos juegos de tiempos extras. España ha jugado bien, pero ha tenido sus contratiempos también, incluso en el inicio del campeonato mundial con ese empate con Cabo Verde. Después ha ido mejorando futbolísticamente hablando, le ha costado trabajo a la selección de España, pero obviamente tiene un gran equipo y además un funcionamiento colectivo maravilloso. Y bueno, Inglaterra ahí viene con un gran equipo, con Jude Bellingham, con Harry Kane, y por supuesto me parece que tenemos dos platillos espectaculares. Ahora, a ver, si me preguntan el mejor futbolista del torneo, la mejor selección para mí Francia, hasta ahora, sin duda alguna, con esos cuatro fantásticos, Mbappé, Doué, Dembélé, jugadores de una gran condición en el campo de juego, física, atléticamente impecables. Creo que Francia realmente está en un nivel superlativo. Esta selección francesa es mejor que la que perdió hace 3 años y 9 meses el campeonato mundial en Qatar, la final del campeonato mundial. El mejor futbolista para mí, Messi, sigue siendo el mejor futbolista, sigue marcando diferencia. Ha sido fundamental para la selección argentina, asistiendo, jugando. Es increíble verlo correr con 39 grados centígrados. Es increíble. El mejor partido, pues yo diría Argentina-Cabo Verde. Me gusta también el México contra Inglaterra en el Estadio Azteca, pero lo dejo en Argentina-Cabo Verde por lo dramático que fue en tiempos extras y cómo el equipo caboverdiano realmente fue capaz de llevar a extremo al campeón del mundo y al mejor futbolista del mundo. Decepción, obviamente, Brasil, Alemania, para mí son las grandes decepciones, siendo países grandes, poderosos, imponentes, con mucha historia futbolística, realmente se fueron muy temprano en este torneo. Y bueno, injusticias, el tema del arbitraje. Creo que por ahí pasa el tema de Egipto, de alguna manera. otros más. Ayer mismo aquí en Miami hubo una polémica que el balón pegó en uno de los cables de la cámara esa que vuela, la Sky Cámara o la, ¿cómo le llaman? La Spider Cámara que está encima, que es como eso, como un Spider. Que al final propició el ataque con el que Jude Bellingham marcó el gol del empate en ese momento. La regla es muy clara, la regla establece que si el balón toca y no interfieren los defensores, pero interfieren el ataque del equipo inglés, en fin, parte de las cuestiones que tiene nuestro juego. Yo creo que la gran injusticia a mí del campeonato mundial la tuvo Irán, que no se le permitió tener una visa para poder jugar sus partidos y tener una tranquilidad para afrontar la Copa del Mundo. Me parece que fue muy injusto en este caso la FIFA. Y el otro tema también que queda ahí como un precedente es el asunto de Foderin Balogun, el futbolista estadounidense que tenía un partido en suspensión contra Bélgica y que al final, por presión del presidente Donald Trump, la FIFA decidió retirarle esa suspensión. En fin, creo que tenemos un mundial maravilloso, ha estado muy por encima o al nivel de las expectativas que todos pensábamos, y tenemos un par de juegos el martes y el miércoles en Dallas, voy para Dallas ahora, y el miércoles en Atlanta, realmente de pronóstico reservado y donde el fútbol puede llegar al más alto nivel. Son realmente parte de la realeza del juego y habrá que disfrutar. Le mando un abrazo, saludos Jesse, saludos para todos los amigos sin derecho. Hasta pronto.
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1: Aquí estamos ya. Gracias, David.
11: Gracias al rockero por sus tambores, Jesse Cervantes, querido.
1: Tengo rojo los labios.
11: ¿Verdad que sí? Vengo provocativa.
1: Pitallones, pitallones.
11: Vengo provocativa.
1: ¿Qué mordió usted?
11: Bueno, pues, ¿qué no mordí? Imagínese.
9: Hoy vienes con ganas de hombre.
11: Hoy vengo con ganas de hombre, como todos los días, 24-7. Yo soy la devoradora de devoradores.
1: O sea, usted se despierta y tiene ganas de hombre.
11: Sí. Imagínese nada más. Y me duermo y tengo ganas de hombre.
9: ¿Cada cuánto
1: come y tiene ganas de hombre?
11: Es todo. Y descomo y tengo ganas de hombre.
9: Si a lo mejor es una pregunta muy personal, señora, pero ¿cada cuánto tiempo usted tiene la relación, por decirlo de alguna manera, elegante?
11: Bueno, pues tenemos lo

0: mujer muy, pues esto de ser una sex symbol mexicana, claro, me ha pues podido facilitar el que yo tenga acceso al sexo.
1: O sea, ¿usted se considera un sex symbol tipo, sí, Ninel Conde?
0: Bueno, pues más que ella, Belinda, todavía más elegantes que ellas, porque ellas son como medio pelo.
2: ¿Qué sería? Como una María Félix.
0: Medio pelo, yo sería una cosa mucho más elegante, como una Anne Hathaway. Es que sí, de repente veo las películas en los Estados Unidos.
2: La del Diablo Viste a la Moda.
0: Exactamente.
2: Anne Hathaway, como dice.
0: Anne Hathaway.
1: Es que su inglés es muy bueno.
0: Exacto, sí, directamente de Inglaterra.
2: ¿Cuántos idiomas mastica usted?
0: Ya si quieren no vengo.
1: Es que el productor la trae en chinga, perdón, la trae rápido.
0: Mi pueblo, como me, pues ahora sí que como me eleva, yeah, eleva como una diosa de la poesía. Claro que sí, les voy a dar poesía para todos ustedes, pero tenemos que hacer el saludo al sol, ¿sí? No me importa que traigan sus prisas, a mí esto me vale Mauser. Vamos a hacer el saludo al sol y dice.

0: va a llover, ya no brinque así, por favor.
1: Usted es de las que va a danzar el 12 de diciembre, ¿va?
2: Sí, desde el cielo una hermosa mañana. Pero damas y caballeros, traigo triunfante y ufana justamente esta poesía que se la voy a dedicar a otro de los hombres con los que sueño y que algún día estarán en mi regazo. Señoras, señores, esta es la poetisa del fútbol y dice... Un saludo a los presentes, gobernantes y a la presi. Yo les muestro mis afectos a Argentina y a mi Messi. Este bombón de las canchas, que me gusta un montonal, anda buscando estas fechas, bicampeonato mundial. San Socavón del Boquete, cuídalo de los ingleses. Que les meta muchos goles y protégele sus nueces. Y ya que andamos pidiendo, te encargamos nuestra dona. Que se repita la hazaña, mano de Dios Maradona. ¡Vuela, señor de los aires! Por Sodoma y por Gomorra. Desde aquí hasta Buenos Aires, yo le recibo chistorra.

0: el próximo domingo en una semana, que es la final. Ese se tiene que ir, pero
1: no me tengo que ir hasta arriba, aquí me voy a desnudar, de ser preciso, me voy a desnudar y voy a hacer
2: así como está,
0: sí, podría ahorrarse la desnudada,
1: pero es que me gustaría que fuera algo muy bonito.
2: No, pero así, no digo ropa, no,
1: yo sí, sí me voy a desnudar.
2: Imagínese ver las chichitas. No, señora, está frío el piso.
0: Es por tu bien.
2: Vámonos, vamos a un corte comercial, radio, regresamos.
1: Poetisa, claro que sí.
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3: No corras, te vas a caer.
4: No toques eso, está sucio.
3: Deja, yo lo hago por ti.
4: Ponte suéter para que no te dé frío.
3: ¿Te suenan esas frases?
4: Tal vez las escuchaste de niño, o tal vez tú mismo las dices ahora como papá o mamá. Nacen del amor, sin duda, pero la ciencia advierte que cuando el cuidado se convierte en control excesivo, los hijos no crecen más seguros, sino más frágiles.
5: Ahí ponlo donde estaba. Mañana venimos por él.
3: La crianza implica tres cosas fundamentales: proteger a los hijos para que no corran peligro,
6: formarlos para que desarrollen habilidades con seguridad y confianza,
3: y enseñarles a construir relaciones afectivas basadas en el buen trato. Cuando estos elementos funcionan bien, los padres se convierten en la principal figura de apego del niño. Pero cuando el miedo y la ansiedad dominan la relación, aparece la sobreprotección parental. A estos padres se les conoce como hiperpadres o padres helicóptero, porque sobrevuelan constantemente sobre las decisiones y actitudes de sus hijos. Evitan ponerles límites.
6: Les resuelven los problemas.
3: Incluso les hacen la tarea.
6: Responden de inmediato a cada demanda
3: y se sienten tremendamente culpables cuando no pueden evitarles cualquier momento desagradable. Todo por un miedo en el que ven al mundo como un lugar amenazante y quieren librar al niño de toda dificultad. ¿Y qué pasa con esos niños cuando crecen? Las consecuencias son serias y van más allá de lo que uno imagina. Falta de autonomía.
6: Baja autoestima.
3: Miedo constante ante lo desconocido.
6: Una gran necesidad de aprobación para sentirse valiosos.
3: Además, como siempre les resolvieron todo, cuando enfrentan un problema de verdad, tienden a huir o a paralizarse. La lista continúa. Altos niveles de estrés, falta de empatía e incluso conductas antisociales. Es una cadena que empieza en la infancia y puede arrastrarse hasta la vida adulta. El problema de un niño sobreprotegido es que nunca prueba cómo puede volverse independiente y autónomo. Pero hay buenas noticias. La sobreprotección se puede prevenir. Primero, observándote a ti mismo. ¿Tu nivel de estrés o ansiedad está guiando tus decisiones de crianza? Si es así, no dudes en pedir apoyo profesional. Segundo, presta atención a tu hijo. ¿Qué necesita realmente? ¿Protección o espacio para explorar? Identifica sus características, sus fortalezas y lo que de verdad requiere de ti. Tercero, escucha a otros padres. Comparte experiencias. A veces, la mejor guía viene de quien ya transitó ese camino. Y sobre todo, detente y respira antes de actuar. El día a día puede acelerarnos tanto que olvidamos que los hijos necesitan tropezar para aprender a levantarse. Cuidar no es lo mismo que controlar.
6: Amar no es lo mismo que impedir.
3: Los hijos no necesitan un helicóptero que sobrevuele cada paso que dan. Necesitan una base segura desde la cual lanzarse a conocer el mundo, con sus raspones incluidos. Porque un rodillazo raspado se cura con una gasita, pero la falta de autonomía puede doler toda la vida. Con información de la doctora Mariana Gutiérrez Lara, de la Facultad de Psicología de la UNAM. Les saluda Mónica Genis.
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0: tan, tan. Oye, gracias por estar acá.
1: Muchas gracias.
0: De verdad que si nos pedimos con otra canción, pues, me están pidiéndole, ¿te vas a acordar de mí?
1: Ah, pues,
0: por favor.
1: Esa,
0: por favor, ¿se puede?
1: Claro que sí, con todo gusto. A ver, Lalito.

0: acabó.
1: ¡Ea! Yeah. Nos escuchamos mañana.
2: Nos escuchamos mañana, en la mañana, en la noche y a todas horas.
1: Perfecto. Gracias, Jessy. Gracias, Rosa Concha. Y gracias, Amigos Sin Derechos. Bye. Yeah.
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0: y bienvenidos a la Hora Nacional. Hoy, 12 de julio, vamos a arrancar la segunda mitad del año con mucha celebración, porque entramos a la recta final del Mundial Social platicando de las estrategias de seguridad y también de organización para esta gran fiesta futbolera.
1: Les vamos a presentar las estampas del Mundial Social con historias de distintos puntos del país y del mundo que muestran cómo viven este encuentro deportivo las y los mexicanos.
0: Además, si están planeando qué hacer los siguientes días, no se pueden perder la chilanguía de esta semana. Trae recomendaciones culturales, artísticas y de entretenimiento para aprovechar todo lo que se puede hacer en la capital y más allá.
1: También visitamos el Museo Textil de los Pueblos Indígenas y Afroamericanos con exposiciones que muestran las expresiones culturales de comunidades indígenas.
0: Conoceremos la historia de las mujeres tejedoras de San Felipe del Progreso en el Estado de México. Vamos a platicar de su trabajo artesanal y la importancia de los textiles como parte fundamental de la comunidad.
1: También tenemos una cápsula dedicada al Día Mundial del Rock, con un recorrido por la historia de este género que transformó la música y rompió paradigmas en todo el mundo.
0: Más adelante, Los Ángeles Verdes nos van a dar recomendaciones para viajar seguro por carretera en estas vacaciones de verano. Traen consejos prácticos para las y los automovilistas.
1: Y tendremos los flashazos del bienestar con información breve y útil sobre programas y servicios que apoyan a las familias en el país.
0: Cerramos esta primera media hora con la música de Kushmik, proyecto de la Ciudad de México que fusiona el reggae con sonidos latinos. Esto en el marco de la conmemoración del Día del Reggae el pasado 1 de julio. Termina el Mundial Social, está bueno hacer un recuento, porque México volvió a colocarse como un gran anfitrión, no solo por la organización deportiva, sino por el ambiente que se vivió en calles, plazas, estadios y ciudades del país.
1: Desde la planeación se trabajó de manera coordinada entre autoridades federales, estatales y locales para garantizar las condiciones de movilidad y orden en todas las sedes, lo que permitió que fuera un evento con alta participación ciudadana.
0: Y algo que ha marcado la diferencia es la activación de espacios públicos. En Paseo de la Reforma se instalaron pantallas gigantes y zonas de convivencia, pero también hubo fanfest en alcaldías de la capital y en Monterrey y Guadalajara, acercando los partidos a miles de personas.
1: Además, se rehabilitaron canchas en distintas comunidades, lo que dejó un impacto más allá del torneo, al fortalecer la infraestructura deportiva local y abrir espacios para niñas, niños y jóvenes.
0: También se implementaron dinámicas de participación, como la entrega de boletos y reconocimientos a las jóvenes destacadas en las cascaritas, con lo que el gobierno de México promovió el talento y la cultura del deporte.
1: Este Mundial Social deja la imagen de un país que no solo organiza, sino que integra, celebra y comparte el deporte desde lo comunitario. La fiesta del fútbol nos está dejando con muchas, muchas emociones. Goles que pusieron al público de pie, sonrisas, lágrimas de despedida, festejos intensísimos y un esfuerzo constante dentro de la cancha.
0: Es una edición memorable porque se hizo por primera vez en tres sedes, lo que permitió una participación más amplia en distintos puntos del país.
1: Vamos a ver cómo se vive la recta final del Mundial. Nuestro compañero Orlando Abad nos presenta las estampas del Mundial.
2: Hay momentos que duran apenas unos segundos, pero que se quedan para siempre. Las estampas del Mundial son justamente eso, pequeñas fotografías, postales de colección que guardamos en la memoria y que nos recuerdan que una fiesta deportiva también se construye con historias, emociones y encuentros entre personas. Este Mundial Social nos ha regalado imágenes que van mucho más allá de un estadio, nos ha dejado escenas que hablan de identidad, de inclusión y de alegría de compartir una misma pasión. Una de esas postales fue ver a la presidenta de México, Claudia Sheinbaum, celebrar con entusiasmo los goles de la selección mexicana, acompañada de familias y aficionados, viviendo la emoción como millones de mexicanas y mexicanos. Una imagen que mostró cómo el fútbol puede reunirnos en una misma celebración. Quedará en la memoria el partido entre México y Ecuador, que pudo escucharse en Nahuatl. Gracias a aficionados que narraron en esta lengua originaria durante su transmisión en el Fan Fest del Campo Marte, acercando el fútbol a nuevas generaciones y reconociendo que la diversidad cultural también forma parte de nuestra manera de vivir este mundial. Otra estampa inolvidable llegó después de la eliminación de México. El gesto del jugador inglés Jude Bellingham con el joven mexicano Gilberto Mora, un abrazo, unas palabras y un intercambio de playeras que recordaron que más allá de la competencia, el deporte también representa respeto y admiración. Otras imágenes que no necesitan palabras son los rostros de millones de mexicanas y mexicanos en las calles festejando, plazas llenas de familias siguiendo cada partido, los abrazos entre desconocidos después de un gol, los rostros de niñas y niños que vivieron por primera vez la emoción de una fiesta del mundial en casa. Porque el fútbol también se juega en las calles, en las comunidades y en el corazón de quienes lo hacen suyo. Estas estampas son recuerdos pequeños en apariencia, pero enormes en significado. México celebró, compartió y convirtió el fútbol en una fiesta de identidad y unión.

0: La Ciudad de México tiene una de las ofertas culturales más grandes del continente. Hay más de 170 museos, 150 teatros activos y programación continua todo el año. A esto se suman zonas como el Centro Histórico, Chapultepec, Coyoacán, que funcionan todas como corredores culturales con actividades permanentes.
1: Hay una intensa actividad turística y artística que no se detiene. Festivales, exposiciones, rutas gastronómicas y espacios públicos que son puntos de convivencia. Vamos con la información que nos prepararon Orlando Abad y Germán Gastelum en La Chilanguía.
2: Bienvenidas y bienvenidos a una chilanguía más.
3: La ciudad invita a recorrerla sin prisa. Espacios como Coyoacán, la Roma y el Centro Histórico concentran mercados, cafeterías, museos y vida cultural constante, donde cada calle ofrece esa magia capitalina.
4: Y si buscas una experiencia profundamente mexicana,
5: lucharán dos de tres caídas sin límite de tiempo.
4: La lucha libre en la Arena México sigue siendo uno de los espectáculos más representativos. Máscaras, tradiciones, narrativa deportiva y cultura popular en un mismo escenario.
3: Y dentro de la oferta teatral infantil, el domingo se consolida como un día clave en el Teatro Telón de Asfalto.
4: ¿Por qué?
3: Dos estrenos, mi Germán. Destacan dos estrenos en su genial programación.
4: Bueno, el primero es Benito, una aventura musical que se presenta todos los domingos a las 14 horas, con una historia centrada en la autoestima, el bullying y la importancia de creer en uno mismo.
3: No caigan en el síndrome del impostor, crean en ustedes mismos. El segundo es El Dragoncito que no sabía rugir. Un musical didáctico que se presenta los domingos a mediodía, a las 12 horas, donde un pequeño dragón busca descubrir su voz y su identidad.
4: Bueno, es de saber que ahí hago un personaje para que vayan a verlo.
3: ¿Sí? Ambas propuestas convierten el teatro en una herramienta de formación emocional.
4: Así, entre recorridos urbanos, museos, lucha libre y teatro infantil, bueno, la Ciudad de México confirma su diversidad cultural como una experiencia que se vive todos los días.
3: La invitación es clara: salir a caminar la ciudad y dejarse llevar por sus múltiples formas de expresión.
4: Tal vez te puedo hacer la hurracarrana.
3: Oh, sí, es cierto.
0: Y hablando de oferta cultural, en el Centro Histórico de la Ciudad de México abrió el Museo Textil de los Pueblos Indígenas y Afromexicanos, un espacio que pone en primer plano una parte fundamental del patrimonio cultural del país.
1: Este museo no solo exhibe piezas, documenta procesos, técnicas y saberes comunitarios que han sobrevivido a lo largo del tiempo y reconoce a las personas que tejen identidad, memoria y economía en muchas regiones del país. Vamos a ver y escuchar una cápsula sobre este museo.
6: En el corazón del Centro Histórico de la Ciudad de México, frente al Templo Mayor, abrió sus puertas el Museo Textil de los Pueblos Indígenas y Afromexicanos, un espacio dedicado a reconocer la diversidad y riqueza cultural que habita en los textiles de México. Ubicado en el histórico Palacio del Marqués del Apartado, construido entre finales del siglo XVIII y principios del XIX por el arquitecto Manuel Tolsá, el museo reúne distintas capas de la historia de la ciudad. Además de su valor arquitectónico, conserva vestigios arqueológicos hallados durante su restauración, entre ellos esculturas y restos de una antigua escalinata mexica que pueden apreciarse a través de su ventana arqueológica. Los textiles forman parte de la vida cotidiana, ceremonial y comunitaria de numerosos pueblos indígenas y afromexicanos. En ellos se preservan conocimientos, técnicas, materiales y símbolos que han sido transmitidos de generación en generación. A través de una colección integrada por obras de maestras y maestros artesanos de distintas regiones del país, el MUD invita a conocer la profundidad histórica, técnica y cultural de estas expresiones, así como

0: la exploración. Puedes realizar tu recorrido con visita guiada o mediante una audioguía disponible en español, inglés y náhuatl. Ven a descubrir las historias, los saberes y las culturas que viven en cada textil. Te esperamos en el Museo Textil de los Pueblos Indígenas y Afromexicanos.
1: En San Felipe del Progreso, en el Estado de México, el trabajo de las mujeres tejedoras es una expresión de su cultura. Cada pieza textil refleja historia, territorio y conocimiento heredado.
2: Es una actividad que no solo tiene valor económico, sino también social y simbólico. En muchos casos, el tejido se convierte en una forma de organización comunitaria y de transmisión de identidad entre generaciones. Vamos a conocer más sobre su trabajo en la siguiente cápsula.
3: Cada historia, en cada hebra, memoria. El telar no solo entrelaza hilos, sostiene una identidad que se niega a desaparecer. En comunidades de San Felipe del Progreso en el Estado de México, mujeres artesanas mantienen viva una tradición que se porta con orgullo y que más allá de la estética, representa raíces profundas.
4: Aprendí el orgullo de aportar el traje, de, como recuerdo de ellos. Siempre es el mismo traje y pues no cambia. No es como la ropa de otros que cambian de moda, pero esto no cambia en nada porque sigue igual.
5: Pues yo de los que hago de esto, compro el hilo o preparo la lana y se lava, se pinta. De lavarlo cuesta mucho. Se pone la pintura y se hila, se prepara todo el material. Se urde la varilla así y ya después se pone a tejer uno.
3: El telar se convierte entonces en un lienzo donde la imaginación cobra vida. Cada diseño es único, cada figura tiene un significado y cada pieza cuenta una historia distinta.
5: Le dibujo ese, le pongo conejos, pájaros, culibrín. Ahí le puedo meter varios dibujos.
6: Actualmente ya estamos usando ahorita las jóvenes que ahorita estamos viviendo en esta actualidad y al mismo tiempo ahorita los alumnos que van a la escuela lo ocupan también un día a la semana que lo llevan como parte del uniforme y a los niños llevan el pantalón de manta y la camisa de manta junto con el bordado que lleva, como se identifica como ropa mazahua de aquí de San Felipe del Progreso.
3: Así, entre telares y colores, estas mujeres no solo crean ropa, resguardan una herencia. Sus manos tejen identidad, dignidad y resistencia, y en cada prenda llevan consigo un mensaje claro. Mientras haya quien la porte con orgullo, la tradición mazahua seguirá viva.
2: El Día Mundial del Rock se celebra cada 13 de julio. Esta fecha reconoce la influencia de un género que transformó la música y la cultura contemporánea, rompiendo esquemas con referentes globales como los Beatles y los Rolling Stones. Estas bandas tuvieron un impacto que definió nuevas formas de identidad y de expresión.
1: En México, el rock también se consolidó en una escena muy diversa y con mucho peso cultural, con bandas como Caifanes, Fobia, La Maldita Vecindad y Los Hijos del Quinto Patio, El Aragán y Lead and Roll, que ampliaron el lenguaje del género desde lo urbano, lo alternativo y lo social. Vamos a ver y escuchar un reportaje sobre el tema.
7: El rock no es solo un género musical, es una forma de mirar.

0: convertirse en una poderosa herramienta de solidaridad. En México, el camino del rock ha enfrentado censura, cambios culturales, transformaciones tecnológicas y una industria que constantemente se reinventa. Sin embargo, ha logrado permanecer vivo porque nunca ha dejado de conectar con las personas. Quienes han dedicado su vida a este género saben que el verdadero motor del rock no está en la fama, sino en la pasión por la música. Es el caso de Cha, músico, bajista y fundador de Fobia, Gran Sur, y creador del concepto Moderato.
1: Yo empecé a tocar porque antes que nada soy fanático, soy fan, como dicen ahora, ¿no? Desde muy chiquito escuchaba discos de rock por influencia de mis tíos, de mis papás. Es padre que como que todos escuchaban algún tipo de rock o de música diferente, entonces como que eso me formó. Me encanta la música, me encanta la historia detrás de la música, las biografías, dónde grabaron, qué hicieron, cómo lo hicieron. Entonces como que eso me motivó mucho a tocar y tuve la suerte de encontrar gente súper talentosa cuando empecé a tocar, que son mis compañeros de Fobia, con los que llevamos ya varios años haciendo música. Y lo emocionante de todo esto, además de hacer la música, es que la gente cante nuestras canciones. Eres sangre. El último show que hicimos, al menos en la Ciudad de México, Guadalajara y Monterrey, fueron muy emocionantes, que había diferentes generaciones cantando nuestras canciones. Y son canciones que las primeras las hicimos cuando teníamos 18 o 20 años. Creo que eso es lo padre del rock, que es algo que te puede acompañar toda la vida.
0: Esa capacidad de trascender el tiempo es una de las grandes fortalezas del rock. Hay canciones que pasan de padres a hijos y de hijos a nietos, que conservan el mismo poder de emocionar décadas después de haber sido escritos. Pero mantenerse vigente durante tantos años también implica resistir, como menciona Luis Álvarez, de El Haragán y Compañía.
2: Es un trabajo de aguante. Sobreponerte a todas las crisis, todas las pérdidas que pueden haber. Sí. Es como una familia, sí. Una banda es como una familia. Y mantenerlos unidos a estos niños, pues es algo difícil, pero seguimos después de 35 años.
3: Es tiempo de cambiar, darle un giro a mi personalidad.
0: La historia del rock también ha cambiado junto con la tecnología. Cambiaron las herramientas y las formas de producir, pero la necesidad de crear permanece intacta, como dice Cha.
1: Antes, te digo, no había como estas facilidades y ahora puedes tener programas de computadora que te ayudan a hacer todo esto, ¿no? Y esto implica que haya mucha música muy distinta y cosas muy nuevas. Pero, a fin de cuentas, está estas ganas de decir algo. Entonces, va cambiando, va evolucionando y el rock en particular ya no es esta fuerza comercial que había en algún momento, esta fuerza cultural tan fuerte que fue en algún momento en los años 60, por ejemplo, en los 70, incluso todavía en los 90. Creo que ahorita ya ha cambiado. Lo llevan matando desde hace años, ya sabes, todo el mundo dice que el rock ya se murió y que ya se murió. Y sí, tal vez ya no sea tan presente como antes en los festivales, por ejemplo, los grupos que son los headliners que les llaman, pues son grupos que tienen 30 o 40 años, no hay grupos nuevos headlineando, son muy pocos y muy raros y no logran tener estos públicos masivos como en su momento lo tuvieron, pero se están haciendo cosas muy interesantes y vuelve a ser música de nicho. Yo lo comparo mucho con el jazz, que el jazz ha estado ahí siempre y los grupos nacionales e internacionales están haciendo cosas súper interesantes y yo creo que en algunos años va a haber un resurgimiento del rock con todas estas bandas y con toda la gente que está haciendo música ahora.
0: El rock sigue encontrando nuevos públicos. Ya no pertenece únicamente a quienes crecieron con él. Ahora también emociona a niños, niñas y jóvenes que descubren estas canciones por primera vez. Como nos comparte Toño Lira de Lira and Roll.
4: Muchísimos chavos de 16, wow, 17 años. Sí.
5: Sí, chavitos, digo, que realmente en esos conciertos donde vamos, que son las ferias de ahí de los estados, pues bueno, va todo tipo de gente, va la familia, la abuelita, la tía, los niños, y es bien padre ver que se acerquen y escuchen ese tipo de música. Obviamente las rolas, como repito, pues son de amor, de desamor, realmente no es para agredir a nadie, la pasamos de maravilla. Y qué chido que se vayan sumando estas nuevas generaciones y que este rock and roll continúe, ¿no?
3: Pero el rock no tiene la culpa de lo que pasa aquí.
0: Quizá por eso el rock sigue resistiendo.

No al paso del tiempo, porque nunca ha dependido únicamente de las listas de popularidad o de la moda. Mientras exista alguien dispuesto a contar su historia con una guitarra entre las manos y alguien más dispuesto a hacer la suya, el rock seguirá encontrando nuevas voces para mantenerse vivo.

0: En las vacaciones de verano hay mucha más gente en las carreteras, por lo que la prevención es muy importante.
1: También es muy importante planear la ruta con anticipación y verificar las condiciones del camino. Y para platicarnos más del tema, nos acompaña la maestra Sandra Díaz, directora general de Los Ángeles Verdes. Maestra, bienvenida a La Relación.
2: Muchas gracias por la invitación, siempre contenta de poder compartir las experiencias, sobre todo para que la gente transite segura.
0: En esta temporada de verano me imagino que la chamba para ustedes aumenta muchísimo.
2: Comentarles justo que para nosotros tenemos tres temporadas principales, que son las vacaciones, que es temporada de verano. Hicimos un banderazo el lunes 29 de junio, en donde pues se da esta apertura, este nuevo inicio de temporada de verano, y siempre invitar a todas las recomendaciones para que la gente que viaje a través de nuestro país lo haga de manera segura.
1: ¿Cuáles serían las principales recomendaciones?
2: Para empezar, ahorita estamos en temporada de lluvias, es súper importante contar con nuestra kit de refacciones en el coche. Siempre antes de salir, verificar también que contemos con una llanta de refacción. En la temporada de lluvias, verificar que nuestras llantas estén en buen estado. Eso nos puede salvar de accidentes o de cualquier contingencia que nos encontremos en el camino. Contar con planeada la ruta, para eso también ponemos a disposición el 078, en donde Los Ángeles Verdes te pueden ayudar a planear tu ruta de manera segura. Si vas a la playa, si vas a algún destino a visitar a la familia, bueno, que sepas el estatus carretero también al momento, porque pues sabemos que a veces las carreteras están cerradas. Ya lo decía yo, en temporada de lluvia también los derrumbes, los deslaves y las carreteras se cierran. Entonces es importante contar con toda esta información antes de salir. Ya que sales siempre, Los Ángeles Verdes apostamos por la prevención para que sepan cuáles son los límites de velocidad. Hay que respetarlos, manejar sin consumir bebidas alcohólicas, portar el cinturón de seguridad serían las principales recomendaciones.
1: Descansados
2: que
1: también.
2: Descansados. Invitamos a la gente, sobre todo cuando hacen viajes de vacaciones con la familia, que viajen en horario de día, es mucho más fácil la visibilidad. Verificar las luces, los líquidos de los vehículos. Ahorita, como ya lo decían, las lluvias, los limpiaparabrisas, que estén funcionando.
1: Los cables para
2: claro.
1: Pasar corriente de
2: esto viene en el kit de los que vienen los vehículos, son los cables, como ya lo mencionábamos.
1: Checar que el extintor esté todavía funcionando.
2: Que no esté caduco, exactamente. Uh-huh. Los birlos de seguridad, nos hemos topado con que se vuela la llanta y cuando quieren hacer el cambio de llanta, no se puede porque no está el birlo de seguridad y ya no se puede cambiar.
1: Claro.
0: Maestra, si en esta temporada nos toca la mala suerte de que hay un aguacero en la carretera o niebla muy intensa, por ejemplo, que también en esta temporada es muy común, ¿qué tenemos que hacer para manejar con más seguridad?
2: Principalmente decimos que cuando está lloviendo, cuando está un tema de una neblina, se tiene que bajar la velocidad. Si el límite permitido son 100 kilómetros, bajarlo 20 más, o sea, 80, porque eso nos va a dar mucho más momento de respuesta, ¿no? La distancia que tenemos hacia un coche hay que guardarla el doble, porque bueno, esto en tiempo de respuesta es mucho más seguro para la gente que va conduciendo. Invitamos también a todos a que revisen lo de las llantas, eso es súper importante. Hay una prueba muy sencilla que es, la puede hacer todos en casa, que es la de la moneda de, ya sea de 10 o de 5 pesos.
1: Esa, a ver.
2: Se las voy a explicar, es muy sencillo. En la llanta ya ven que tienen estas figuras, estas ranuras. Los que no conocen exactamente el desgaste de sus llantas, bueno, pueden insertar la moneda en las ranuras. Si la moneda toca el segundo color, que es el círculo del medio, es que está en buen estado todavía, no tiene tanto desgaste. Y si ya está tocando el primer color, ahí es donde podríamos decir que ya es necesario el cambio de llanta.
1: Redes sociales, páginas de internet,
2: claro,
1: todo esto
2: sí,
1: que es bien importante.
2: Claro, tenemos tres maneras de contactar a Los Ángeles Verdes. 078, estamos de 8 de la mañana a 8 de la noche. Tenemos la aplicación web, que está también en las dos tiendas, tanto en Android como en iOS. Y tenemos la manera que los encontramos en carretera. Estamos en 233 rutas a lo largo de este país. Entonces, bueno, si los encuentran Los Ángeles Verdes, como ya lo decíamos, orillarse, el cofre levantado es una señal, pues, de que se necesita auxilio mecánico.
0: Muchísimas gracias, maestra, por acompañarnos una vez más y por todas estas recomendaciones.
2: Sí, muchas gracias a ustedes. Invitar a que salgan y conozcan nuestro país, que es hermoso.
1: Hermosísimo. Y viajar por carretera es increíble.
2: Así es.
1: Muchísimas gracias. Y gracias a todos ustedes. No se vayan.

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2: En la evolución del reggae contemporáneo en México han surgido proyectos que recuperan la raíz del género al mismo tiempo que lo reinterpretan con sonidos actuales y producción moderna. Kushmik es parte de una generación que entiende el reggae como un espacio vivo de exploración musical.
3: Kushmik, bienvenidos a la Hora Nacional, qué gusto tenemos por acá.
4: ¡Yes!
5: Muchas gracias por invitarnos.

0: Cerramos esta primera media hora en el marco del Día del Rock, recordando que la música también es una forma de encuentro y de conciencia colectiva. El rock, con su historia de rebeldía, pero también de reflexión, nos recuerda la importancia de la paz, el respeto y la cultura para la convivencia.
1: Vamos a una pausa y nos despedimos de algunos de ustedes. Pero antes le queremos mandar saludos a Ana Laura Martínez, Jorge Iván Pérez, María Fernanda López, Carlos Alberto Ruiz, Daniela Sánchez y José Manuel Hernández en la Ciudad de México.
0: También saludamos a Valeria Torres, a Andrés Moreno en Zacatecas, Fernanda Aguilar, Miguel Ángel Cruz, Mariana Salas, Diego Hernández, Andrea Vargas, Jesús Ramírez, Paulina Ortega y Sebastián Navarro.
1: También para Gerardo Domínguez, Verónica Muñoz Centeno, Gemes Electrificaciones en Toluca, Iván Juárez y Cecilia Godínez, Alicia BFG, José Luis Hernández Álvarez, María Isabel Gutiérrez Laguna y Blanca Estela Pérez Montaño en Puebla.
0: Muchas gracias por acompañarnos todos los domingos. 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Y también nos pueden contactar en el siguiente número. Apúntenle. 55-3483-4239 o mandarnos un correo a lahoranacional@segov.gov.mx. No se vayan, ahorita regresamos con más información, salud, cultura y música.
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2: Amigos de Radio Potosí, la hora nacional. Ya es domingo 12 de julio y les damos la bienvenida a las 4 regiones de San Luis Potosí. Yo soy Cindy Arce y como siempre me acompaña mi queridísimo amigo Arnold Patiño. ¿Cómo estás? Bienvenido.
3: Cindy, qué milagro. Andamos muy patriotas, muy mexicanos. Viva
2: muy
3: México. Y que viva la selección. Y qué programazo tendremos el día de hoy.
2: Así es, tendremos programazo. Y es que Mario Alonso y Olaya Moreno de la Secretaría de Cultura nos invitan a unos próximos talleres que tendrán, que la verdad están buenísimos, imperdibles.
3: Además, Jesús Ferrer con su proyecto musical denominado Mi Amor nos va a echar aquí el palomazo, talento potosino invitado.
2: Claro que sí. Y Cristian Vázquez y el teacher Farid Sosa nos cuentan la importancia de aprender un nuevo idioma. Sobre todo hay que romper estas barreras del miedo y atrevernos a soñar y a hablar en inglés.
3: Así es, nos van a dar aquí algunas frasecitas hasta para ligar o para lo que ustedes lo necesiten. Y vamos a regalar becas de inglés, así que muy pendientes. Y estará con nosotros el veterinario Alejandro Villela, que nos va a platicar de la importancia de no comprar animales por moda. En este caso, que nos ven mundialistas, pues este pato que se ha hecho viral. Y él nos va a decir todo sobre estos animales que no son mascotas, sino hay que comprarlas por moda. Así que muy atentos. Comenzamos. Esto es Radio Potosí, la hora nacional. Bienvenidos.
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3: Amigos de Radio Potosí, de la hora nacional, querido público culto y conocedor, continuamos con más y hemos invitado a los chicos de Secretaría de Cultura. Está con nosotros Mario Alonso López y Olaya Moreno. Qué gusto que estén con nosotros porque nos van a platicar de temas súper interesantes. Bienvenidos.
4: A través de la Dirección General de Desarrollo Cultural ha preparado diferentes campamentos de verano artísticos, culturales para todos los niños. No solamente para niños, sino para los jóvenes, adultos y adultos mayores. A través de las 3 casas de cultura con las que cuenta la Secretaría de Cultura, que son San Sebastián, San Miguelito y Tlaxcala, estamos ofertando diferentes tipos de campamentos donde van a aprender disciplinas artísticas musicales como son el piano, la guitarra, el saxofón, el ukulele, van a aprender a cantar, a dibujar, a bailar, van a aprender a hacer manualidades, cartonería, van a empezar a lo que son el tejido de alambre para fabricar sus propias joyas con la maestra Irene Montoya. Tenemos unos maestros especializados en cada arte y en cada disciplina, porque también para los que quieran deporte, para los que quieran hacer ejercicio, también va a haber acondicionamiento físico para los adultos mayores y también vamos a contar con diferentes maestros y maestras capacitados en cada arte, porque vamos a aprender taller de lectura, taller de ortografía, taller de baile, de danza. Y la maestra Irene Montoya, como les mencionaba hace rato, va a impartir sus talleres de orfebrería y de realización de joyería en alambre y cristal japonés, muy interesante su técnica, en las 3 casas de cultura. Así es que ahorita ya es momento, les recordamos la Casa de Cultura de San Sebastián, se ubica en Lerdo de Tejada número 3 en el barrio de San Sebastián. La Casa de Cultura del barrio de San Miguelito se ubica en la calzada de Guadalupe o Avenida Juárez, en a la altura de Florencio Rosas. Y la Casa de Cultura del barrio de Tlaxcala se ubica en el barrio mágico de Tlaxcala, en Eje Vial 883, casi Avenida de la Paz. Así es que ahorita es un buen momento para que acudan y se inscriban o aparten su lugar. Son unos costos realmente simbólicos.
3: Oye, y lo mejor que no nada más solo para niños, sino también para adultos.
4: Claro que sí.
3: Y precisamente por eso también hemos invitado al maestro Mario Alonso López, que es un gusto que esté con nosotros. Usted es encargado de publicaciones. ¿Qué trae para nosotros el día de hoy, para todo el público culto y conocedor de la Hora Nacional?
5: Pues le traigo medicina para el Alzheimer, porque realmente el lenguaje es nuestra ancla para la memoria, y la memoria es cultura y la cultura es lo que hacemos. Entonces, nuestra literatura empieza en San Luis Potosí 1606 con un asesinato, Juan de Gaviria, con un excelente poema, y de eso hablamos. Entonces son estos 10 títulos que trae lo mejor de la literatura potosina: Irma Dávalos, Los Félix de Guajares, Saúl Castro, David Ojeda, o sea, pura peso pesado. Y con esto tratamos de llegar a los jóvenes. Estamos tratando de desarrollar otro programa que va hacia los niños y jóvenes. Pero para los adultos tenemos un programa editorial que, con el apoyo de nuestro gobierno y nuestro secretario de Cultura, ahorita vamos en 6 títulos, de los cuales tenemos 3. Empezamos con la inclusión, con títulos de mujeres, que es una novela de Jean Karen, que se llama Glitch, una novela muy interesante, onírica, surrealista y tal, y una antología de escritoras de Estados Unidos Potosí, con lo más granado de la poesía femenina, y un grandísimo libro, no solamente un gran libro, es un grandísimo libro, La Zona Altiplano, Renata Torres Nava, Íntimo Desierto, traducido a un idioma original. No se los voy a decir para que ustedes lo busquen. Es un gran libro de poesía, libro muy, muy grande, místico, poético y tal. Y esta es una reedición en la cual...
3: Todos estos libros y esto, los niños, los adultos, ¿dónde lo van a poder encontrar?
5: Primero, aquí les vamos a dejar dos juegos.
3: Okay.
5: Para que los que pregunten puedan tenerlo. Pero en la Secretaría de Cultura tenemos... Nuestro departamento editorial está ubicado en Vallejo 300, al lado de la cabeza de Juárez. Pueden preguntar por los títulos y son gratuitos, de acuerdo a las instrucciones que tenemos de nuestro gobierno para regalarlos, otorgarlos más que regalo, porque si no hay interés, no son volantes. O sea, es para la gente que
3: claro.
5: Le interese. Pero si quieres saber historias y muy interesantes como las que marca David Ojeda en el libro de cuentos, imagínense que Cortázar hace un cuento brevísimo de una posibilidad de que hay una evolución en las gallinas, porque se acaba el mundo y con una guerra atómica quedan las gallinas, y es un libro hecho a partir del pensamiento de una gallina. Esto es muy interesante.
3: Maestro, este programa sale en los 59 municipios, en las 4 regiones, y hay mucho talento de pronto en el interior, en los municipios, no solo en la capital. Usted como encargado de publicaciones, si hay gente que le gusta escribir, puede acercarse con ustedes,
5: claro.
3: ¿Qué onda?
5: Claro, claro. Nosotros estamos, bueno, pues cuestiones presupuestales, viendo cómo hagamos todo. Tenemos 8 años sin publicar y estos 10 títulos lo hicimos con un programa federal que se llama AIEC, que apoya este tipo de circunstancias. Y este de nuestro, nuestro acervo, nuestro proyecto, los cuales tenemos 3 ya, o 4 títulos más bien, como que es de una guía de catedral, y estos 3 los pueden conseguir en la Casa del Poeta Ramón López Velarde, Departamento de Publicaciones, pero ahí también pueden solicitar mediante un oficio, y bueno, tenemos una larga lista, porque tenemos muchos creadores afortunadamente en San Luis Potosí.
3: Perfectísimo.
5: Pero estamos vaciando ya para tratar de sacar los más posibles, y ahí pueden ir, llevar un oficio, por lo menos lo presenten, necesito que vean mi libro, lo pasamos a un comité editorial.
3: Perfectísimo.
5: Que nos apoya, y ya con eso esperamos el paso perentorio para poder publicarlo. Hacemos lo más posible.
3: Hola, ya para cerrar, porque el tiempo es oro y ya llegamos a su límite, ya excedimos. La gente que se quiere inscribir en estos campings, niños, adultos, a las diferentes casas de cultura, ya nos diste las ubicaciones, llega, se acerca, me imagino que algunos son con costo, dependiendo de los talleres, ¿qué onda?
4: Sí, las 3 casas de cultura, tanto San Sebastián, San Miguelito y Tlaxcala, que ofertan estos talleres artístico-culturales deportivos para niños, jóvenes y adultos. Pregunten, ¿los niños se reciben a partir de los 7-5 años que ya puedan ir al baño solitos? Sí, tienen un costo realmente simbólico, y aprovechen porque tenemos unos maestros excelentemente capacitados para atenderlos, unas instalaciones muy buenas. Además, como algunos ya nos han acompañado, algunos alumnos ya son cautivos ahí. Y para los que están aburridos en su casa, vengan a la Secretaría de Cultura a las tres casas de cultura. Aprovechen que estos campamentos de verano son artísticos, son deportivos, van a aprender de artistas a pintar, a cantar, a bailar. Y les repito, van a ser una bonita convivencia entre personas que tienen los mismos gustos.
3: Perfectísimo. Muchísimas gracias, chicos.
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1: Esto es Viajando por San Luis.
6: Soy Raúl Z.
1: Y yo soy Mar Villanueva.
6: Cuando pensamos en San Luis Potosí, hablamos de historia, de identidad y de lugares que guardan el alma de nuestro estado. Hoy quiero invitarlos a conocer uno de ellos, Alaquines.
1: Alaquines se encuentra en la zona media, a 2 horas y media de la capital. Está ubicado a 1.180 metros sobre el nivel del mar, en una depresión geográfica natural, es decir, un valle rodeado por completo de cerros. Por eso, al llegar, la vista sorprende.
6: Fue fundado por la Orden Franciscana el 8 de junio de 1616. Su nombre proviene del huasteco Al-Aquín, que significa lugar de tunas, pero está en un valle. Hace más de 4 siglos de historia estaba cubierto de nopales y biznagas.
1: Según el INEGI, hoy cuenta con alrededor de 8.000 habitantes. Su clima es semiestépico, semidesértico, con una precipitación anual de apenas 500 milímetros, concentrándose entre junio y septiembre. Pero es precisamente en temporada de lluvias cuando Alaquines revela su belleza. La neblina desciende de los cerros y el río que cruza la cabecera toma fuerza. El paisaje se torna verde y es por eso que se le conoce como el jardín de la zona media.
6: Alaquines es tierra de gente trabajadora y de historia.
1: El corazón espiritual del municipio está en la parroquia de San José. Ahí se venera al Señor del Santo Entierro, una imagen articulada de tamaño real con más de 300 años de antigüedad. Su fiesta patronal se celebra en el mes de mayo. Es la fecha más importante del año. Llegan peregrinos de todo el país y del extranjero. Hay danzas tradicionales, música de viento y una muestra de fe y comunidad que define a nuestro estado.
6: La gastronomía de Alaquines es propia de la zona media. Por las mañanas se acostumbran las gorditas de manteca torteadas en el comal de barro. Al mediodía el platillo principal es el asado de boda, preparado con carne de puerco en salsa de chile ancho, comino y ajonjolí. Para acompañarlo, atole de teja y de postre, queso de tuna o bien nieve de garambullo de temporada. Es un fruto único del semidesierto potosino.
1: ¡Uy, qué rico! Y Alaquines conserva sus calles empedradas, sus casas de adobe con teja y la tranquilidad de un pueblo que mantiene sus tradiciones. No es un destino realmente de turismo masivo. Es un lugar para conocer la historia viva de San Luis Potosí.
6: Se llega por la carretera a Río Verde, pasando Ciudad del Maíz y tomando la desviación hacia Rayón. Alaquines los espera entre sus cerros, su historia, su fe y su gente.
1: Alaquines, San Luis Potosí. 408 años de historia en un valle de tunas que hoy es un símbolo de identidad potosina. 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
1: Y yo soy Mar Villanueva. Nos vemos la próxima. 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
2: Seguimos con más en Radio Potosí, la hora nacional, y tenemos el gusto de saludar a Alejandro Villela, quien es veterinario. Pues bienvenido. Prácticamente estamos con fiebre mundialista y también temas para cuidar a nuestras mascotas en estos temas también.
7: Claro que sí, muchísimas gracias por la invitación. Contento de poder informar un poquito de este maravilloso mundo de los animales.
2: Oye, sí, platícanos, porque luego de repente queremos tener mascotas. Estábamos viendo la fiebre mundialista.
3: Ahorita que andamos mundialistas.
2: Ajá. Y viendo este fenómeno que se dio, ¿no? Con el pato Merlín y etcétera, y que, bueno, ya lo quieren traer para todos lados. Vimos un video donde incluso están lanzando a un perrito también por ahí, haciéndole camita o sabanita, como le llaman. Y bueno, todo este tema pues también es cuidar a los animales, ¿no?
7: Sí, totalmente. Fíjense que este es un fenómeno que se ha presentado en muchísimas ocasiones, a veces relacionado, por ejemplo, cuando fue famoso en su momento la película de los dálmatas, todo el mundo quería tener un perro dálmata. Cuando fue la película de los perros San Bernardo, todo el mundo quería tener un perro San Bernardo. Solamente que aquí hablamos de una situación completamente distinta, porque hablamos obviamente de un pato. Entonces, pues siempre sería importante como preguntarnos cuántos sabemos cómo se cuida un pato y cuántos tenemos las instalaciones adecuadas para tener un ave acuática dentro de una casa o un departamento, ¿no?
3: Y puntualmente, doctor, lo decimos, no hay que tener animales por moda, porque como tú bien lo mencionaste, lo tienen por moda. Qué padre, pasa el mundial y después ya no los quieren, los avientan a la calle. Y un pato puntualmente, pues no es un animal para tenerlo en una casa, en un depa, como en un perrito, por ejemplo.
7: Exactamente, tenemos que recordar que el periodo de vida de un pato es de 9 a 15 años, entonces que estaríamos hablando de los próximos 4 mundiales. tener un pato, ¿no? 15 años. Entonces, ¿sí? Pues hablamos de una situación bastante, bastante compleja y que entonces después las personas hacen sus ideas de quiero hacer una donación a los diferentes lagos, a los parques, y pues eso completamente es abandono. Entonces, tenemos que recordar que existe esta categoría de animales de compañía, donde específicamente están perros y gatos, que son animales con los que podemos compartir, convivir, acostarnos, dormirnos con ellos, a diferencia de un pato que, por ejemplo, tiene un sistema digestivo que defeca cada 5 minutos. Entonces, imagínate limpiar en los próximos 15 años cada 5 minutos.
3: A ver, eso repítelo, porque yo justamente vi que la señora dueña del pato Merlín, hasta ella misma decía, no tengan patos, porque los patos, y digo, como lo dijo la señora, los patos son muy cagones.
7: Exactamente.
3: Entonces, literal, cada 5 minutos están haciendo y haciendo y haciendo.
7: Exactamente. Entonces, obviamente, pues hablamos de una condición propia de la especie, pero que en la vida real es algo completamente distinto. Cada que hablamos de estos animales como que queremos tenerlos como mascotas, pues tenemos que recordar este Tratado Internacional de las 5 Libertades de los Animales, establecida desde 1964, donde obviamente hablamos que los animales deben estar libres de hambre, libres de temor, libres de molestias físicas, y la más importante, que tengan la capacidad de expresar sus condiciones normales. Entonces, cuando hablamos de un solo pato, pues estamos hablando de que es un animal que no está desarrollando sus condiciones normales, porque
2: ellos andan en manada.
7: Exactamente, ellos andan en manada. Por eso es que siguen a las personas, y que aunque esto parezca muy simpático, la verdad es que es algo que les genera mucho problema, porque ellos nacen y viven el resto de su vida en manada. Pero obviamente ellos no salen a viajar, no van a trabajar, etcétera. Entonces, cuando los animales quedan solos, son animales que experimentan depresión y que muchos de ellos desafortunadamente pueden fallecer por esas causas, ¿no?
3: Ahora, lo decías, igual y por moda, y que los invitamos a que no lo hagan por moda, a adquirir cualquier tipo de animal, si no se van a hacer completamente responsable, porque un animal no es para un ratito, ni para un mundial, ni para la foto, ya va a ser por un largo tiempo, así sea un perro, un gato, o en este caso un pato.
7: Exactamente, siempre hemos hablado y tratado de promover la tenencia responsable de los animales. Entonces, cuando no somos responsables con este tipo de animales, caemos en maltrato animal. Y entonces, obviamente, lejos de decir, queremos este animalito, nos va a ayudar, nos va a hacer felices, habría que preguntarle al animal. De verdad, él también se la está pasando como nosotros queremos que, o creemos que nos la estamos pasando, ¿no? Entonces, nos corresponde siempre ser muy educadores y estar diciéndole a las personas, o al menos a las personas que alcancen a obtener esta información, de que busquemos no promover adquirir animales que no son aptos para la vida diaria. Hablamos obviamente de patos, de animales salvajes, y que desafortunadamente cada vez encontramos más animales salvajes en domicilios, en casas, y que esto no te hace como mejor o te da un estatus diferente. A veces, tristemente, solamente convierte pues en un maltratador de animales.
3: Oye, y como sí, bien lo mencionaba, no es lo mismo que tenga el pato y después, bueno, ya no lo quiero y lo dejen en el parque, en Morales o en algún lado donde haya más patos, porque quizá ni lo van a recibir, ¿no? Ya no es parte de la manada.
7: Exactamente, esa es otra idea. Muchas personas van y dejan un pato al parque Tangamanga, y entonces cuando ese grupo de patos detecta que no hay la suficiente cantidad de animales, o que es un pato que no es de la manada, a lo único que lo llevan es a morirse. Entonces, ¿por qué lo van a matar? Porque obviamente no es del grupo, no pertenece a este grupo, no tiene ahí una jerarquía, un estatus. Entonces, no es como lo estoy regresando a un espacio que sea apto para él. Eso no es un espacio apto para él. Y lo único que estás generando es un abandono de un animal al que tú le enseñaste a tener un plato con comida, a un animal que tiene que ganarse la comida con peleas, con todo lo demás. Y pues tristemente todos esos animales fallecen.
3: Perfecto. Continuamos con más en Radio Potosí, la Hora Nacional.
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8: 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Entrada libre. 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
8: Con leyendas como Juan del Jarro, La Loca Azulé, La Llorona y La Dama Enlutada.
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8: Niños, estudiantes y personas de la tercera edad, 100 pesos.
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3: Amigos de Radio Potosí de la Hora Nacional, continuamos con más temas interesantes y ahora que andamos muy mundialistas, hemos invitado a Cristian Vázquez y al teacher Farid Sosa, que nos van a platicar de la importancia de saber un segundo, tercero, cuarto, quinto idioma, pero el principal, el inglés, que abre muchísimas puertas. Bienvenido, Cristian, qué gusto tenerte aquí en la Hora Nacional.
10: Muchas gracias por esta invitación. Y como bien dicen, ¿no? Ahora, pues la importancia de este idioma, el idioma inglés, ahorita que estamos en estos ambientes mundialistas, nos estamos topando pues en las ciudades, en todas, pues gente que pues de otros países. Y pues esta es la esta importancia de tener una comunicación para socializar, conocer.
3: Para
10: amigos.
3: Ligar.
10: Ah, no, claro.
3: El inglés abre muchas puertas, ¿eh?
10: Muchísimas.
11: El idioma del amor.
3: Si yo te contara.
10: El idioma universal.
3: El idioma universal. Exacto. ¿Cómo me ha servido el inglés en esos grandes viajes, eh?
10: No, presumido, ¿no? Presumido.
3: Pero por eso hemos invitado también al teacher Farid Sosa, que nos va a decir algunas frases, algunas
11: para
3: no sé,
11: ligar.
3: Palabras. No, bueno, pues para Cindy que quiere ligar, pero para los demás que queremos socializar en el fanfest, hacer amigos, así. Bienvenido, teacher.
12: Gracias. Pues bueno, igual la importancia del inglés es de que pues es universal.
11: Claro.
12: Actualmente les comento siempre a mis alumnos de que el inglés ya es como si te pidieran el... ¿No? Entonces tuve la experiencia de ir a un FIFA Fan Fest y en todo momento estaban hablando inglés, los cantantes que estuvieron invitados inglés. Entonces
11: claro.
12: Esa es la importancia, ¿no? Aparte de lo profesional o académico que las personas lo ven, pues también es importante el socializar, el expresarse. Siempre les comento es quitar todas esas barreras, esos miedos. De que nosotros tenemos de, ay, la pronunciación, cómo lo pronuncio, cómo le hago. Y yo le digo, ustedes atrévanse.
3: Sí.
12: Ustedes atrévanse porque ese es el punto, ese es el primer paso de hablarlo, de socializar.
11: ¿Cómo presentarte básicamente?
3: ¿Cómo presentarte?
11: Sí.
3: ¿Cómo pedir una chela?
12: Primero es lo principal, like, my name is... la edad, porque es importante, uno se ve joven, pero...
11: ahí pero no, ahí vamos a rear.
3: Ya ahí te quitas años.
12: Ahí me quito años. And then, like, your likes, like, I like words, not doing exercise, those kind of things, todo ese tipo de cosas.
3: Oye, Cristian, ¿y por qué ahora en el 2026 es tan necesario que, pues... como lo decía el teacher, ya sepamos un segundo idioma o mínimo que te defiendas?
10: Pues número uno, pues ya para titularte te exigen el inglés. Te lo exigen. Para que cuando estés en el campo laboral, pues tengas pues un currículum que te permita a ti poder tener un plus, ¿vale? También te lo piden en las empresas actualmente. Te dicen, ¿no? Las empresas ya en estos momentos, pues ya las entrevistas te las hacen en inglés. Ya no era de que, ay, preséntame un documento para ver si sabes inglés. Hace como 15 años, pues todavía era así como que dame el TOEFL para ver si hablas inglés. No, ahora las entrevistas son en inglés. Allá son totalmente en inglés. Y pues hay muchos talentos potosinos que se exportan al exterior. A Estados Unidos, al extranjero, a Europa. Pero pues son aquellos que pues obviamente tienen esta segunda lengua.
3: Que están mejor preparados.
11: Y estamos viendo incluso ahorita lo mencionabas, con este tipo de hasta de certificaciones que luego... ¿son necesarias ahorita que San Luis Potosí está teniendo este boom de crecimiento económico, industrial? Y que vemos incluso no nada más con la creación del o con el boom mundialista, gente de otros estados, de otras partes del mundo, sino incluso con la llegada de nuevas empresas japoneses, asiáticos, o sea, de todos hay aquí ya en San Luis Potosí y es necesario tener la herramienta del inglés.
10: Claro, definitivamente, es necesario. Digo, porque a veces uno dice, es que no hay trabajo, es que no hay oportunidades, es que me gradué y pues no tengo la oportunidad o estoy trabajando y no he podido ascender. Pero pues a veces uno mismo se corta esas posibilidades, ¿no? Porque pues no aprende un idioma, no se esfuerza por al menos pues ver un podcast, escuchar algo, aprender, leer un libro en inglés. Hay tantas facilidades en redes sociales. Hay muchas oportunidades también en el ámbito pues académico, escolar, educativo. Pero a veces uno mismo se corta como que esas oportunidades, ¿no?
3: Es decir, más, te voy a retar. ¿Qué te parece si de este Centro de Capacitación Bilingüe Potosino regalamos unas becas para la gente de la Hora Nacional? Unas del 100, unas del 50 y unas del 30. ¿Cómo
10: sería
3: ves?
10: Genial, sería genial. ¿Sí? ¿Acepto? Así, sí, ¿va? Sí.
3: Okay.
10: ¿Te parece una del 100?
3: Las que tú
10: para
3: quieras.
10: Para apoyar, ¿no? Si son del interior del estado, también podemos otorgárselo en línea, ¿no? Entonces, para que puedan capacitarse, no solamente en la capital, ¿no? Entonces, sí, adelante.
3: Vamos a dar del 100, del 50 y del 30 a toda la gente que nos esté escuchando o viendo en redes sociales. Y pues, no sé, damos el número a los primeros que marquen.
10: Creo que sí, que nos manden un WhatsApp. El número telefónico es 4445-801354.
3: Venga, muchísimas gracias. Continuamos con más en Radio Potosí, la Hora Nacional.
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3: Amigos de Radio Potosí, continuamos con más y tenemos talento potosino invitado. Está con nosotros Jesús Ferrer del proyecto Mi Amor. ¡Bienvenido, Jesús! Qué gusto que estés con nosotros. Traes porra el día de hoy.
13: Así es.
3: Platícanos de tu proyecto.
13: Bueno, mi proyecto es música totalmente abierta, sin ninguna restricción. Hay algunos temas un poquito fuertes, los cuales no vamos a presentar hoy, pero bueno, en su momento, cuando gusten acompañarme en algunos lugares donde presento mi proyecto, ahí escucharán algunos temas un poquito más extensos y abiertos.
3: ¿Qué tan fuertes o qué tan extensos?
13: Abordo temas como la homosexualidad, la desintegración familiar, las drogas, homicidios, no sé, temas de ese tipo, muy sociales todos, pero creaciones propias.
11: Ok, ¿y esto con qué lo haces? ¿Cuál es el propósito? ¿Por qué te nace de repente crear este tipo de canciones o letras para la música?
13: De pronto es un poco difícil para la gente expresarse, y a través de la música yo hago esa expresión, porque sin duda mucha gente tiene ganas de decir eso, pero no se anima. Entonces, pues bueno, yo trato de hacerlo de alguna forma. Incluso, pues bueno, algunos temas también con un toque sexual por ahí no son muy aceptados, pero bueno, se tienen que plantear.
3: ¿Cómo te nació el hacer música por estos temas?
13: Bueno, esto ya fue hace alrededor de 30 años, ya que es lo que tengo como músico. He andado en diferentes géneros, género tropical, norteño, cumbia, rock, en todos los géneros he estado incursionando. Entonces, de pronto me da esa cosquillita, ¿verdad?, por componer canción, por escribir, y pues bueno, ese es el resultado.
11: Ahora, ¿de dónde viene la inspiración? Digo, porque también estos temas son de pláticas, de conocidos, de amigos, de la recopilación ahí social. ¿Cómo ha sido la construcción de estos temas?
13: Algunos sí han sido pláticas, comentarios, vivencias de otras personas. Algunas han salido de mi persona, y honestamente, de pronto me regreso y veo las letras que compuse al principio y digo, caray, ¿cómo fue lo que lo hice, no?
3: ¿Cuál te vas a echar?
13: Bueno, voy a cantar una que se llama Con Valores Muertos. Es una canción que hace referencia a tener el celular todo el tiempo en las manos, no depender del celular. Es muy importante, sin duda, pero hay que darle la importancia adecuada.
11: Claro.

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1: ¡Vámonos! Ya se acabó este domingo 12 de julio y usted sigue echando garnacha o no sé qué ande haciendo a estas horas. Pero lo más importante es que sigamos con esta fiebre mundialista y sobre todo apoyando a México.
2: Perfectísimo, pues ya nos vamos. Muchísimas gracias. Esto es Radio Potosí, la hora nacional. Nos escuchamos hasta el próximo domingo. Yo soy Arnold Patiño.
1: Yo soy Cindy Arce. Hasta la próxima.
0: Por hoy concluimos con la hora nacional Radio Potosí. Pero tenemos una cita el próximo domingo en todas las estaciones de radio del estado y en nuestras redes.

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2: Los voluntarios son parte esencial de esta competencia. Dan la bienvenida, orientan a los aficionados, portan banderas y se encargan de que todo funcione a la perfección durante cada partido. Este programa de voluntariado se abre casi un año antes de cada justa y es un programa incluyente en donde todos son bienvenidos. Los voluntarios son la sonrisa cordial de cada encuentro. Mantienen la sede segura y bien organizada, pues son los encargados de revisar que el personal, jugadores y empleados tengan su acreditación en un orden, una labor imprescindible. Yo soy Carlos Aguilar El Zar. ¡Vamos México! 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
2: ¿Cómo están? Soy Claudia Mejía. Una nueva semana, un nuevo episodio. Hay un tema que, pues como mujeres tal vez sepamos cómo manejarlo, pero tal vez haya mujeres o adolescentes que aún no, y es este tema de la higiene menstrual. Y para eso tenemos a nuestra querida doctora Carelia Mendoza, ella es ginecóloga. ¿Cómo estás, doctora?
4: Muy bien, muchísimas gracias, un gusto estar con ustedes.
2: Hablemos de la higiene menstrual, pero sí quisiera como una guía, ¿no? O sea, saber el paso a paso.
4: Claro.
2: De una buena higiene menstrual.
4: Hablar de higiene menstrual es un tema bastante amplio en el sentido de que hay muchas cosas que aún no sabemos. Sin embargo, pues la mayor parte de nosotras tenemos el contacto o de alguna manera nos introducimos a la higiene menstrual como Dios nos da a entender, porque
2: sí.
4: Nadie nos explica qué usar, cómo usar, cada cuánto cambiarlo. En el mejor de los casos, nuestra mamá, prima, tía, amiga nos orientará un poco. Pero a pesar de todo lo que hemos avanzado en comunicación, en normalización del periodo menstrual, pues finalmente no hemos logrado que esto sea hablado de manera amplia, ¿no? Porque todo el mundo esconde como esa parte todavía. En muchas ocasiones pensamos que esto es como algo que es sucio, ¿no?
2: Mucho tabú.
4: Mucho tabú, justamente. Lo primero que debemos de saber es, cada mujer es única, cada mujer tiene afinidades o facilidades para determinados productos de higiene menstrual, pero lo más importante es a ti que te sirve y a ti que te acomoda.
2: Esto de las copas no es tan nuevo, ya tiene tiempo, pero el otro día yo hablando con una prima le decía, bueno, ¿por qué no intentas usar la copa? Dice, es que no he tenido relaciones. Y yo me quedé como en ceros y en blanco porque no supe qué decirle, porque no estoy informada sobre esta parte, este producto de la copa. Entonces, ¿esto es un mito? ¿Es real? ¿Quién puede usar la copa? Bueno, tú nos acabas de decir lo que mejor te acomode y te funcione.
4: Estos dos elementos, al igual que los tampones, son situaciones que tenemos o objetos que tenemos que introducir dentro de la vagina. Aquí el por qué usarlos o no usarlos cuando se ha tenido o no se ha tenido vida sexual depende precisamente de un mito que tenemos muy arraigado, uh-huh, de la cuestión de virginidad. Tenemos muchas veces esa idea de que si no se han tenido relaciones sexuales no se pueden utilizar este tipo de copas o de discos o de tampones. Si la paciente está consciente de que su virginidad está únicamente dada por una estructura anatómica que puede o no estar presente, puede o no romperse en el momento de la primera relación sexual, y para ella es mucho más fácil utilizar mediante educación que nosotros le damos a veces en el consultorio para la utilización de tampones o copas menstruales, pues adelante. Aquí la única situación es que cuando no han tenido vida sexual, utilizar este tipo de elementos puede llegar a producir un poco de dolor o incomodidad. Por eso es que muchas veces pues no se les recomienda, pero no propiamente está prohibido.
2: ¿Cuál sería la opción para las personas que no tienen un fácil acceso a estos productos?
4: En muchas zonas rurales incluso todavía utilizan telas como tal para absorbentes y no utilizar productos que sean desechables, y precisamente por el alto costo que tienen. Entonces son regiones en donde están acostumbrados a utilizar los recursos propios, porque no hay forma de que ellos tengan acceso a otro tipo de procesos o de materiales como las toallas sanitarias.
2: Y por ejemplo, si estas mujeres utilizan estas, supongo que son como los pañales que usan para los niños.
4: Sí, o incluso, por ejemplo, algunas telas absorbentes como los tipo toalla, la toalla para lavarse las manos llegar a utilizar.
2: Okay.
4: Y lo único que se les recomienda es que estén perfectamente lavadas, perfectamente secas antes de utilizarlas, porque esto puede ser un factor de riesgo para infección. La copa menstrual es una excelente opción, pero también tiene ciertas situaciones que debemos de tomar en cuenta. Entiendas que tienes que cambiarlo cada 6 a 8 horas recomendablemente, incluso de acuerdo a la cantidad de flujo que tienes puede ser esto más frecuente. Al igual que con la toalla sanitaria, se recomienda cambiarla entre cada 6 a 8 horas para evitar algún accidente o alguna situación de infección.
2: Tipo de ropa interior. Okay. O sea, que podamos utilizar.
4: Bien. Independientemente de que estemos o no en un ciclo menstrual, nosotros debemos utilizar ropa interior que sea completamente algodón, es la recomendación siempre, completamente de algodón. Tratar de evitar que tenga colores, porque se ha visto que incluso los colores pueden llegar a tener algunos elementos que pueden ser disruptores endocrinos. Tratar de evitar telas sintéticas precisamente por el contacto con estos disruptores endocrinos o por contaminación. Y ropa que no sea muy ajustada, porque pues nos encanta meternos en esos pantalones súper embarrados que nos ponemos con calzador, pero no es como lo más sano, ¿no? Entonces, en cuanto a la ropa interior, pues no debe ser ajustada y debe ser de algodón preferentemente.
2: El lavado de manos. O sea, yo creo que debe ser el primer paso, así uses lo que estés usando, lavarte las manos.
4: Sí. Independientemente del producto que nosotros utilicemos, siempre se recomienda para remover cualquier producto de higiene menstrual lavarse las manos previamente, porque vamos a tocar nuestra área genital.
2: Ay,
4: y
2: sí.
4: Todo lo que traemos en las manos, o sea, todo lo que toca nuestras manos en todos lados, pues tiene mucha contaminación de muchas cosas. Entonces lo ideal es sí, lavarnos las manos antes de ir al baño.
2: Por favor, y después también, ¿no? Digo,
4: sí.
2: La preciosa hay que cuidarla. A la hora de lavar tu área genital, hay demasiados productos también, existen muchísimos productos, jabones, lociones, etcétera, etcétera, etcétera. ¿Qué es lo recomendable para la limpieza?
4: Lo recomendable es no utilizar productos perfumados, que eso es fundamental. Bañarnos únicamente con agua y jabón, jabón neutro de preferencia, sin aromas, sin olores añadidos, porque estos pueden llegar a generar contaminación como lo hablamos con los productos de higiene menstrual. Entonces, realmente, otra vez venimos de campañas publicitarias en donde dicen que nuestro cuerpo tiene que oler a flores del campo, y pues la realidad es que no es
2: obvio,
4: cierto.
2: No.
4: Entonces, pues nos hemos acostumbrado a que debemos de oler perfumadas todo el tiempo, y esto no es necesario. Con que nosotros tengamos una higiene con un jabón neutro, un jabón de baño que no sea perfumado, es suficiente. Existen muchos productos, mientras estos no tengan algunos fenoles, algún aromatizante, podemos utilizarlos.
2: La limpieza para ir al baño, ¿cómo debería de ser?
4: Siempre tratamos de encontrar productos que nos puedan ayudar en nuestra vida diaria. Entonces, hay, por ejemplo, a quienes se les facilita las toallitas húmedas. La realidad es que dentro de todo lo que se ha estudiado, lo único que se pide es que si se utilizan, por ejemplo, toallitas húmedas, estas no sean con alcohol y no tengan ningún tipo de perfume. Entonces, lo que hacemos habitualmente y la práctica común es el uso de papel higiénico, con lo cual tendría que ser suficiente. Lo ideal es que nosotros tuviéramos un lavado con agua y posteriormente solamente secar a palmaditas con el papel higiénico, pero se considera que utilizar únicamente el papel higiénico y limpiarnos de adelante hacia atrás, pues tiene que ser suficiente para nuestra higiene.
2: ¿Y baño diario?
4: Baño diario, sí, por supuesto.
2: ¿Estés o no estés en tu periodo?
4: Así es.
2: Ok. Bueno, digo baño diario porque, bueno, una sabe de eso, ¿no? Entonces claro. Ya una a los dos días y no te bañas ya estás como de...
4: Exacto, pero
2: incómodo,
4: también
2: ¿no?
4: Tratar de no exagerar en nuestro aseo diario, porque pues hay pacientes que se lavan con ciertos jabones que son muy abrasivos para la piel, entonces este tipo de jabones está prohibido.
2: ¿Cómo abordar este tema con las niñas, con las hijas?
4: Primero debemos de aprender nosotros, quitarnos todos los tabús, todos los mitos que tenemos en la cabeza, quitarnos las dudas. Y segundo, pues entender que también nuestros hijos ahora tienen acceso a otro tipo de elementos que a veces pues llegan a conocer más de ciertos temas que nosotros. Entonces, entre mejor estemos preparados, podemos pedir apoyo de un médico para poder orientar a nuestros hijos sobre estos temas.
2: Pues muchísimas gracias por estar aquí y por darnos estos tips. Soy Claudia Mejía. Bye.

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1: Mientras que en la FIFA se siguen rompiendo récord con cada torneo, nadie ha podido superar a la selección de Hungría, que tuvo 27 goles anotados en la Copa de Suiza 1954. Comenzó con una apabullante victoria de 9-0 sobre Corea del Sur, luego un marcador de 8-3 contra la selección alemana, luego 4-2 ante Brasil y 4-2 frente a Uruguay. Yo soy David Feitelson, vamos México, MBS Radio, donde late la pasión. Gracias.

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0: noche, oiga.
1: Are you coming from Mexico?
0: Así es, oiga, venimos de Culiacán, Sinaloa.
1: Again?
0: Otra vez, oiga, aquí andamos.
1: How do you guys do it?
0: ¿Cómo? No le entiendo, oiga.
1: ¿Cómo ustedes hacen para venir to the United States?
0: Chambeándole, oiga, como siempre lo hemos hecho, en el rancho.
2: Sí, señor, yo soy de...

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2: Desde Qatar 2022, los árbitros cuentan con una tecnología para detectar el fuera de juego, el SAOT o en español fuera de juego semiautomático. 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Cada jugada está acompañada de una recreación en 3D que se revisa en la sala de operaciones del VAR. Así, las jugadas más polémicas del juego quedan registradas para disminuir la polémica en cada partido. Yo soy Memo Schutz. ¡Vamos México! 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

0: Muchas gracias. Lunes de Chillonetes. Ya está por aquí Emanuelo.
1: Buenos días, Mando Laruso. Buenos días a toda la gente que se despierta escuchando la mejor.

0: qué amanecimos?
1: Pues ya prácticamente esta semana, Mando Laruso, termina este torneo internacional de fútbol y sigue la polémica con la selección argentina.
0: ¿Ya viste el video que está circulando, donde Maradona le confiesa que sí? Le dieron un tranquilizante a los de Brasil en una falta.
2: Ahí te va, güey.
0: Hubo una falta, fue en el, creo que en el del 90. O no me acuerdo, en el...
3: Algo así. Hicimos todo lo que se nos dio.
0: En un programa de televisión se lo confiesa. Bueno, en dos programas. Pero en uno de ellos se lo confiesa Pelé. Haz de cuenta. Le hacen falta. Hacen que entre las... ¿Cómo se les llama? Las asistencias.
1: Ajá.
0: Y llega el güey con su... porta...
1: Sí, con el pelazagua de
0: los cilindros.
1: Ajá.
0: Portacilindros. Ya lo tenían planeado y le da, le ofrece uno a Argentina, le ofrece. Hasta en el video se ve que el que está tirado voltea a ver si se lo está tomando. Era, traía tranquilizante, bien potente, güey.
1: Hombre, ¿te acuerdas que dijimos, deja que se acabe ese torneo y van a empezar a salir un chorro de cosas? Pues todavía no se acaba, Mando Laruso.
0: Pero ya están saliendo un chorro.
1: Y el periodista Romain Molina aseguró, güey, que 9 días antes de la final entre Argentina y Francia del este torneo pasado, la AFA, o sea, la como la Federación Argentina, vaya, habría firmado un contrato mediante el cual cedía el 30% de sus derechos comerciales relacionados con este torneo a empresas de Miami, denominada Tour Pro Enter, creada apenas hace unos meses y que en el reportaje no contaba con la experiencia de la industria del fútbol. El periodista sostiene que posteriormente la FIFA habría realizado transferencias directamente a esa empresa, la cual no tendría vínculos con actividad futbolística. ¿Qué quiere decir esto, Mando Laruso? Muy posiblemente haya lavado de lana, güey, ahí. Hay que esperar a que el FBI termine su investigación.
0: Yo creo que sí la va a encontrar.
1: Es que es mucho, güey. Es demasiado.
0: Yo creo, ya viste quién. ¿Ya viste el video, va?
1: No, ahorita lo voy a buscar. ¿Te lo buscamos?
0: No, te lo digo de una vez.
1: Ajá.
0: Próximo Mundial, Uruguay, Argentina, Paraguay.
1: Ajá.
0: No, pues va a estar cañón.
1: Digo, para mí va a Francia, Mando Laruso. Yo siento que Francia es...
0: De hecho, a mí se me hizo extraño la vez que ganó Argentina.
1: Pues el pasado.
0: O sea, nada que ver. Estaba fuertísimo. Desde aquel entonces, estaba muy fuerte Francia.
1: Que también lo que sí es que ese Dibu, ese portero argentino, será muy soberbio y lo que quieras, pero el perro sí es muy bueno para detener penales, güey. O sea, la neta es muy buen portero, güey.
0: Pero bueno, saludos al Tour Villa Reyes. Buen inicio desde las 3 de la mañana, Tabito Vázquez y toda la banda de Catan Glit, Filemón, hasta Marabatío, Micoacán. A ver.
4: Un saludito para ustedes en cabina y un muy feliz inicio de semana desde aquí la Tortillería La Michoacana para toda la racita. Cuídense, Dios los bendiga y los proteja como quiera, donde quiera que anden. Y saludos para mi familia que me acompaña aquí laborando. A mi hijo el Brian, que acaba de llegar de allá de Michoacán. Y otro saludito para Chicago, Illinois.
5: Buenos días, Larita y Emanuel. Que tengan un excelente lunes de chillonetes. Larita, con este fresquecito se antoja el mañanero. Te espero. Echarnos el mañanero.
1: La madre.
0: ¡Ya estuvieras! Doña Chiflerson. Patito Alberto. Reportanse. María Torres. Te mandamos un abrazote, María Torres. Miki del Taxi Ejecutivo, bendiciones en la trabajancia, el mazatlano. Saludos para todos los super chillonetes. Cruz Cordero.
1: Que quite el pecado.
0: Hasta Indiana. Fondea con que se parezca a ti de Tiago. ¿Cuál es esa?
1: No sé, ahorita la busco, güey.
0: Iván el Chino. Pendiente, saludos. Izaguirre. Excelente día, el versículo de hoy. Huye de las malas pasiones de la juventud y esmérate en seguir la justicia, la fe, el amor y la paz. junto con los que invocan al Señor con un corazón limpio. Sí, va a estar buena, las tentaciones están buenas. Excelente inicio de semana, que sea lleno de éxitos. Moreno Guavi, Dadán Zavala.
1: Dice, buenos días, excelente inicio de semana, buen lunes de chillonete, saludos y bendiciones, gracias.
0: El Forastero.
1: Saludos a mis compañeros de transportes Larmex, Cleto Hormiga, Tomasito Melón, Chay y Carnalitas Charlie, de parte del Forastero.
0: Hasta lo oigo raro.
1: Sí, güey.
0: Que
1: sí,
0: ya
1: güey.
0: ya no anuncia el gato gol.
1: Sí, güey.
2: Hola, hola, Larita y Emanuel, muy buenos días. Un saludo desde Mantua, Ohio, hasta San Luis Potosí, María Cecilia. Ánimo, raza. Saluditos, Larita y Emanuel, que alegan el día del lunes chillonetes. Ánimo.
0: Sí, señor, Alex García. Buen inicio. Salud para Perla Sarey, Brendita, Janet, Elizabeth Mata, Alex Loredo de Ridis Group, que ya van con toda la actitud al AGC, de parte del Alex 14, el Azteque. No siempre me reporto, pero siempre lo escucho. Saludos al Azteque, Raymond Tilín.
1: Dice que cada mañana que andamos de los 400, gracias a Dios.
0: La Ricaboa.
6: Oigan, gordos hermosos, el sábado no tienen programa, no tienen programación ustedes, ¿o qué rollo? Porque el sábado en la mañana me levanté y lo primero, la mejor 90.9, esperando escucharlos, pero no, nomás narra.
0: No, como que...
1: O sea, sí hay programación, güey, pero empieza creo que a las 9, ¿no?
0: No, empieza a las...
1: No, a las 8. Es de 8 a 10 con Karina, luego de 10 a 1 contigo y la con Chanflies, y luego yo de 1 a 6, güey.
0: Es correcto. ¡Cómo te gufi!
1: Ay, bueno, ya está, ¿no, güey?
0: Sí, claro que... No, es lo que te digo, esta es una gordibuena. ¿Gordita buenona? Está bien, está bien.
1: Está bonita.
0: Doña Chuperson.
7: Pues déjate caer, Larita. Toda esta semana la voy a descansar. Ah. La próxima la trabajo y la próxima la descanso. Tú dirás qué se va a hacer.
0: Chuperson, voy a andar allá por tu casa tipo miércoles o jueves allá en la mañana.
1: Para que te hables.
0: Háblate. No, es en serio. Voy a tener una chamba por allá.
1: Perverso.
0: Salud para John. Salud para John, Pollito Chicken. Larita Emma. Reportados el Pollito Chicken y toda la Transmargaliza. Excelente inicio. Rosy Martínez.
1: Excelente y bendecido inicio de semana. Y en el trabajo y a la escucha de la mejor.
0: Productivo día para el agrio. Pepe Tronqui y sus viejos chulotototototes.
8: Saludos, bendecido inicio de semana, cuídese mucho a Larita y a Manuel, presentes el Pepe Chuqui con lo mejor, y aquí nomás mis viejos chulotototes, aquí.
9: ¿Qué onda, mi Lara, mi Manuel, ya reportándose el rolo desde el Saucito? Excelente lunes e inicio de semana, Dios los bendiga.
0: Igualmente, Rolo.
10: Buen día, buen inicio de semana, saluditos ahí en cabina. No es gordibuena, mi Lara, es puerky mami, dijo el lobo de Zinc 2.
0: Bueno, perfecto, Puerky Mami. Sí, güey. Me acuerdo, tenía por costumbre una amiga.
1: Ajá.
0: Una amiga, Betayo, entrando apenas, todavía estaba adolescente. Me acuerdo que me decía, porque nos llevamos fuerte, me acuerdo que decía, te voy a dar un chingamadrazo. Chicorcas. A la señora que va al lado mío, con toda la actitud, los de Ryder. Buen inicio de labores, y en especial la señora que va al lado. Va a estar guapa.
1: Ah,
0: ¿qué
1: sí,
0: pasó aquí?
1: Sí, güey, ahí en la noche, ahí en la satélite, un ataque con arma, güey.
0: Chale.
1: No, cuídate mucho, Seguirre, carnalito.
11: Chale, buen día, buena mañana, saluditos, excelente inicio de semana. Un saludo.
0: ¡Pisotón!
11: Para todos los deportes Palomo. Y para el Bombón y el Papito, que son novios de Transportes Travel, van.
12: ¡Háblate!
13: Ya reparte la...
0: ¡Este bolón!
13: ¡Magazo! ¡Ah, no! ¡Parte la magazo! Bendecido día, Manolo, Larita. Y fondense con una rolita de Laragán, Parmachín.
0: Ok, Héctor Hernández Villafuerte, saludos. Héctor, ánimo, vía tu carnal. Hace poquito en la celebración.
14: Lara, ¿sabrás dónde va a andar el vikingo hoy para que me cambie a bike, porfa?
0: Emanuelo, bendiciones, sacan el pan, Gasper. No sé, bueno fuera que tuviéramos pan.
1: Sí, la neta, güey.
0: Felicita el amor de mi vida y cumpleaños. Sea malicia, pon las mañanitas. No, sí, ¿verdad?
1: Sí, ¿cómo no? Ya cuando ves el tatuaje ahí, sabes que es pegrilosa, güey.
0: Oh, pero está muy bien, güey. Esas gorditas. Ahí está, un abrazo, mi buen Izaguirre. Un abrazo, cuídate, carnal.
1: El sábado yo borré todo, güey. No sé por qué de acá no se quitó. El teléfono tiene que estar limpio, güey. Mira, échamelo.
0: Sí, no, el teléfono.
1: Sí, estaba limpio, ¿verdad?
0: Sí. Pero ahorita, a ver, ahorita qué. Cuando se quiere. Son las 6 de la mañana con 16. ¿Le
1: ganamos tiempo?
0: Sí. A ver, espérate.
7: Ya está, Larita. ¿Me avisas bien qué día? Para echarnos unas banqueteras, una buena comida.
0: Mejor invítame a desayunar. Sí, se la baña. Javi, muy buenos días. Yo no tengo tatuajes y soy pegrilosa. Me gustaría verlo. ¿Se podrá? Se podrá.
1: Hay moscos, güey.
0: ¡Mabelita! Mabelita, te mandamos un abrazo. Se dice bien tarde. Si no digo la hora, imagínate.
12: Dale, Manolo. Que tengan un bendecido inicio de semana. Saludos, amigos.

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0: La puerta está cerrada, lo sabes. Pero algo adentro te dice que la revises una vez más.
1: Y otra, y otra.
0: Saludas a alguien y de inmediato necesitas lavarte las manos. Bajas las escaleras contando cada peldaño.
1: Y si pierdes la cuenta, regresas al primero.
0: No es manía. No es exageración.
1: Es un trastorno real que afecta a millones de personas.
0: Y la ciencia acaba de descubrir que parte de la respuesta está en tus genes. El trastorno obsesivo compulsivo, conocido como TOC, no es un sentimiento pasajero ni una simple costumbre. Es una enfermedad mental que, según la Secretaría de Salud, afecta entre el 1 y el 5% de la población en México. Quienes lo padecen experimentan obsesiones, ideas o imágenes que aparecen una y otra vez en la mente sin ser invitadas, generando una ansiedad enorme. Para calmar esa angustia, la persona recurre a compulsiones, rituales como lavarse las manos durante largos periodos,
1: contar patrones,
0: acomodar objetos siempre de la misma manera o seguir rutinas inquebrantables. La persona sabe que esos pensamientos no tienen lógica, pero no puede detenerlos. Durante mucho tiempo, se creyó que el TOC era solo consecuencia de traumas infantiles o de la educación, pero la genética tenía algo que decir. En un estudio colosal, más de 200 investigadores de todo el mundo analizaron el ADN de más de 50.000 personas con TOC y lo compararon con el de más de 2 millones de personas sanas. El resultado: identificaron 30 regiones del genoma y 25 genes clave
1: relacionados con el trastorno.
0: Estos genes están vinculados a circuitos cerebrales que controlan la planificación, la toma de decisiones y la regulación de emociones. Es decir, el TOC no es un capricho, tiene raíces biológicas profundas, escritas en nuestro ADN. Además, la investigación publicada en la prestigiosa revista Nature Genetics reveló que algunos de estos genes también están relacionados con otros trastornos,
1: como la anorexia nerviosa, la ansiedad y la depresión,
0: lo que abre la puerta a tratamientos más precisos en el futuro. La buena noticia es que el TOC tiene tratamiento.

solo necesita un poco de ayuda. Con información del doctor Humberto Nicolini Sánchez, del Instituto Nacional de Medicina Genómica. Un guión de Leonardo Santiago, con información del portal Ciencia UNAM. Les saluda Mónica Genis.

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0: Eso.
1: ¿Ah, sí?
0: Angeliquita, buenos días. Oigo raro.
1: Sí, yo también, güey.
0: Buenos días, Angeliquita.
1: Ahí está, ¿no?
0: Sí, espero que sí, creo que ya mejor. Bueno, saludos, Tavares. Feliz inicio de semana y casi es viernes. Un mañanero caliente y a darle con actitud y gratitud. Iván el Chino.
1: Dice por acá, también hubo polémica en el partido de Inglaterra contra Noruega. El gol de los ingleses no debió haber contado. El balón, el momento del despegue, pegó con el cable del Spider-Cam y por reglamento se debió reanudar la jugada. ¿Es cierto? Eso también es cierto.
0: La pregunta es por qué no lo están haciendo. ¿Por qué? Si son árbitros, se supone que son
1: los más fregones,
0: los más fregones de cada país.
1: Sí, sí, sí.
0: Es en serio, ¿eh? Es en serio, pero bueno. Saludos, Iván el Chino. Saludos al Foco. Sí, sí lo vi. De hecho, ya era viejo ese video.
2: Buen día, gordos hermosos. Excelente lunes e inicio de semana. Saludos y que mi padre Dios me los bendiga.
0: El chorizo enano.
1: A la madre.
0: Pásen, así se hace llamar, güey.
1: Pase mi número para conocer mujeres.
0: Para una amistad, imagínate. Mira, él es mi prometido.
1: ¿Cómo
0: mamá
1: le dice? ¿Cómo se llama?
0: El chorizo.
1: No, mija, rúmbale tú también.
0: No, no pagué escuela para que terminaras así, no manches.
3: Buen día, Larita, buen día, Manolo. Bendiciones, hasta la cabinita de lujo, el Altísimo me los cuide. Bonito inicio de semana, ya haciéndose presente Rey de Reyes. 10-28, el Simi.
0: Simi, Rey de Reyes, Delia, buenos días, Delia. Y el Chonín.
1: Buenos días, gordo.
0: Saludos, Chonín, saludos. Buen y bendecido día. ¡Qué bárbaro! Bueno, cuenta regresiva. Martes hay partido.
4: Infantino de la FIFA es como el Toretto, un verdadero cretino.
1: Te voy siempre diciendo que anda borracho, güey.
0: ¿Quién, el patito,
1: sí,
0: Alberto?
1: Güey, chico, qué dios, güey. ¿Qué trabajo? ¿Qué eres, pato? ¿Trabajas de taxista o qué, güey?
0: ¡Ah, trabaja!
1: Pues dice. Oye, ahora sí se escucha, ¿verdad?
0: Bueno, así las cosas. Espero, salud para toda la gente. Mucha gente que todavía anda de vacaciones. Pero bueno. El día de hoy les vamos a tener buenas rolas. Recuerde, a las 4 de la tarde, las imborrables. De 4 a 5 de la tarde, las imborrables con Chups ahí y un servidor. Puras brutas, puras del recuerdo. ¿Ahora qué traes ahorita? ¿Maná o qué?
1: Es maná para chillonetes, Manolo Ruto. Oye, güey, creo que ya hay un choque, Manolo Ruto. Dice 6:30 de la mañana, accidente en Río Santiago, a la altura del puente Torres Corzo, con dirección a Lomas. Dice, policía del estado abanderando el lugar.
0: Chale. Ay, no, qué barro. Pero bueno, así pasa, así pasa. Deberían tener un poquito más de precaución ahorita que está relativamente temprano. Mira, aquí te escribe ya el...
4: Soy Chufa y traigo sueño.
1: Ah, ya está, de verdad que sí.
0: Salud para todos, buen inicio de semana con lluviacita. Esperamos que nos vaya bien a todos con gran espectáculo que nos dieron en la Triple A el sabadito en la Arena Potosí. Regresen pronto. Nunca, a mí no crecí con esa cultura, fíjate.
1: No, yo sí, güey.
0: Con lucha libre. O sea, nada, si voy sí me divierto. Pero, por ejemplo, y también antes iba mucho a los partidos de básquetbol de aquí.
1: Ajá.
0: Pero no soy de la cultura, ¿no? Pero fíjate que salió un video. Dice, cuando todo te decepcione, lo bueno es que falta lo mejor del cierre de año. Y empiezan... Puras jugadas de fútbol americano.
1: También.
0: Yes.
1: ¿Cuándo empieza, güey?
0: Yes, en septiembre.
1: No, pues ya.
0: Pretemporada. Septiembre, pretemporada. Septiembre. Yo creo que hay que refugiarnos en el béisbol, güey.
1: Ándale.
0: Béisbol y el fútbol. A mí me encanta el fútbol americano. Amo el fútbol americano. Porque la verdad sí me decepciona, ¿eh? Es que está muy evidente, o sea, el amaño. ¿Sí me explico? Sí, ya no. Lo hacen muy descarado, o sea, siento que hay un mensaje escondido, pero al mismo tiempo expuesto de... Pues ahí está, yo hago lo que quiero y dime algo.
1: Sí, claro.
0: ¿Verdad? Está bien cañón. No. Ya está lloviendo en Prados, está el chipi chipi. Nos reporta Raymond Tilingas.
1: No, es el Colunga, güey.
5: Ay, Larita, yo pensé que te gustaban las luchas, te iba a invitar a mi cuarto.
0: ¡Ah!
5: Las luchitas.
0: Bueno, de esas luchitas, sí, Chuperson.
1: Y la risilla al final.
0: Oye, fíjate, va a estar, igual y me voy a desayunar al rato ahí contigo, Chuperson. Más bien que me invites a desayunar. Un saludo para Omar Camacho y Hugo Camacho. Que ya saquen el diésel al metro, el Gasper. No sean guachicoleros. Achihuel Gogi.
6: Buenos días, Lara. ¿Cómo están? Quiero que le manden un saludo a mis abuelos, Oscar y Catalina. Y a mí y a mi hermana, con la voz de Homero, que nos manden un mugre chiquillo. No me quería levantar, nada más que se me olvidó que mi mamá nos metió un campamento.
0: Ah, que tu mamá, niño. Bueno, que te vaya muy bien, mi querido Gogi. Cuando salgas del campamento, te invito a la malteada en la taberna de Mou. Saludos al Mascarita Trip. Ahí está, mira, gordo, hermoso.
1: Qué barro.
0: Así las cosas.
7: Sí, Larita, aquí te espero. Aquí nos echamos el mañanero, pues ¿qué se ha visto? Ya sabes, mi casa es tu casa.
0: Ah,
7: puedes hacer lo que tú quieras.
0: Ah,
7: conmigo y con la casa.
0: Ah, véndela, güey. Capaz si me pongas a barrer y a trapear, ¿y para qué quieres? No, sí, fíjate que sí voy a tener chance. Quiero que esta semana sea relajada.
1: Más tranquila, güey.
0: Quiero que sea una semana, porque sí voy a tener mucho trabajo como quiera. Esta semana. Ya está el café, güey. ¿Por qué no te sirve? Voy,
1: güey. Es que quería ver esa foto de los perrillos manejando, güey.
0: No seas estúpido, güey.
1: No, güey. Es que no puedo evitarlo, güey. Es que es como natural, güey.
0: Sergio, dice Wendy.
1: Los perrillos, güey.
0: De rola, güey. A ver, el héroe.
8: Te van a dar agua de calzón, Lara. Ya no estás a poder salir de ahí, ¿eh?
0: Bien burlista. Por cierto, estuve conviviendo ahí en el taller de la muerte el viernes.
1: ¿Qué tal, güey?
0: El viernes ahí, pues traía el May traía mucha chamba. Uh-huh. Entonces, nomás ahí me eché un par de chelillas y ya me fui a la casa. Pues es que ya tenía rato de no ir, pero la neta, trae mucho trabajo.
1: Sí, ahorita anda.
0: Y no, está bien, pues están metidos en eso. Saludos al... ¡Cone!
9: Lara, Emanuelo. Soy Jacob.
1: No, güey. Te estoy diciendo que está como borracho.
0: A ver, trata de... No, güey, pues ya. Es que trae bien poquito.
1: Ah.
0: Y te lo quedas, pues te lo estaba cargando. A ver, ¿cuánto trae de pila?
1: Y déjame ver si... Nada, trae el 33, güey.
0: No tenía nada.
1: Ah, trae el 24, perdóname.
0: A la que tiene que ver el 33 con el 24.
1: Mira, güey, yo ni siquiera... ¿Aparecen acá?
10: No. Hola, Lara, y las que nos dejaste de ese día. A lo mucho yo todavía nomás compramos unas dos guamas y no andaba bien grave el día siguiente.
0: Lo que pasa es que llevé un 12, pero ya ves tú, héroe, que andaba bien ocupado el May. Israel Los Ríos, siempre escuchando su cotorreo de temprano. Salud para mis fundas, el Dani, el Joshua. Y mándale 100 tamales de mi parte, guácala. François.
1: Buenos días, doña Chuperson. ¿No querrá participar en relevos australianos? No creo, güey.
0: No, voy a ir. Sí, voy a ir a desayunar con ella.
1: Perfecto.
0: Bueno, siempre y cuando me pase la dirección, ¿verdad? Es que lo trae la pasó, pero la verdad no lo apunto, se me va la onda. Saludos al Bruce Lara Emanuelo, bendiciones.
10: Sí, Lara, no, pues andaban bien saturados de chamba. Así que pues tanto tú y yo caímos de surprise.
0: Fíjate que sí. De hecho el Pablín dijo que también iba a llegar, pero a la mera hora dijo que no, todavía ando ocupado, ya ves. El vaquerito, Larita, de los guachicoleros del Nonis y de los Lander Tour de la 01 y 08, no vas a estar hablando bien, qué mones. Esa la mandó el Pablín también, el Callan y Bellingham.
1: Bellingham.
0: Uh-huh. Sí, es Bellingham, ¿no?
1: Nito, güey.
0: Bendita. En ciertas ocasiones, bendita al... ¿Cómo se llama? La inteligencia artificial, ¿no? Pero bueno. A ver qué dice la chula de las Rivas.
1: Agregame como la chula.
0: ¿La chula de las Rivas? ¿Así estás con la chula? Ahí estoy con la chula, mira.
1: ¿Estaba durmiendo, güey?
0: La chula tiene un encanto felino, cuerpo mulato divino, 28 años de edad.
11: A mí se me hace que eres marica.
0: Sí, no, la neta. No,
12: pero hay que ponernos de acuerdo, Lara, para hacer una carnita asada. A ver si se arma dentro de 15 días o este fin de semana.
0: Por eso a veces todavía no me gusta llegar. Llegar tan... ¿Cómo se dice? No me gusta llegar luego. A veces quiero hacer un poco de tiempo, porque llego y todavía está, como que le dan hasta las 6:30 uh-huh. y media al Adriano. Y ahora que fuimos, uh-huh. tenía mucha chamba. De hecho, estuvieron llegando clientes ahí. ¿Me entiendes?
12: Allá viendo a ver cómo estamos en cuestión de...
0: Pero sí, una carnita asada, héroe. O la hacemos en otro lado, no sé. Feliz y bendecido. Fíjate que sí traigo muchas ganas. Y tengo ganas de que tú vayas, Emanuel, que te dejes de jaladas y...
1: Me voy a llevar a mis niños, güey.
0: Sí, claro. Hasta podemos rentar un lugar ahí, un patiecito o algo.
1: Yo jalo, güey.
0: O sea, sobre. Digo, para que haya un área con foamy para niños ahí.
1: Va, yo jalo, güey.
0: ¿Para que ahí jueguen los qué?
1: De los pepones del barranco, güey.
0: Saludos de Gaby Gaviota. Todos los días los oigo, Milara. ¿Por qué te dicen la chula?
1: Pues no lo ves, güey. Está bien chulo el güey.
0: Parece un lado oscuro de la luna, güey.
1: No, güey. Nada más tiene un poquito de alopecia, güey.
0: No, sí tiene pelo, güey. Sí tiene pelo la chula.
1: Güey, las trae bien altas, güey.
0: Saludos al Jarocho, que nos manda las primeras fotos de viejas encueras. ¿Quién es, Jarocho?
1: Estamos de promo, dice.
0: Maite, ese amor. También está buena.
1: A ver, güey, pues, ¿qué ofrece?
0: La cama toda miada, güey. Ay, güey, se ve bien.
1: Hombre, tiene más filtro que nada, güey.
0: Eso sí. Ya sé cuál es. No, ya sé.
1: ¿Cuál es?
0: Si no me equivoco, nunca he ido. Pero, no, te lo juro.
1: ¿Y tú?
0: No, te lo juro. Debe ser el Edén por el diseño.
1: Chicos, ¿dónde está ese, güey?
0: En Carretera México.
1: Tendré que ir a conocerlo, güey.
0: No, te lo juro, es por el diseño. Es como... pagoda árabe, mm-hmm. algo así. No sé.
1: ¿No es el que parece un castillo, güey? Pero, ¿que esté por el Chicago's?
0: No. Es Carretera México. El que está por el Chicual, güey.
1: O sea, que, no sé si está justo enfrente, güey. Ahí Carretera Matehuala, güey.
0: A ver.
1: Que pasa como un castillo.
0: Ah, no. Que es de color amarillito todo. Y está rodeado de neón. Sí,
1: en la noche prendan.
0: No, yo no soy de eso.
1: No, yo tampoco.
0: El Mazatlano, saludos. Dice, ¿para qué rentan si tenemos dónde le ponemos el tumbling a los mugres chiquillos? Es que Gaby tiene un terreno.
1: Ah, con más.
0: Es más, digan y consigo uno en Casos con alberca. Ah, el de Carretera Matehuala es el Motel VIP. Eres un cerdo, tú.
1: La neta, Emanuel, ¿estarías dispuesto a mostrarle tus pechos al público, güey? O sea, en una albercada, güey. ¿O te pondrías camisita esa de tirantes, güey?
0: No, siempre traigo. De hecho, hasta cuando me meto al mar.
1: ¿En serio?
0: Sí, no, pero es de... O sea, un
1: profesional. Licra.
0: No, pero profesional. Okay, me costó una lana.
1: Me imagino, güey.
0: Me costó una lana.
1: Ah, no, si no podría sacarme así el busto, güey. Si me da pena todavía.
0: No, para nada. No, pero ¿sabes por qué? Soy muy sensible al calor y luego me pongo bien negro. Después sí estoy, sí, por eso lo hago.
1: Ok.
0: Sí. ¿Para qué rentan? ¿A qué dice? Patito Alberto. Ah, está bien bañada, va bien piernuda.
1: Es travesaño, güey.
0: No creo.
1: Yo creo que sí, güey.
0: Nah, no creo. Se le ven la cintura y en las caderas, Lolo se ve, güey. Súper naturales. El Kaiser.
1: Dice que saludos civiles, de excelente inicio de semana, una rueda de vagón chicano.
0: Que se llama Winnie Pooh.
1: No, se llama como tú.
0: Excelente, lindo día, Verónica. Verónica. Extraño tu voz.
13: El motel Eden está en periférico. Pasando la feria. El que dices tú, Larita, es el AREM.
0: Por eso.
13: En el periférico.
0: Dije.
1: No dijiste Eden.
0: Ah, no, sí, cierto, es el AREM, perdón. Tienes toda la razón.
1: Míralo, el niño.
0: Tienes toda la razón, niño.
1: Pero ninguno como la mina, Mandolaruso.
0: No, en mi vida, yo.
1: No, güey, este fue, yo te platico una cosa.
0: Ah, sí, pasó, sí llegué a ir un par de aquí.
1: Tiene como, ¿cómo se llaman las cosas? No, para que no se ponchen las llantas, para que se ponchen las llantas, güey. O sea, si te quieres salir sin pagar, sí, hay una cosa que se levanta.
0: Sí, con los piquitos.
1: Una vez, güey, pasé por ahí, güey, y había una pareja, se les poncharon las cuatro llantas, güey. Imagínate, le marcas a tu papá, güey, eres la señorita, porque la que manejaba era una mujer, güey. ¿Cómo le marcas a tu papá para decirle, oiga, me ponché, ¿dónde? Aquí afuera del motel. ¿Cómo le dices, güey? Y las cuatro, güey.
0: Pero eso va contra la ley, ¿no? Que hagas
1: ¿quién
0: eso?
1: ¿Quién sabe, güey? ¿Quién sabe?
14: Manuela se la viera al BIR.
0: No, eso no está bien. No, pero bueno, no sé, es que como uno es.
1: Sí, no.
0: Una persona pública, no.
1: No vas a.
0: No, la neta, no te puede. Bueno, al menos yo no me
1: puedo. No, yo tampoco, güey.
0: Prefiero ir a la casa de una amiga.
1: O al parque.
0: Dale esto al parque, güey.
15: Tía Lara y Manuelo, un gusto saludarles, volverles a oír. Ya tenía rato que no escuchaba, me cambiaron el turno, pero aquí andamos al pendiente. Buen día.
1: El Franco de Vita.
0: Emilio Sánchez nos manda la foto de Candy. ¿Qué dice? Disponible, cuento con lugar para poder atenderte. Ah.
1: Chica verificada, eso me da mucha risa, güey.
0: Pues no creo que un granote que te salga te diera risa.
1: No.
0: Y el que dice Armando es uno que tiene diseño Castillo Árabe, ese de Disney.
1: Es el Aladino, güey.
0: Aladino. Armando, deberíamos hacer un tour investigativo y aprovechamos. Gaby. No, la verdad, sí conozco nada más dos lugares.
1: No, güey.
0: Y uno de ellos porque cuando estaba en la otra estación de radio, lo estaban construyendo para mí, bueno, para mí, tal vez el mejor de todos. Es el que está ahí en Carretera México, al lado del Hospital de la Salud.
1: Ah, ya, pues sí, ¿no?
0: Pero fui, todavía no lo abrían, y los dueños, que los conocí, que nos hicieron el honor de presentarse con nosotros, nos llevaron a conocer las habitaciones. No, preciosa. No, me encantó porque no parece.
1: Ajá.
0: No parece la clásica habitación de motel, para que me entiendan. Bonitas, güey. Bonitas, bien hechas, güey.
1: A la que parece panal de abeja, estará chido, güey. Que tardaron un chorro en abrirlo, güey. Luminoso ahí de Salvador Nava, güey.
0: Pues al parecer dicen que sí, que está padre.
1: Al parecer, no sé. Ir a ver.
0: Buenos días, ya está lloviendo. Uf. Para Villa de Pozos, Dani Muñiz, Luis Trejo.
1: Excelente inicio de semana, mandale un saludo al Pelusa que dice que con Argentina no se metan, sienta males a su suegro, el Gerardo.
16: ¿Para qué renta? Mejor agarran el canalón.
0: A ver, el héroe, paque.
12: Hoy sí, Lara, sí, se hace falta una carnita asada. Para que vayas, Manolangas, porque ya hemos hecho varias y no has podido ir. Para que ahora sí, ahí agentes ahí el día que la hagamos.
17: Ese motelito de la Matehuala es el VIP, mi Larita y Manuelo, buen día.
0: Sí, exacto, Vena.
1: ¿Sabes cuál se me tengo que conocer?
0: Saludos al Vena.
1: ¿Pero por el diseño?
0: ¡Ah! También es tu amiga, ¿no? Pues es la misma, ¿no?
1: Y el nombre, güey.
0: Ahí está el nombre, güey. No, digo, están bonitas, pero... Empezamos, se nos vino el agua, dice el Gasper. Mira, güey. Dime si no tiene la cabeza cuadrada. Es un cubo, güey, la cabeza del Gasper, güey.
1: Se parece al oloroso pin.
0: Mira,
1: güey.
0: Fíjate aquí.
1: Al de Toy Story,
0: es güey. Un block. Tiene cabeza de block. Lara sin camisa para verle. Sergio.
1: Dice, háblate, Lara, y cerramos la sal con unos toldos.
0: Odio que hagan eso, güey. No tengo nada en contra de eso, pero odio que hagan eso. Porque lo único que hacen es dar a entender que no tienen lana, güey. No hagan fiestas. No pongan toldos, no se roben la calle, güey. Esa ya fue maldad, las cuatro en la rica, güey. Don Etzerino.
1: Dice, anónimo. Menciones moteles con promo de lunes de parte del Don Etzerino.
0: Ahí está el arcoíris, Ulises, que vive en las favelas.
1: Gracias, gordo.
0: Gaby Gaviota, y si hacemos una carnita asada en el Tangamanga, y si Larita sí es albercada en toples, bebé.
1: ¿Ese sí,
0: es
1: güey?
0: Ese, es ese.
1: Ah, se ve como egipcio, güey. Como...
0: No, es árabe.
1: Míralo.
0: Es diseño árabe. Es muy tradicional de San Luis Potosí este motel. Es... Que no, mira. Ahí está, mira. Elisa Aguirre dice que sí, sí aplica como daño a propiedad, en este caso daños en propiedad. Pues si ya no pagó, pues ya igual pues se les fueron, pero ahí se hubieran puesto buzos y se le aplican por daños. Dale.
1: Dale, güey.
18: Tengan cuidado, buenos días. Buenos días, tengan cuidado en la lateral de la 57. Antes de llegar al 118 por la lateral, motociclista derrapado.
1: Uch.
18: Aplíquenle, hay algo de lluviecita, yo creo que eso le ocasionó. Aparte el declive, el desnivel que tiene aquí la lateral.
19: Ya cobran por hacer carne asada en el Tangamanga, acuérdense.
0: Ah, sí, cierto, ya cobran.
1: ¿Neta?
0: Sí, tienes que separar y te cobra. ¡Guácala, Gasper! Le cuadra, pero mi primo la tierra. Mira, no manches.
1: Nah, yo creo que esa foto es fake, ¿no?
0: Yo, carajo. Raymond Dilín.
1: Dice, ahí está mi cartón de coronas, date una chance. Ya he ido al taller, gordo. Nada más que...
0: Oh, ya lo conoce el Emanuelo.
1: Ah, güey, es que tú sabes, Mandaloruso. No me puedo salir tan fácil, güey. Me tengo que llevar a mis niños, güey. Voy en paquete, güey.
0: No, está bien, está bien.
1: Vámonos a corte, Manuel Aruso. Ahorita seguimos hablando de moteles, güey.
0: No. No, ahorita sacamos otro tema interesante. ¡Venga! ¡Ánimo que el lunes! ¡Ánimo!

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2: El fútbol llegó a México a finales del siglo XIX. ¿Y hoy?
3: Después de más de 120 años, nos dicen que no podemos decir.
4: Aguanta, Jessy. No podemos decir ni mundial ni copa.
3: Que no podemos hablar de ciertos partidos. Que no podemos mencionar ciertos nombres. Y la palabra que ampara todas estas negativas es solo una.
5: Solo una.
3: Derechos.
6: Pero a ver,
3: ¿quién tiene los derechos de una reta en la calle? En la escuela.
6: En la escuela.
3: ¿Quién es el dueño del grito?
6: ¡Penal! ¡Eso es penal, valedor!
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0: Hay varios choques ya, güey.
1: Adelante, adelante con los reportes.
0: Ahí va el primero, choque en carretera 57 antes de llegar al Tres Naciones, Mandolaruso.
1: Gracias por el reporte, Alexis Rodríguez.
0: Acá Elis Aguirre también nos había mandado, epea que.
2: Los altavoces van amplificando las verdades.
0: Se soltó el agua por el libramiento de la 5-7, Mandolaruso. Viene para acá, güey.
1: No, ya está lloviendo en muchas partes. Siempre le llaman, yo no sé cuál es ese, siempre le llaman libramiento.
0: Ah, mira, ya se borró, güey. Ya jaló, ¿verdad?
1: Ya jaló.
0: Debimos ser ingenieros, güey.
1: Saludos al Oliver Daniel. Saludos a Marlene, la chatita de mi cora.
0: Échame eso.
1: Gracias por tu reporte también, Eli.
0: Ah, era este. Comparto choque en periférico y carretera Zacatecas. Está generando tráfico y aún no hay apoyo del tránsito. Que tenga bendecido día. Gracias, Eli.
1: Gracias, Eli. Gracias. Y la gente que nos pueda mandar foto, video.
0: Te los agradeceríamos mucho.
1: Sí, eternamente agradecidos, dijo Juan Gabriel. Sí, sí, sí.
3: Buenos días. Accidente abajo del puente de la carretera Zacatecas con periférico norte.
1: Parece que es Homero Simpson, güey. Sí.
3: Con periférico norte. Accidente abajo del puente de la carretera Zacatecas con periférico norte.
1: ¡Ay, abajo del puente!
0: ¡Te de burlita, güey!
1: Buen día, mira qué bonita postal desde el puente de Ciudad Satélite. Y ponte la de Vive Napoleón. Bien inspirado, al el Israelo. Espérate, déjame fijar tú.
0: Parillo machín, güey.
1: Saludos al Frex.
0: Ah, primero es un travesaño, güey.
1: O si es mujer.
0: No, pero imagínate, te da un zurdazo y te tumba.
1: Sí,
0: güey.
1: Claro, eso sí.
0: Este ya no lo había mandado, pero como que ya se agradece, eso, güey.
1: Gracias, Frex. Jefe en pañales.
0: Buenos días para todos. Excelente lunes, inicio de semana. Ánimo, gracias.
1: Iván el Chino.
0: Por Gálvez también ya está lloviendo.
1: Fer desde el país del sol naciente.
0: Dice, en unos días abrirán el templo de los mormones que está en Morales, lo inauguraron y se hace una cosa que se llama puertas abiertas, donde por única vez cualquier persona puede entrar, ya que pasando ese evento ya queda inaugurado, nos piden invitar a personas, que si quieres ir, güey.
1: ¿Por qué no? Claro, está ahí bonito, ¿ya viste?
0: Sí, está chido, güey, sí está chidote.
1: ¡Sí hay lana, sí hay lana! No, ¡en claro, los mormones!
0: ¡Claro que hay lana, güey!
1: ¿Tú te sabes la historia de los mormones?
0: A ver, échamela.
1: A grosso modo.
0: Échela.
1: Se supone que se le apareció debajo, se quedó dormido.
0: Ajá.
1: Y tuvo una visión Joseph Smith.
0: Ok.
1: Que es el fundador de, y que pues, le dio un mensaje. Así como el de los ralianos que dice que bajó una nave y le dio un mensaje para toda la humanidad. Y aquí se supone que le habló, ¿no? Pero sí está padre, es bueno escuchar todo. Saludos cordiales al cara de Cepillín con panza cuadrada, que no saluda, no saluda en la Alameda, estaba dejando personal de parte del Guerrero. Parecen señoras,
0: sí, machín, güey.
1: Son señoras peleándose, güey.
4: Buen día, Lalita Manuel. Libramiento es porque ya estás libre de la mancha urbana. Por eso se llama libramiento, le das vuelta a toda la ciudad.
1: Por eso, ¿dónde está?
0: Sí, güey.
4: Y sales por cualquier carretera a otros estados.
1: Maldita sea.
5: Ay, pero ¿para qué están chocando?
1: Ok, sí, a ver, el Paco.
6: Pero ya llegó la ambulancia, Larita Manuelo, al de Zacatecas y Periférico.
1: Gracias, Paco, gracias.
0: Es un idiota, güey.
1: Todos, ve, no sé si vieron, subí una foto a TikTok.
0: Ajá.
1: Por cierto, estoy en TikTok como Armando Lara. Subí una foto mía cuando tenía creo que 7 años.
0: ¿Siete años. ¿Era chiquitito y triunfador?
1: Y yo me digo a mí mismo, no, nunca me dejes, mandito. No quiero perder esa alma de niño.
0: Ya.
1: Hola, parte guapos. Excelente mañana, inicio de semana. Que les vaya muy bien.
0: Gracias.
1: Igualmente, Mercedes.
0: El morrillo.
1: Okay, Bueno, salud, chatita. Conductor Alexis.
0: Pues, ¿cuándo sale de vacaciones, güey?
1: Sabe. No, son otros.
0: ¿Es por cuatrimestre ahí?
1: Los de la prepa y los de la universidad ya entran. Salen mucho antes, pero entran mucho antes.
0: Mucho.
1: Porque pueden ser semestres o tetras.
0: O cuatrimestres.
1: No, es lo mismo un tetra que un cuatrimestre.
0: Ah, chico, no, te digo que tetra, a ver.
1: No, tetra es lo mismo. Un tetra es cuatro. Bueno, el ratón 10. Buen inicio en el libramiento, es a la altura de Cándido Navarro. Ah, ok. O sea, pasando la concha, más o menos. Más o menos. Carlos Almendares, DJ.
0: Salud para mi compa, el Rafa Palomo Currucú. Excelente inicio de semana.
7: El libramiento puede ser, no, señor, líbranos de todos los males.
0: Tengo que estar como borracho, güey.
1: El androide, salud para... Saludos a mi carnal, el César Martínez. Espero que le esté yendo bien. Pon la canción que pusiste de fondo en tu foto, Larita, está perrona.
8: Ay, no, ni merda.
1: La de Drive the Cars. Drive the Car. Ojalá te pudieras sondear. A ver, ahí va.
0: Lo que les casas de güey también.
1: The Car. Que es el Daddy Yankee, güey, potosino, mira el pelo, güey.
0: No, güey, perdóname, güey.
9: Ay, te ves bien pasiva. Te ves bien pasiva y comelona.
0: ¿Hazte así la ceja, güey?
1: No, hombre, dástela tú, güey.
0: ¿A verdad? Ah,
1: ¿cómo los niños? ¿A verdad?
10: Para todos tuitos, todos ahí en cabina. Saludos a la cuarentiza Taxi Club. Chamagol, Salinas, Cerratos. Todos los que andan por ahí la escucha, los angelitos y por ahí la escucha.
1: Oye, por cierto, ahorita me acordé, ya ves que mandaron la foto del qué pasó siempre, güey. Un taxista atropelló una chavita y se dio a la fuga, pero sí le tomaron foto al número de taxi y todo. Ya no supiste qué onda.
0: Pero sí vi las fotos de la niña.
1: ¿Por qué no le dan seguimiento? O sea, esa es la parte que del periodismo que no me gusta. O sea, yo entiendo cuando se vende o no la nota, pero por ejemplo, ¿qué pasó con el otro, el que también, el que grabaron que iba?
0: El que volteó la camioneta supuestamente.
1: Sí, que volteó la camioneta y este, lo grabaron, ¿te acuerdas? Y que fue ahí, lo escondieron el taxi no sé dónde.
0: Es que ¿sabes qué es lo que pasa, güey?
1: Allá por Providencia, pero ya no supimos nada, pues quién sabe.
0: Es que a veces el tiempo que dura de ser un hecho mediático es poco, güey. Entonces yo cuando ya nadie habla de eso, la neta como medio ya tampoco te es redituable, güey, porque salen otras cosas nuevas.
1: Ok.
0: Entonces es principal, pero... o sea,
1: mamás ahí... buscadoras, ahora entiendo todo.
0: Fíjate, o sea, ahí está el pato en la mañanera, güey. Estuvo el pato, güey. Ya, güey, no voy a hablar de eso, güey.
1: Salud, se le escucha. Ya te vi, Lara, en TikTok. Y sí, puro y puro comer. A ver, quiero hacer una aclaración.
0: Échale.
1: De repente sale gente con sus frustraciones. O sea, gente que ni siquiera te conoce y te dice cosas muy hirientes de repente. Pero, o sea, claro que se resbala, digo.
0: Sí, claro.
1: Pero que ni siquiera te conocen y nunca te han tratado, o sea... O sea, no sé, que me imagino que con ver generan odio. No sé, güey, no sé qué pasa. Güey, tragas gratis. No sabe la gente si pagué por mi comida, ¿no? No sé si me explico.
0: Uh-huh. Sí, sí, sí.
1: O es el reflejo de un coraje porque uno está en todos lados. Te mandan a hablar de todos lados. No, no entiendo, güey. No entiendo, en serio. Pero que Dios los bendiga, ¿no? El libramiento es del signo Libra. Pues sí, también. Vázquez, salud para Charlie y todos los viejones del Pedregal. Ah, ahí estuvieron en el bandolero.
0: Ah, ¿sí?
1: Tarara. Con este clima, un rico desayuno, un rico café. A ver, el Chicorcas.
11: Señores y señoras, bonito inicio de semana, ¿eh? Ay, que Diosito nos cuide hoy y siempre y con cuidadito porque está la chipi chipi.
1: Gracias, Chicorcas. Oye, ahí está la rola.
0: Acá la andan engrosando.
1: Ay, qué rolón. Se llama Drive the Cars.
10: Ahí estuvo, llegó perito, llegó seguro, llegó todo. Y se deslindó al taxi de responsabilidad porque la niña salió corriendo de entre coches. Sí, una niña de 9 años sin supervisión de papás ni nada. No se dio a la fuga, simplemente la señora quería dinero para las curaciones. Y el seguro se deslindó y perito también le dio la razón al taxista. Esa es la nota tal cual.
1: Ok. Gracias, cerebro. A ver,
10: dale. Déjame, te paso el contexto, Larita.
0: Échelo.
10: No se dio la fuga, está mal hecha la nota. No se dio la fuga, se quedó.
1: Bueno, es que así subieron. Nada más replico, yo no estoy asegurando nada. Nada más replico lo que ponen.
0: Lo que leíste, güey.
1: Lo que leí.
10: Claro. Ahí estuvo, llegó perito, llegó seguro, llegó todo. Y se deslindó al taxi de responsabilidad porque la niña salió corriendo de entre coches. Sí, una niña de 9 años sin supervisión de papás ni nada. No se dio a la fuga, simplemente la señora quería dinero para las curaciones. Y el seguro se deslindó y perito también le dio la razón al taxista.
1: Me pasó algo parecido. Yo nunca he atropellado a nadie, gracias a Dios. Pero venía a vuelta de rueda. A vuelta de rueda. Fíjate lo que... Nomás para que veas, o sea, cómo necesitas desahogar tu coraje. Uh-huh. Vengo a vuelta de ruedas y entre carros, así como él, me sale una niña como de 8 años.
0: Ok.
1: Igual 8 o 9 años. Entonces la niña ve el carro y se tapa la cara y se queda parada.
0: Sí, se quedó, se pasmó, güey.
1: Se pasmó. Pero como venía tan lento, pues yo me detuve. Uh-huh. Entonces sale el papá así todo acelerado. Y le digo, ¿está bien? ¿Todo bien? Y se me queda viendo como si yo fueras... O sea...
0: Sí, como si hubieras provocado tú algo, güey.
1: Sí, hombre, está pendejo. O sea, quería hacerme la de bronca. Le digo, oye, cuida a tus hijos. Yo ni siquiera
0: la toqué. Supervísalos, güey.
1: Supervísalos. Ni siquiera lo toqué, la toqué. Vengo a vuelta y rueda. Dale gracias a Dios. O sea, no entiendo esa parte, ¿por qué? ¿Por qué se quieren desquitar con uno? Como si yo hubiera, de una manera, ¿cómo se dice?
0: ¿Provocado, güey?
1: No, irresponsable. Viniera fuerte o etcétera. Nada que ver. Sale y me la quería hacer de bronca. Le digo, oye, espérame. Peléate contigo mismo, le digo. Cuida a tus hijos.
0: Mira, la neta.
1: Vengo a vuelta de rueda, le digo. Vengo con mi familia, le digo. Venía con mi familia. Yo ven con mi familia porque, o sea, que no viene al caso que me la hagas de bronca. Está, o sea, no sé tú que estás fuera de la barrera, o sea, ¿por qué actúan así, güey? Si yo hubiera venido rápido, hubiera derrapado.
0: Sí, escucharía, güey.
1: Sí me explico, o sea, güey, es una calle de una colonia, no puedes venir a esa velocidad. Pero no, venía así, literal, a vuelta de rueda. Venía platicando, pero atento, sin voltear a ver a mi familia. Venía platicando. Y pum. ¿Pero por qué? ¿Por qué con uno? O sea. Y luego la clásica. Perdón por lo que voy a decir. Gordo, alto, barbón. Así con cara de malo. Así, ¿qué, güey? ¿O qué?
0: Del Toreto no va a estar hablando, güey.
1: O sea... Porque, o sea, bueno, les entiendo. Nada más una cosa sí les digo, todos, por más gordos o por más altos, se caen, todos se caen.
12: La neta, ¿cuál es el libramiento, Larita, que dijo el compañero?
1: No sé.
13: Yo te apoyo, gordo, pinche gente metiche.
0: Ahora, güey, tranquilo, güey.
14: Aviso a los automovilistas que pasan por el eje 122, ahí por Cummings, hay un cráter grandotote. Bueno, no está grande, pero está bien feo. Ya van varias semanas que da...
1: Que es como un socavón, ¿o qué?
14: Daña a los vehículos. Del diario hay gente ahí quedada cambiando su llanta o reparando la suspensión.
1: Carlitos López, familia López Castehuicho Rodríguez.
0: Oye, también sabes que, güey, ahorita que escuché el audio de mi carnal, el taxista, ¿ves por qué es la importancia de escuchar siempre las dos versiones de un acontecimiento, güey?
1: Qué bueno, me dio gusto que porque, haya aclarado.
0: La neta, yo también, porque sí vi la nota, yo no la subí, güey, pero sí la vi. O sea, tú te quedas con que el taxista fue el que se pasó de lanza. Es como cuando dicen...
1: Sí, no.
0: Que el taxista no me quiere regresar mi teléfono. A ver, güey, espérate, tú tienes la culpa porque a ti se te quedó el teléfono en el taxi, güey. Claro. Y el taxista tampoco va, o sea, si se sube otro pasaje y lo agarra, perdóname, güey, no es culpa del taxista, güey. No. Es tu culpa por güey. La neta, mando la luz.
1: Sí, claro.
0: Por eso, o sea, qué chido cuando te dan la otra parte de los hechos, güey. Que hay unas también que sí, hasta los graban y ahí sí ni cómo defenderlos, ¿verdad? Pero también por eso siento que luego mucha raza se pasa de lanza con los taxistas, güey. Y por uno, engloban al gremio, güey.
1: O la quieren que la lleven todos.
0: Y ¿sí? La engrosa misma ching, güey.
1: La razón, tienes toda la razón.
0: ¿Cuántas veces no nos ha pasado, güey? Larita, me subí al taxi, no sé qué, y se llevó mi teléfono. A ver, espérate, güey.
1: ¿No se lo llevó?
0: No se lo llevó, güey. A ti se te olvidó. Y si él subió otro pasaje y el pasaje de mala onda lo agarró, ya no es culpa del taxi, güey. Es tu problema y la otra persona también por ratera, güey.
1: Correcto, correcto.
0: Pienso yo, ¿verdad?
1: No, estás en todo lo correcto. Larita, accidente en Periférico y Carretera Zacatecas. ¿Te sirve?
0: Sí, sí, sí. ¿Cómo no?
1: Pero con todo y esto, ¿no?
0: Sí, güey. Te quedan buenas las galletas, güey.
1: Están bien ricas, ¿verdad?
0: Sí, están con madre.
1: Di algo productivo, patito.
15: Emanuelo, para Sindicato de Taxistas, yo voto.
0: No, güey, gracias.
16: Sienta males a todo el gremio de taxistas.
0: Ya van a empezar a engordarla, güey.
1: A ver, el señor Reyes.
0: Fíjate, dice, así pasa con esa gente. A mí me pasó, pero con unos malos. Dicen, las 5:07, por ahí de las 5 de la tarde, ya ves cómo se pone el tráfico. Solo porque me levanté mi teléfono a la altura del volante, una camioneta que iba adelante, se bajaron 4 personas. Ah, caray, a golpearme con armas, dice. Y me hicieron que les enseñara mi teléfono. O sea, como si los estuviera grabando.
1: Ellos pensaron que el señor Reyes los estaba grabando. Como si los hubiera reconocido que eran malandros. ¿Para qué me entiendo?
0: Qué pegriloso, ¿no, güey?
1: No, pues que cuando traes delirio de persecución, agua.
17: Sí, yo también apoyo a la Emanuelo.
1: Ay, no. Bueno, saludos al Pinky Stone, que fue el que nos dio el reporte del accidente en Periférico y Carretera Zacatecas. ¿Qué fue eso?
18: Todos los taxistas son gay.
0: Cállate. Fue el ángel de los tacos, ¿eh?
1: Precaución, el río Santiago a la altura de Pavón y
0: Negrote.
1: Y Negrote, choque por alcance. Gracias, Angie Salazar.
0: ¿Cómo te gofi? Sorprendido.
1: Ángelo, deja de delinearte las cejas,
0: sí, güey.
1: Qué mala gente dice. Pues es que cada quien ve sus intereses. Pero si tú mantienes la calma y dices, oye, espérame, lo tengo en la mano, pero no, chécale, no. No sé ni quiénes son ustedes, o sea, a veces sola la gente se delata, ¿no?
19: Buenos días, Lara y Emanuelo. Gracias, gracias. Pensé que me iba a despertar con mi desayuno continental y con las mañanitas de su parte. No se crean.
1: Hoy,
19: buen día.
1: Hoy cumpleaños el gruesón.
0: Hoy es su cumpleaños, mando la luz.
1: Ángelo de los tacos se pinta los labios con brocha.
0: Guácala.
1: Toño Fraga, ahorita te ponemos las mañanitas.
0: Buenos días, feliciten a mi hijo Max el Salvaje Fraga, que cumple 10 añotas. Hay muchos cumpleañeros, güey.
1: Max el Salvaje, felicidades, el terror.
20: Bueno, buenos días, es como cuando las motos, Milara, esos motociclistas no son muy imprudentes. Se meten, se atraviesan, dicen, ay, lo aventó. No dicen, se atravesó.
0: No, es cierto, sí. Pasa,
1: no. Pues a mí me pasa, vengo manejando. Y van metiéndose entre los huecos. Imagínate que cambia el semáforo y tú le das.
0: Y te lo...
1: Espérame, güey. O sea, me tumbaste. No, güey, te están metiendo de manera equivocada, güey. Porque hacen esto como es...
0: Como zigzagueando, güey.
1: Zigzagueando y en forma de escalera, o sea. Dice, ay, güey. Raymond Tilinga, pasa la ubicación del libramiento. Chester Chetos.
0: Ese es el tráfico a todo lo que da y ya está una ambulancia. Ay, güey, si le dieron un buen golpe a la camioneta, güey, no lo había visto.
1: Sí, sí está cañón. A ver. Ángel.
0: Dice, buenos días, ¿cómo lo van a deslindar de responsabilidades si el peatón siempre tiene la preferencia? Hay que estar siempre pendientes cuando uno manejar siempre la defensiva.
1: Sí, pero hay recursos legales, totalmente legales, que te pueden deslindar. O sea, no, es que no malentiendan, o sea, sí, sucedió, claro, aquí estoy, pero me está saliendo, o sea, Porque la regla de tránsito dice que tú debes hacer, por ejemplo, cruces, tienes que hacer cruces en las esquinas. Debes de cruzar la calle, no, sales de entre los carros a la mitad. Pues está bien cañón que te adivinen. Y no estoy justificándolo, ¿eh? Pero Esther Calderón,
0: pues por ejemplo,
1: saludos a los mejores arquitectos de San Luis, los marteleros.
0: También este fin de semana, hablando de tema de vialidad y de peatones, güey, lamentablemente una persona murió atropellada cerca de la terminal, la central camionera, güey. Sí. Pues es que quiso cruzar y se lo llevó un coche, güey. Pero es, ahí está el puente, güey.
1: Sí, no, no.
0: O sea, es que también...
1: Y está el puente en pleno TTP, güey.
0: Sí, pues cruzas ahí, güey, o sea...
1: No necesitas bajar a la calle, o sea, ahí mismo sales a la banqueta y está pegado a la
0: que
1: banqueta.
0: Mira, te voy a decir una cosa, güey, quiero la opinión también de la raza, güey. Yo le he preguntado a gente, güey, ¿por qué no usas el puente, güey? No, güey, es que está bien solo y de repente ahí asaltan. Ok, va, te la voy a dar por buena. Le caminas a la esquina, güey, donde están los cruces de los vehículos, hay más luz. ¿Por qué no te vas para allá? O sea, ¿por qué la necesidad de meterse ahí, güey? No, no, nunca lo he entendido, güey.
1: No,
0: o sea, nada más es que caminas un poco más, güey.
1: No, y es que es un... Pero es una vía de flujo muy a alta velocidad.
0: Aparte.
1: O sea, entre comillas, ¿no? Está ahí un cañón.
0: Porque, ¿sabes en cuál puente he escuchado que de repente mucho ratero, güey? El que está para cruzar aquí, creo que es Independencia, güey, en Salvador Nava, güey. Que sales como rumbo a la Politécnica. Ajá. Dicen que ese puente está medio denso, güey. Y también el que está ahí en Avenida Juárez, güey. La gente que vaya caminado.
1: ¿Cuál de la Politécnica, güey?
0: Creo que sí es Independencia. No me acuerdo cómo se llama la siguiente calle, pero esa es la que te saca la CG, güey.
1: Sí, sí, sí.
0: La verdad, no recuerdo cómo se llama la calle, güey. Pero he escuchado que ahí hay mucho robo a los estudiantes. Y ahí en Avenida Juárez,
1: güey. Pues en el de aquí, güey, en el de Muñoz, ese que tiene como malla.
0: Está feo,
1: güey. Ahí te han correteado a chavas.
0: Es que lo que te digo, güey. O sea, a lo mejor ahí... ¿Qué harías tú, güey? O sea, para evitar ese tipo de situaciones. Digo, me imagino que...
1: Evitar.
0: Pero si no puedes evitarlo, güey. ¿Es tu camino a tu casa? ¿Qué haces?
1: Hijo de su... Como no veo respuesta de la autoridad, pues yo creo... Pues ni bronca, me armo.
0: ¿Has pasado por el puente de la Juárez, güey? La neta, caminando, güey.
1: El puente de...
0: El que cruza literal de la UAM para Avenida Juárez, güey, rumbo a la FENAPO.
1: Ah, no.
0: No, hombre, güey, está...
1: Solo, de miedo.
0: Oscuro, o sea, está... Ahí cualquier güey te puede salir, güey. Así, para tumbarte, güey. Está horrible, güey. Y está la UAM a un lado, güey. O sea, donde está, digamos, la autoridad, güey.
1: Qué irónico, ¿no?
0: Sí, no, si está ahí dentro,
1: qué paradójico, güey. No,
0: cuando vivía para allá, güey, literal, me tenía que ir hasta 5... O sea, venía por la calzada, me iba hasta 5 de mayo, güey. Prefería rodearle, güey, que meterme por ese puente. A menos que viera que iba más raza, pues me te pegas con la raza, güey.
1: Sí,
0: pero claro. Solo, la neta, no. Sí, da miedo, güey.
1: Ni de broma. Saludos al Tololongo. A ver, Alexis.
0: Dice, con este clima ahora sí tengo envidia de quienes disponen... Doña Chuper, son hombre.
1: Maximiliano de... ¡Ah! buena foto.
0: Está chido, güey. Está chido. El zoom.
1: Sí, claro. Su madre. ¿Es la misma?
0: Sí, sí, sí. Pero con diferentes outfits, güey.
1: Que se hagan así no me gusta. No, o sea, que se estén así.
0: No, sí,
1: que se estén agarrando.
0: Ya te entendí, güey.
1: No sé, o sea.
0: Ay, ay, ay.
1: Cerradito ahí.
0: Cala.
1: La Where is Love.
0: La esposa del Gruesón dice, bueno, si llovió esos días, es cumpleaños del Gruesón, ponen las mañanitas.
1: A ver.
0: Sticker, güey. Ya las tengo, güey.
1: Ok, para Luis el Guasontle, el Guasón que cumple años hoy, le decimos...

0: ¡Feliz cumpleaños, Luis! Ahí está, feliz cumpleaños. Angie Salazar nos reporta.
1: Fíjate, también está cerrada la subida del río Santiago rumbo a Hogares Populares Pavón en Avenida La Libertad, también por un choque por alcance. Chale, gracias, Angie.
0: ¡Chale! La China Rose.
1: ¡Feliz inicio de semana! ¡Bendecido día! ¡Gracias, Chinita!
0: Jerry Puntos.
1: ¿Por qué se ponen así, güey?
0: No sé, es Jerry PTS2. Saludos a la cabina, andamos en camino allá a Villa de Reyes. Trabaja en la Bimbiche. La Ricaboa.
1: Dice, este café no te despierta por la cafeína, sino por las quemadas de hocico que te das, pues.
0: Sí, güey. A ver, ¿qué es esto? ¿Jesús o qué es?
2: Buenos días, por eso. Pónganle cámara a sus carros. Buenas evidencias, buenas evidencias. Ya con esto, con todo lo que te digan, mira. Trae frontal. Más que no se alcanza a ver por los rayos del sol.
0: Sí, pero la última vez que te pusieron cámara te estabas pintando y los labios.
1: Bueno, pues es que es metrosexual.
0: Con la pincita sacándose las cejas.
3: A mí se me hace.
1: No.
0: ¿Qué dice el chava Hergrim?
1: Dice, hay varios casos como los que te pasó a ti, Lara, ya sean carros particulares, taxis o camiones, y es ahí donde se hacen a veces las notas amarillistas. Tienes razón, güey.
0: No, o sea, como no como comunicador, como un ser humano común y corriente, ¿por qué se molesta la gente conmigo? O sea, tomando el ejemplo, sí va a vuelta y rueda, pero me paré perfectamente. La niña sale, ve el carro allá encima de ella.
1: Sí, pues se espanta,
0: tapa,
1: obviamente.
0: Se espantó y se tapó la cara. Y
1: claro.
0: Gritó y sale el papá. Dijo, ¿yo qué? O sea, ¿por qué conmigo? O sea, frené perfecta. O sea, ¿por qué? ¿Por qué piensan que se tienen que pelear a huevo con uno? Yo hasta asomo la cabeza y le digo, está bien y todo. Y te enojado conmigo. Le digo, güey. ¿Yo qué? Le digo, pues cuida a tu niña, cuida a tu familia. Salió corriendo entre los carros. ¿Yo qué culpa tengo? ¿Por qué te enojas? Le digo, ¿por qué te enojas conmigo?
1: El consejo de Jesús se me hace muy bueno, güey. Si usted tiene la oportunidad de poner cámaras en su coche, mejor sí, hágalo. Para no evitar cualquier cosa.
0: Es que, ¿por qué anteponen que son invencibles? Eso es lo que me molesta mucho. Perdón por este tipo de expresión. Pero por eso bien dicen que el panteón está lleno
1: de valientes.
0: De valientes y de héroes.
1: Sí, sí, sí.
0: O sea, uno dice, en vez de que diga, no, gracias. Venía tranquilo, venía a vuelta de rueda, le digo. Ni siquiera me derrapé, no nada.
1: Claro.
0: Frené, pero enojado con, o sea, yo, ¿por qué conmigo? O sea, a mí me frustra y me da mucho coraje, ¿me entiendes?
1: Sí, sí, sí.
0: Y más porque te ponen cara de malo, de invencible.
1: Casual.
0: Casual, pa' variar. Con cara de invencible. ¿Eso qué, güey? Ya sabes la mía, ¿eso qué, güey?
1: Échate un baño. A ver.
0: ¡A carajo! ¿Qué dice Ángel?
1: Dice, les pido una oración para mi cuñado. Hoy entra cirugía en Estados Unidos. Esperamos en Dios y todo salga bien.
0: Claro que va a estar.
1: Ayer hablé con él y la verdad estaba muy nervioso por la cirugía. Dijo que tal vez no la libra.
0: Ah, ¿cómo no? Va a estar bien, va a estar bien. Claro que va a estar bien. Ahí es donde debes fortalecer tu fe. Mira, ¿qué dice Gaby? Saludos, Gaby.
1: Fíjate, güey. Por acá otro comentario. Dice Anónimo.
0: A ver, dice Anónimo.
1: Ajá. Dice: a mí me asaltaron en el puente que da de Plaza Tangamanga, Citadela. Me quitaron un portafolio pensando que ahí traía el dinero. Y sí traía una buena cantidad, pero no ahí. Desde entonces prefiero pagar Uber que subir el mugre puente. Es más fácil echarle la culpa a alguien más que aceptar los errores. Y ese puente.
0: O sea, me quiso echar la culpa. Uh-huh. De que saliera la niña.
1: ¿Qué otros puentes estarán así como peligrosones, güey? Escuché que el de ahí del carretera Matehuala también está medio solo, güey. Antes, ahí por la gasolinera. Literal entrando a Soledad, güey.
0: Ah, ok.
1: Que es como, como, tiene como varias estas, güey.
4: No. Sí, es cierto, si ponen cámaras, no se delineen las cejas.
1: Güey.
0: Oye,
1: vámonos a corte.
5: Dicen que el de Sendero, ahí el de Sendero,
1: también,
5: carretera wey. México.
0: Ay, no, qué bárbaro. Pablito Luna, caray.
1: Si quieres, esto lo leemos fuera del aire, porque este sí mandó toda la Biblia, güey. Pero no, se la bañó, güey.
0: El puente de Muñoz, ¿qué dice?
1: Dice, el puente de Muñoz, que va para El Dorado, también está bien criminal. Oye, ¿por qué ese no está personalizado, güey?
0: No, es amigo del Tato.
1: ¿Este?
0: Sí, es... Hasta lo trajo aquí, mira, yo vengo ahí con él.
1: No, perdóname, compa, pero...
3: Ay, te ves bien pasiva. Te ves bien pasiva y comelón.
1: Sí, cómo no.
0: Es el, como un Juliancito Bravo, ¿no, güey? Ahorita regresamos. Ah, espérate, el Pablín.
6: Muy buenos días, que tengan excelente inicio de semana. Dios los cuide, los bendiga y los proteja donde quiera que anden y vayan a andar. Nosotros ya andamos acá repartiendo el pan con el cariño de siempre. Saludos y bendiciones. Y mándale fortaleza a mi hermanita Larita, que sigue internada.
0: Ah, ok, es que internaron a... pero va a estar bien, va a estar bien.
1: Así es, Pablín.
0: No los exime de que se pongan a orar. Pónganse a orar, conéctense con Dios, en serio, digo... Si es que creen en Dios, conéctense. Señor, por favor. Aquí estoy, aquí estoy. Y dependo de ti, 100%. 8 con 13.

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1: En la Copa del Mundo de Brasil 2014, los aficionados japoneses observaron desde las gradas de la Arena Pernambuco cómo su equipo perdía 2-1 contra Costa de Marfil. Pero lo que pasó al final del juego dejó a los asistentes perplejos. La afición del país del sol naciente llevaba bolsas de basura y comenzaron a limpiar el estadio. Nadie podía creer este gesto de civilidad. A decir verdad, esta es una costumbre muy arraigada en Japón y que muestra el respeto que tienen por los espacios. Japón, un ejemplo del espíritu deportivo. Yo soy David Faitelson. 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
6: Bueno, estamos de regreso. Pongan atención. Pongan atención. Le tenemos una exclusiva.
7: Sí, fíjate.
6: Exclusiva. Se comunicó con nosotros. El taxista que desafortunadamente, pues, lastimó un poco a la niña, ¿no?
7: Exactamente.
6: Sí, pero, sí. Pero fue accidente. Se los va a leer el Emanuelo, anónimo, por supuesto. No, tenemos el nombre.
7: Sí, el texto. Y todo,
6: tenemos todo, evidencias y todo, nos mandó todo. Y hasta nos dejó su número.
7: Ahí te va, Manuel Lucio Zulo. Buen día. Yo fui el taxista que tuve el accidente, te cuento. Yo iba circulando por Avenida Ponciano Arriaga, incorporándome a la Rivas Guillén rumbo a la carretera de Río Verde. Ahí se ponen los carros en doble fila por los negocios. Cuando de repente salió la niña y... Es que eso no lo entiendo, güey. La impacté. Cayó al lado del carro golpeándose con una piedra. Yo me bajo y una señora se acerca cargándola y dejándola en el camellón. Cuando llega la familia y me agreden, trata de calmar las cosas. Le digo que me den chance de hablar al seguro. Cuando se me van encima el tío y el papá de la niña, me golpean y se me tumban encima el tío y el papá, me golpean. Veo más personas pateándome, se calman las cosas, todo taxista, pagamos un seguro. Yo me esperé todo golpeado y sí llegó el perito y seguro cuando levanté el reporte y me dice el oficial que me retire por resguardo porque los familiares me amenazaron que trabajaban en plataforma y que se iba a hacer un despapalle porque nos traían ya los taxis y que éramos muy malos y bañados. Cuando pasaron compañeros taxistas, espérame, ahí está, y me decían que si quería apoyo, yo les decía que no había problema porque yo me hice responsable desde que me detuve. Le dijeron a la mamá que si tenía alguna duda fuera a la fiscalía, yo también fui y me mandaron al médico legista de la caída. Tengo un esguince en el hombro, mis pies y mi cuerpo me quedaron golpeados. Me mandaron a hacer estudios, también los cuales me cuestan y daños. Me rompieron una placa de la boca. Anteriormente tuve un accidente por la cual uso placa. Y nos anexan unos comentarios del carro, se le tomaron fotos cuando me detuve, subieron el video donde se ve que yo me bajo rápido, ahora dejé de trabajar y también sigo lastimado, en la foto estoy yo cerca del papá de la niña, nunca me fui, de hecho le comenté al seguro que si me podía apoyar para ayudar a la niña y me dijo que de hecho yo me tenía que hacer responsable de mis daños y que no me podían dar pase médico. Porque no fue un accidente vial. Y nos manda tal cual, güey. Nos manda capturas de pantalla, güey. Nos manda todo, güey.
6: Mira, creo que el anterior.
7: Un comentario, pone, en estos casos.
6: Una persona que vio todo dice, ajá, yo estuve en el lugar de los hechos.
7: Dice, la niña salió corriendo, el taxista se paró a hacerse responsable y salió la familia de la niña a golpear hasta que se cansaron al taxista. Llegó la patrulla y deslindó al conductor después de su megagolpe. O sea, ese pobre señor, y ya era grande de edad. Ojalá el taxista tome acciones legales en contra del papá y el tío. Normalmente no los defiendo, pero en este caso el taxista tenía las de ganar. Y es que sí, mira.
6: Son malos consejos, tú, pero... Yo si hubiera... Ahí sí hubiera mandado a hablar refuerzos. O sea, ¿por qué lo golpean, güey?
7: Sobre todo porque ahí se quedó, güey. O sea, no se peló, güey.
6: No, pero, o sea, la niña está saliendo entre los coches, güey. O sea, entonces yo también... Por decir, el taxista también... A ver, pinche padre irresponsable, ¿lo golpeas o qué? Que no cuida a sus hijos, mira, salió entre los carros. O sea, ¿de qué se trata, güey? Nos vamos a ir al carajo la humanidad, ¿eh?
7: Ah, güey, fíjate.
6: Y no le estoy dando la razón a nadie, ¿eh?
7: Nada más...
6: Pero nada más lo que es, ¿no?
7: Güey, solo léelo, güey.
6: A ver, no...
7: O sea, no, esta es la denuncia de la mamá, güey, me imagino yo, de la niña... O sea, te das cuenta, incluso hasta en la forma de cómo escribe, güey, de cómo se expresa. No estamos hablando de un tema de educación, güey, ni nada de eso. Estamos hablando de que si este señor nos está diciendo, güey, yo me quedé ahí, esperé a la patrulla, porque aparte de todo me dieron una golpiza, güey. O sea, ¿qué necesidad habría? Porque imagínate si se hubiera pedido los refuerzos como tú dices, ¿qué hubiera pasado, güey?
6: Sí. O sea, es que tampoco se vale. A ver, léelo, ¿qué dice?
7: Fíjate, dice, el día de hoy aproximadamente a las 10 de la mañana mi hija, da el nombre de la niña de 9 años, fue atropellada por un taxista, da el número del taxi, el cual no se hizo responsable porque llegó la patrulla de peritos con el número, da el número, quien le dijo al seguro, el cual llegó en carro sin placas ni un logo que supiéramos qué seguro era, que mi hija había sido la responsable porque no cruzó en la esquina una... Sin importarles los golpes que tenía mi hija. Me dijo que el taxista solo se podía hacer responsable si mi hija hubiera fallecido. ¡Hala! Entonces no pagó gastos, ni siquiera me la llevó a que la fueran a curar. Testigos dicen que mi hija iba a mitad del camino cuando él aceleró y la aventó. Ahí está la mentira, güey. Cayó en la banqueta y pidió auxilio. Solo pido justicia. Ya cuando golpearon al pobre taxista, él también quiere justicia, güey. Bueno, gracias a Dios no pasó a mayores y mi hija ya se la atendió. Si alguien conoce al taxista para ir a su domicilio y que pague... Solo lo que se gastó. Ya, pues que lo madrearon.
6: Y ustedes le van a pagar también ahí todo lo que lo golpearon, porque dice que le esguinzaron el hombro.
7: Le rompieron la placa en la boca.
6: Una placa.
7: Chale. ¿Ves lo que te digo?
6: ¿Por qué tanto maldito odio, güey? No entiendo. O sea, ¿y quién, por ejemplo? ¿Quién los va? ¿Quién les va a dar un coscorrón a los papás? A ver. Estás tragando mocos en el celular, o sea, ¿sí me explico?
7: Lo dijiste, perfecto.
6: O sea, por eso la niña, o sea, sola toma la decisión de salir entre los carros. Claro, claro que... ¿Qué? ¿Lo leíste? Fíjate, regla de tránsito, ¿por dónde deben de...?
7: Por las esquinas.
6: Las esquinas, ¿qué húbole? Nada más, razón a quien... A quien la merece, ¿no?
7: Sí, sí, sí.
6: Sí, porque... Para que vean que buena onda. ¡Salud, Xavi! Nos da un reporte.
7: Carambola de 3 autos frente al el Chicago rumbo al DJ en el carril de alta. Ya está haciendo la Filomena bien largoña. Yeah.
8: Buenos días, Lara y Emanuelo. ¿Me puedes felicitar a mi mamá, María Eugenia García Ríos? Que hoy es su cumpleaños. Dile que muchas felicidades y que siga cumpliendo muchos años más.
9: De parte de toda su familia, especialmente de yo, Jorge Medina, que disfrute hoy su día y muchas felicidades.
6: ¡Su día! ¡Regálale algo, Marro!
7: De parte de yo.
9: ¿Me puedes felicitar a mi mamá, María Eugenia García?
6: María Eugenia y también Alex, el Goofy Lover.
7: Y el Gruesón también.
6: Y el Gruesón y toda la gente que cumple años hoy. ¡Felicidades!
7: Ya, hombre, ya. Llévenlos a comer.
6: Oye, ¿qué crees? Bueno, ya ven que también vendo publicidad aquí para la radio, pero la familia, en la familia, aparte de la Mejor FM, también está Exa y Factor y Más FM.
7: Exactamente.
6: Y me acaban de traer...
7: No
6: es para aquí, pero me acaban de traer cortesías para...
7: ¿Para qué?
6: Para la presentación de César Lozano.
7: ¡Ah! Lo van a dar nuestra estación hermana, Exa Mando Laruso.
6: En Exa y Factor.
7: Y Factor.
6: Se va a regalar. Bueno, ¿me puede publicar si alguien encontró una placa VCT259C? V, B de vaca, C de casa, T de torta, 259, letra C. Ahí está el quien se le encontró, comunicarse al 4584-3438, si no. ¿Cómo te llamas? Miriam.
7: Dice, buenos días, que tengan una semana llena de bendiciones, les mando un besito, gracias.
6: Ya nomás, qué belleza.
7: Hola, madre. Oh, qué bonito tatuaje, güey.
6: Madre santa, güey. ¿Dónde está este tipo de gente tan bella, güey? Peak.
7: No, pero esto es bien filoso,
6: güey. Eres para. Muchale. Ahí está ya.
7: Ay, ay, ay, ay, ay, ay.
6: Por eso, ¿cómo te llamas? Gerardo Zapato.
7: Dice, ¿me puedes dar información para anunciar un jaripeo? ¿Cómo no?
6: Ahorita te...
7: Ahí te pasamos los...
6: Sí, todo. Ahorita te paso todo el rollo. Moreno Guavet.
7: A la madre.
6: Duvalín, mira, doble tono y toda la cosa.
7: Hasta triple, güey.
6: Melissa Hot Wife. ¿So qué? Te pido mano para mujeres difíciles, hombres complicados. Ok. ¿Se me antoja una de qué?
7: De 1500, cuando más traía 200 vanos.
6: Y ponen el... Pero esa es la...
7: La Lupita TikTok.
6: ¿Sí va? Avi Danae.
7: Dice, buenos días, que tengan una bendecida y productiva semana.
6: Capi Uber. Yo vi esa placa publicada en Facebook, no recuerdo en qué página, pero si ya la encontraron ahí para que le chequen Facebook. Ahí está, mira.
7: Chale.
6: Déjasele, reenvío, ¿no?
7: ¿A quién era, güey?
6: Es uno que no traí.
7: No, esa era la de la computadora, güey. Yo
6: debe,
7: la ven.
6: Debe ser este, ¿no?
7: Ah, sí, güey, sí era ese, güey.
6: Humberto.
7: Dice, buenos días, dos choques por periférico antes de la carretera Zacatecas rumbo a Lomas.
6: Bueno, ahí está el reporte. Rowan.
7: Cambió.
6: Bueno, Romano.
7: Sí, se cambió de número, soy Román García, para que me agreguen.
6: Ok. Bueno, ahorita te agrego el chiquitete.
7: Saludos, excelente lunes, ya andamos en la trabajación, buenos días.
6: Miriam, chula, bonita, saludos, pitirijas.
7: Dice, buenos días, Goofy Lover, solo para comentarles que ayer me multaron por estacionarme mal. Todo bien hasta ahí, pero lo que no me pareció fue que el tránsito me quitó la placa, lo cual ya está prohibido según las leyes que te quiten la licencia o tarjeta de circulación. Solo que hay tránsitos abusivos.
6: ¿Y sabes por qué lo hacen? ¿Sabes por qué lo hacen?
7: ¿Por
6: qué? Porque te cuesta una lana.
7: Oye, pero...
6: Contratar un abogado.
7: Mira, no me voy a meter en Honduras, güey, pero... O sea, sí, a él se lo quitó un tránsito, según dice. Acá está hablando de otra corporación, ¿eh? Digo, nada más lo dejo ahí en el tintero, güey. No son los mismos.
6: Sí, ok. ¡Ángelo!
7: Dice, a la fregada, qué mal plano del taxista, pobre carnalito. Espero también ponga una demanda o algo por la golpiza que le dieron.
10: Los taxistas ya no son gays.
6: Chatito Cuerero.
7: Feliz inicio de semana, Chato Cuerero.
6: Fercho.
7: Dice yo mero, pues sintonicen.
6: No, pero no lo voy a regalar aquí en la mejor.
7: No.
6: Porque es una publicidad que vendí para Exa
7: y Factor.
6: Y para Factor. Exa 102.1 y Factor 96.1. Pelón.
7: Saludos para un par de viejos sabrosos. Excelente inicio de semana.
6: Sergio.
7: O sea que sí, güey. La más querían lana del pobre taxista, según el buen Sergio.
6: Sí. Ok. Oh,
7: el hambre está perra.
6: Cepi de la Vea Naya.
7: Dice, el jueves por la tarde fue un vato a hacerse una limpia aquí por donde vivía. la Santa Muerte, si dice, se incendió el cuerpo por error del que lo hacía, pero ya está en el bote el indiciado. Chale.
6: Ay, güey. En estos casos, Lara, por eso deberíamos invertirle un poco más en seguro amplio para que en este caso el taxista pudiera haber ayudado a la menor. ¿Qué te digo? Hay mucha gente que vive al día.
7: Sí, tampoco no podemos...
6: obligarlos a que compren. Sí. También caro lo seguro.
7: Muy caro.
6: Yo estoy pagando uno de seguro...
7: ¿De gastos médicos mayores?
6: Sí. Y el más baratito, $13,000.
7: Sí, sí está caro. Güey, sí está
6: el
7: caro.
6: Más barato, ¿no? Ya después de 20, 25 mil. No,
7: es mucha lana. Güey.
6: Yo como conductor de aplicación apoyo al taxista. Cualquier cosa con traslados a sus curaciones. Con gusto me puede pedir apoyo el Pedrito Indriver, Ángelo.
7: Dice, por eso siempre hay que guardar la calma y esperar a los seguros. Pero el tema es que la familia no guardó la calma, güey. Fueron directamente a golpearlo.
6: Y cuando los taxistas golpean a alguien ahí no dicen nada.
7: ¿Qué necesidad de hacerle de pedo, güey? Te están dando pruebas de que él se quedó.
6: Ah, eres como Eduardo Monreal, eres algo así como un...
7: Ah, dile lo que es, güey, dile lo que es, por favor.
6: ¿Cizaña? ¿Es una cizaña?
11: Eres un estúpido.
6: No, es una cizaña, o sea, nunca falta el que, güey, pero sí. El puente que está por Sendero está muy oscuro.
7: Reporte vial. Tráfico pesado del DJ hacia Lomas.
6: Manuel Aguilar.
7: Exactamente, es difícil entender el comportamiento de la gente. Un día traía un pick-up y llegué a una tienda a comprar un refresco. Cuando salí me eché de reversa y tiré una bicicleta que el dueño había recargado en la defensa. Lógico, dice, yo no vi la bicicleta y el dueño me reclamó que porque no me había fijado que había puesto ahí su bici. Total, se puso tan intenso que con la pena terminé por ponerle un estate quieto, dice.
6: Saludos, Lucifer.
7: Es que no nos dice qué es, güey.
6: Hay una patrulla que va y hasta les habla de jefe y pues...
7: Hacen pensar mal.
6: Es que, pero, Lucifer...
7: O sea, pero...
6: Es que... Pero, o sea, ¿qué hacen? Es que no entiendo, no... No, no especifican. A ver, Dragón.
12: Buenos días, Larita. Buenos días, Emanuelo. Nada más para reportarles, hay una carambola en la carretera Matehuala pasando el puente Valentín Amador en la carril de alta. Son tres...
6: Carretera Matehuala... pasando Valentín Amador, carambola de tres carros.
12: Carritos, tres, cuatro carritos. Para que le tomen precauciones.
6: Gracias, Jesuso.
7: Buenos días, gordo.
6: Pedro 5-7, pensar demasiado solo te roba la paz. Ora, confía y deja todo en manos de Dios. Juanpi Colombia.
7: Dice, saludos al buen Alex del 4213, que se la pasé muy bien, compañeros, seres queridos. Hoy cumple 86 años.
6: Ah, ok, saludos al Maverick. Víctor Reina.
7: Bueno, habla de lo de los accidentes por no usar los puentes, güey.
6: El Iguana. Excelente y bendecido. Jerry Puntos.
13: Hey, bendiciones para el compa de Bimbo, para su canadilla.
14: Si es que creen en Dios con
13: ahora él. Sí que,
6: ay, güey.
13: Diosito la va a salvar, como debes de ser. Aquí estoy. Saludos al compa del Bimbo.
6: El Manes, dime vaquero.
7: Dice, acá es ilegal cruzar en las calles a la mitad. Tienes sí, que cruzar sí. En las esquinas y áreas marcadas. El Manes está en los Estados Unidos, sí, Manuel Arruzo.
15: Es correcto. Ese puente que tú dices es la calle que te va a sacar a la CG. El puente que tú dices, Emanuel, está sobre Gómez Azcárate.
7: Gracias.
15: Es la calle que te va a sacar a la CG. Sí, dicen que ahí se ponen. Esas ratitas de dos patas a ser de las suyas.
6: ¡Iván el Chino!
7: También, mira, dice que el puente del sendero también está
6: el que va a dar al Texas Roadhouse, que está... Sí. Es que está muy largo, güey. ¿Qué dice Barbie Cervantes? El otro día andaba en la bici en la avenida Coral. Se supone que uno lleva la preferencia. Entonces una señora con su coche se iba a pasar de Magnolia derecho. Y ella solo voltea para un solo lado. Y del lado que venía yo no voltea y se iba a pasar. Entonces pues yo no iba recio, esta se avienta y yo solo le saqué la vuelta y me mira feo como si yo hubiera tenido la culpa. Madre santa. Dale. José Nieto de su abuelito.
7: Buenos días, hermanito.
6: Brendita. Salud para mí que tengo que trabajar, dice. Juan Carlos Dimas.
7: Dice, ya hay cámaras que graban y valen 250. Fíjate, 250 baros, ¿está barato, güey?
6: Salud desde casita, Cristóbal Morales Martín. Se encontró esas placas TH8662G. O C, no es G.
7: G. Sí, sí, sí.
6: Y el otro es UWL118K. ¿Ok? A ver el Pachi. ¡Ah!
11: Ahí sí pueden mandar a una autoridad porque el señor ahí está aventado. Está por el saucito de enfrente del parador.
6: Ay, güey, está tirado ahí.
7: Ah, sí, es cierto, oye, no había visto al señor. Chale, güey.
6: No, ¿te sirve, no?
7: No, esa no, güey.
6: Un saludo para mi hermana Evelyn, que ya va para su graduación. Bueno, que te vaya muy bien, Evelyn Poncho Valencia.
7: Dice, choque en periférico bajando el puente nuevo con dirección a Abastos, camión pequeño de carga con un urbán.
16: ¿Qué tal? Buenos días, a mí me pasó como Larita ahí en Prados, así salió la niña, todo me bajé. Les pregunté, me golpearon, hizo un chifló al vato, me golpearon y me rompieron los vidrios de mi carro.
6: ¡Hala! O sea, ¿dónde está tu culpa? Digo, si no la tocaste, ¿dónde está tu culpa? O sea, ¿por qué contigo? Ya entiendes ahora por qué se hacen muchas tragedias en las familias. Porque si te topas a uno que está loquito, regresa y te...
7: Sí, te hace ahí un...
6: Te puedes vivir, o sea...
7: Claro.
6: La gente no sabes con quién te topas. Casi todos los puentes peatonales carecen del mismo problema. Hay mucha inseguridad, dice. A ver el...
17: A mí también me asaltaron la semana pasada, ahí en la avenida San Pedro. Pero fueron los tránsitos. Andan con...
6: ¡Ángelo!
7: Ah, no, pues nada más de lo que nos había puesto hace un rato, güey.
6: Híjoles, nombre. A ver el Moreno Guavit.
18: Ay, Manuelo, ya me van a llevar al campamento de verano. Ya no los voy a poder escuchar.
6: ¡Ah, mugre chiquillo! Liam Neeson de Búsqueda Implacable.
7: Excelente inicio de semana, los amo mucho.
6: Te amamos, Liam, te amamos, Super Javi.
19: Buenos días, Lara y Manolo. Acaban de aventar un motociclista aquí en el eje 128. Vale. Llegando a Mavesaño, para que tengan precaución.
6: Ok, gracias por el porte, Tony Medina.
7: Ah, órale.
6: Ya no sabe hacer otra cosa más que mandar. Saludos a Pompón. Hasta Baja California.
7: Mugre chiquilla.
6: Acosito y Solecito. El pelón.
7: Por eso es bueno traer cámara.
6: Trae cámara el pelón. De lujo. Emma Watson.
7: Dice, por acá para la zona industrial está bien nublado. Está empezando a llover.
6: A ver el niño. ¿Qué dice el niño?
20: Los daños a terceros. Que cubre todo. Menos al taxista. Cubre el pasaje.
21: Todos los Eduardos son gays.
7: Este, güey.
6: Anda muy simple, va.
22: Demasiado. Ánimo, Milarita. Ojalá lo esté escuchando aquí el compañero.
6: Poseidón.
22: Unidad 3331. Ahí se ocupa algo. Ahí mándele mi número, por favorcito. Mándele mi número y igual estamos para los traslados. Para los traslados. Ahí estamos.
6: Ya está. Gracias, Poseidón. Pablo Luna.
7: Me dedico a trabajar y cuando puedo. Ah, es carnalito el que nos mandó. Ah, mira, y radio escucha, güey.
6: Sí, es radio escucha. Sí, sí.
7: Ya, güey, ya niegas coraje.
6: Saludos al pobre DJ. Tráfico intenso, carretera Río Verde, el CEPI del
23: voy. Y yo con la de me volví a acordar de ti, del Buki, porfas.
7: No.
23: Hagan paro, canijos.
7: No.
6: Bueno, saludos al mejoral, Ángelo, Lucifer, Chicorcas, Katy Piña, la ranita René.
7: ¿Por qué tiene un perrillo el mejoral, güey?
24: Hola Larita, yo también ya voy al campamento de verano y los viernes nos vamos a ir a divertirnos y de paseo.
6: Muy bien, muy bien, Marines. Bien merecido porque le fue muy bien en la escuela.
7: Eso, Chuy, mándanos que la otra mugre chiquilla también mande audio, también la queremos escuchar, es envidioso.
6: ¡Mugre chiquilla! ¿Cómo?

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4: ¡Perfecto! ¡Ah, qué buena rola, lunes de chillonetes! Y nos vamos al último bloque, mi estimado Emanuel, último bloque.
5: Yeah.
4: Saludos a los galanes de la Ciel, ruta 475. Imagínate, galanes, y mira los apodos, el Patas. No. El tremendísimo, el Güero, tendidos como bandidos. El Panda desde Estados Unidos.
5: Saludos, muy chiquillo, para mis hijos Ángel y Edson Vázquez, que siguen de vacaciones desde Dallas, Texas.
4: ¡Mugre chiquillo! Cristian Rodríguez. Ese ya no. Compa ya. García.
5: Excelente inicio de semana, saludos. Y bloqueando al Tony Medina. No sería mal, güey.
4: El Legionario de Cristo. Carambola en carretera Matehuala de Soledad. El DJ está bajando el puente Valentín Amador. No hay abanderamiento, pero sí mucho tráfico. El Taller de la Muerte.
5: Saludos, gordo.
4: La Old School Tejana, los Tax Rider y los 30 Tun. Zumbadiza de todas las zumbadizas. Zumba, zumbaladiza.
6: Hola, buenos días, reporte vial. En la carretera Guadalajara, la libre, está un tráiler volteado. Si la gente lleva prisa, mejor que agarre la de cuota, la de horizontes. El tráiler está volteado a la altura de Escalerillas.
4: A la altura de Escalerillas, tomen mejor la de cuota. Chava Hergrim.
5: Dice, en avenida Regla Saltillo hay una ciclovía en medio en lugar de camellón y los ciclistas van por el carril de los automóviles. Les tocas el claxon y todavía se enojan.
7: Bueno, pues reporte vial para que le apliquen. Aquí abajo del desnivel en Muñoz, abajito del puente de Bueno Muñoz, acaba de hacer un choque.
4: ¿Abajito de dónde?
5: No le entendí nada, güey.
4: No le entendí abajito la palabra que dijo después de abajito de no sé dónde.
8: Hola, Larita, bebé.
9: Hola, Tarita,
8: bebé y Emanuelo.
9: Dile, hola, bebé. Ponte mi cumpleaños, Bella Plumi. Te mandé una cacha, Bella Plumi.
4: Que ya va a cumplir años.
5: Niña hermosa.
4: Salud, hermosa. El Chuyote.
5: Es el señor.
10: Hombre aventado enfrente de Puerta Real viniendo de la carretera Zacatecas.
4: Bueno, pues hay que cuidarlo y hay pocos de esos.
5: No, güey.
4: Ok. Los hijos bien aventados.
5: No, que lo aventaron.
10: Tehuala, carril de baja.
4: Perfecto, gracias, Chuyote. Luis Carranco.
5: Saludos a la familia Carranco, excelente inicio de semana.
4: Yacul.
5: Saluditos, el mejor. La foto del perro.
11: Buen día, Lara y Emanuelo. Excelente programa, como siempre. Bendiciones y buen inicio de semana.
4: Salud, mejoral, Ángelo.
5: Dice saludos a la jícara soñadora y a don Pancho, el caballo que son travesaños.
4: La ranita Martínez.
5: ¿De qué está hablando este señor, güey? Ah, bueno, está hablando de lo del taxista, Manuel Aruso.
4: Ok. El abuelo Azuara.
5: Bendecido día. Dice el abuelo.
4: Había dos abuelos.
5: Sí, creo que...
4: El abuelo Azuara de los Tigres y el abuelo Cruz de los Rayados. Saludos al Bataco.
12: Ahí claramente se ve, mi Larita, que la señora esta muerta de hambre quiere sacar provecho. Quiere lana.
4: Siento adicta. Bien burlista la Adriana. Pascualo, bendiciones. Pascualo es feliz, el Fox.
5: Buenos días, amigos. Un saludo para el Fox, ya laburando, y Dios los bendiga. Gracias, hermanito.
4: El Agrio.
5: Provechito, gordos. Buena mañana, igualmente, hermanito.
4: Pacos, también el abuelo del huevo.
13: Lara, Emanuel, yo le entendí que abajo del distribuidor de Muñoz, ahí por el, no sé, el casino y la funeraria, abajo.
4: Ah, ok, ok. Carlos López Caste.
5: Saludos para él y su familia, güey.
4: Ok. Siéntame al bataco, mándale muy chiquillo al bataco. Bueno, perfecto. A ver. Ah. Moto aventada bajando el puente de San José por Hermoso, Cariño.
5: Okay.
4: Necesitan ambulancia, repito, Avi Danae nos reporta. Motociclista, ah, pues es el de la foto, ¿no?
5: Sí, sí, sí.
4: ¡Mike! Yo creo que mejor le voy a prestar el celular, mira. Se ha de haber caído, ¿no? ¡Ah! Ramiro Espinosa.
5: Dice, buenos días, saludos y bendiciones. Un saludo para la familia Espinosa Tenorio, cómico del rancho La Libertad.
4: Alfredo Álvarez.
5: Salud para el Freddy y el Güero Barbas, 431, pura cieleris.
4: La Ricaboa.
5: Dice, de parte de la Ricañonga.
4: Raúl Rose. Buen inicio de semana, chillonetes. Larita, agrégame, paro machín como el Black House. Les mando besos, Black House. ¿Por qué Black House? Si eres un ser humano, no eres una casa, güey. Chale. Bueno, ahí está. Black House. Listo. ¡Jalas! ¡Jalas! ¡Jalas! Que tengan excelente semana. Larita, Emanuelo, Carlita, hermosa, chula, sabrosa. Ah,
5: como te gufi.
4: Con pelo en la frente.
5: Leticia.
4: Chusito, ¿qué es o qué, Chusito? Mira nomás.
5: Ándele, cochinote.
4: ¿Cómo te gufi? Vestida de ¿cómo se llama? De RBD.
5: Ándale.
14: Buen día a los dos. Oye, acabo de ver en el Face, las calquitas nuevas están chidas. ¿Dónde van a andar por estos días? Paro Machine, excelente inicio de semana.
4: Pues nomás que venga el jefe.
5: Sí. El patrón.
4: Se las quedó, las guardó en la... ¿Cómo se llama? Las guardó en...
5: ¿En su oficina?
4: En su oficina. ¡Ah!
5: Oh, ¡madre, güey!
4: Ah, es el Román García. Oye, Maverick, a ver si me está oyendo. Mándame un WhatsApp, Maverick, porque se me olvidó agregarte. Le voy a dejar así como le puso Rowan.
5: Ok.
4: Es Román, pero es Rowan. A ver. A su madre. Qué bárbaro. Ah. Vámonos a chambear, mira.
5: Madre.
4: ¿Quién pudiera tener la dicha que tiene el gallo? Racatapun, chin, chin.
5: Oh, sí, una
4: y el gallo pica.
5: Una mordidita, ¿no?
4: Pues dichoso. Dijo alguna poetisa alguna vez. Dichoso. El que pueda estar cerca. 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En Los Gómez, feliz inicio. Salud para el Rorro Perrorro. Le dices que ya estamos juntando para que se vayan al Teletón. De parte de José Valentón.
5: Dale, ¿y por qué tiene una foto de Don Ramón, güey?
4: Eso sé, güey. José Valentón.
5: Ya, güey, nos vamos de la gente, güey.
4: Ájala, ya la cambió.
5: Ay, no,
4: me hicieron, pero no, mañana es tema que terror.
5: Tema terrorífico, güey.
4: Tema de terror mañana martes. No, Larita, ya me di por vencida con Emanuel, nomás no se anima. ¡Ah!
15: A mí se me hace que eres marica.
4: Espérate. No, para Navidad no llega, Mercedes. Está solillo.
5: güey.
4: A menos de que se jiringolea cada rato el solo, va.
5: No, güey.
4: ¿Sabes que sí?
5: No, güey, no. Pero no digas eso aquí, güey.
4: Ah, bueno, que sí. Que sí lo repite porque no lo escuchó. A ver, saludos al Rorro Perrorro. Le dices que ya estamos juntando para que se vaya el teletón. Bueno, ahí está. A ver, te habla el Gruesón.
5: Vamos a armar el desayuno, dice.
4: ¡Vámonos!
5: ¡Ánimo, Gruesón!
4: Vámonos. Ahí, toda la familia, hombre, todos. Así te dije que ya conocí a su esposa,
5: a la señora Gruesón.
4: Muy buena onda. Muy buena. ¿Y tú para cuándo, Larita?
5: Sí.
4: ¿Qué te puedo decir? Necesito una mano amiga.
5: O varias, güey.
4: ¿Eh?
5: O varias.
4: O varias, sí. Sí, la variedad. Creo que la variedad está al gusto, ¿no?
5: Exactamente.
4: Yo también ya me di por vencida.
5: ¡Ah! ¡Órale, güey! Estás muy lentito, güey.
4: No sé. Igual y la sorprendo, ¿no?
5: ¿Por qué no?
4: ¿Sí? Meramente por el gusto del placer, ¿no?
5: ¡Hala!
4: Es que dile que qué más hago para que se anime. ¡Ah!
5: Luego te digo.
4: Ahí está el héroe, mira, par de delincuentazos, el Adriano y el héroe.
5: Deja tú, güey.
16: Ay, te ves bien pasiva.
4: Qué barro. Ay, me tocó ver al milagroso niño Tereso, güey.
5: Ah, ¿qué hizo, güey?
4: ¿Eh?
5: ¿Algún milagro, güey?
4: Pues no, en...
5: No, que andaba
4: trabajando, que nomás fue a saludar y se fue. Pero sí toqué su manto a ver si me hacía un milagro.
5: Ojalá, güey. Ojalá. Falta nos hace, güey.
4: Sí, definitivamente. Muchas gracias a toda la gente que nos mandó el reporte de las calles, de los accidentes, de lo que está pasando, ¿no? Las aclaraciones también. Gracias por la exclusiva.
5: Oye, sí.
4: Anónimo, gracias por la exclusiva.
5: Sí.
4: De todo lo que sucedió. Ando en modo Luis Fonsi, yo no me doy por vencida. ¡Ah! Pasen tip para convencerlos. Digo, para enamorarlos. Fíjate que yo, es bien fácil. Y creo que los videos que hacen tienen razón.
5: A ver.
4: Lo único que pido es que me hagan sentir paz. Sí, no sé tú.
5: Sí, güey, si generas más estrés que paz, mejor
4: rumbo. No, no me gusta así. Oye, que vamos donde tú digas, órale, sí, está bien. O de repente hay una mejor idea, etcétera. Dile a los compañeros de paquetería Autosac que ya se pongan a jalar, nomás están tirando barra de parte del Jehová, mira. Cochinote, mira.
5: Ay, ándele.
4: Cochinote.
5: No
4: que llegó la conchimplay.
5: No le quitó ni la etiqueta al traje, güey.
4: Quiero ser tu lugar de paz, bebé. Ah. Ahí está, mira.
5: Vámonos, güey.
4: Gerardo Navarro, ¿qué va?
5: Ah.
4: Vámonos, aquí. Saludos al Mickey, el parientón, el chino y el héroe. Ya está aquí la conchimplay. Guácala, Paco.
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2: Durante los cuartos de final de la Copa del Mundo de 1986, en el partido entre Argentina e Inglaterra, ocurrió uno de los eventos más alucinantes de la historia, la mano de Dios. A unos minutos de la segunda mitad del juego, el legendario futbolista argentino Diego Armando Maradona anotó un gol con la cabeza. Y con su mano izquierda, las cámaras captaron ese momento y también la reacción del futbolista que miraba de reojo al árbitro y al juez de línea, pero que acabó por relajarse una vez que el gol fue validado. Cuando le cuestionaron a Maradona sobre el gol, este dijo que había anotado un poco con la cabeza y un poco con la mano de Dios. ¿Recuerdas este momento? Yo soy David Faitelson. 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
1: En la Copa del Mundo de Sudáfrica 2010, el comité organizador consideró prohibir las tradicionales vuvuzelas debido a que cadenas de televisión e incluso algunos jugadores como Lionel Messi y Javier Mascherano se habían quejado de que el ruido les impedía comunicarse en la cancha. Al final, se decidió que las vuvuzelas eran un símbolo cultural que formaba parte de la historia y la tradición sudafricana. La FIFA pidió a los aficionados que las utilizaran con prudencia y se abstuvieran de usar durante los himnos. Yo soy David Faitelson. 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

0: cosita rica, sabroso.
1: ¡Aplácate, loco!
0: ¡No queremos esa flojera que nos invada en el cuerpo! ¡Que se salga! ¡Dile cruz, cruz! ¡Que se vaya esta cruda y que venga Jesús! Oye, pues esperando que saquemos la flojera del cuerpo chambeador, arrancando la semanita, lunes rico, sabroso, 10:10 de la mañana y andamos arrancando tu amiga y servilleta. ¡Sandy Dávila, la Conchinflies! ¡Contigo hasta la 1:00 p.m!
2: ¡Qué emoción, qué emoción!
0: ¡Ya lo sé! Ya te la sándwich, pues ya es costumbre. Ya es costumbre, vienen secciones que tú ya conoces. Hay sorpresas para que no te me vayas a despegar. Pero por supuesto, primero que nada y antes que todo, cuéntame qué tal se puso el fin de semana.
3: ¡Ay, épale!
0: ¡Cuéntamelo todo! Andamos bien amanecidos, andamos bien descansaditos, bien crudelios.
3: ¡Ay!
0: ¿Qué tal se puso el fin de semana? ¡Cuéntamelo todo! 4580-1373, nuestro número de WhatsApp. Nuestro Facebook, La Mejor 90.9, así nos encuentras en el Facebook. Se aventaron los partidos del fin de semana, estuvieron buenos.
3: ¡Épale!
0: Pero buenos machín ring. ¿Qué opinan ustedes? Cuéntenmelo todo. ¿Qué hay que hacer para merecer? 10:11 a.m. Me voy con esos mensajes. ¿Qué dice este lado? Buenos días.
4: Bobotes, salvobotes, bendecido día. Cuídate mucho, mi cochi.
0: ¡Gracias!
4: Excelente inicio de semana. Presentas el Pepe Chuqui con la cochimanía. Y aquí nomás, mi cochi, salvobotes y un fuerte abrazo de parte del Pepe Chuqui.
0: Bien, desde la canal. Saludos al buen Pepe Chuqui que anda por acá. Ya le escucha. Buenos días.
5: Buenos días, mi Conchinflies. Feliz inicio de semana, cochis. Paro machín, suéltate un bloque choncho de Sonido Master o Los Ángeles de Charlie.
0: Oye, Ángeles de Charlie. Me late cacahuate. Ángeles de Charlie, Sonido Master. Y quiere escuchar la bandita, por lo pronto el buen Jerry Zapata ya puso la propuesta en la mesa. Feliz inicio de semana, saludos a José Nieto hasta Miami, Florida. A su bonita esposa y a la bonita familia. Sale y vale. Hasta Miami. ¿Qué tal está el clima ya, José? Dice por acá, aguanta con Chinflies. Me siento en la serenata del río Paisanos el próximo 21 de agosto. Compadre, más vale calentar motores. Más vale que te agarren desprevenido, ¿no crees? La chiquita que dice este lado, buenos ritmos, días.
6: Cochi, cochi, excelente. Lunes, inicio de semana. Parece que va a llover todo el día, quién sabe.
0: Se me hace que sí, compadre, así que quita los calzonzotes que tenemos colgados, porque pues si no, lo único que va a tocar es darle vuelta al que traemos ahora. Sí, señor.
3: Vale.
0: Con Chifles volaremos días, dice por acá Manuel. ¿Sabes dónde andará el vikingo con el equipo del Bait? Híjole, compadrito, desconozco, pero ahorita te investigo de bolón ping pong y les aviso en cortina. ¿Sale, vale? Ahorita les investigo dónde anda el vikingo. Saluditos a toda la mexicana, a toda la maxipani y el Raymond Colunga.
7: ¡Siéntamelo!
0: Dice para acá, mira a mí. ¡Ay, qué chido! ¡Qué chido! El hijo de José Nieto se tomó una foto con Excelsa. ¡Ay, yo quiero! Oye, qué chido. Pues está ya lo de la Facebook y todo el cotorreo. ¡Qué bárbaro! Pues bueno, sanguichos, así arrancamos la mañanita en un día como hoy a las 10:13 a.m. Te acompañamos hasta la 1:00 p.m. echar harto cotorreo, así que repórtate ya, vienen complacencias, vienes papaye, viene mucho para el día de hoy, así que no te me despegues. 4580-1373 es nuestro número para que te reportes ya right now. Saludos a toda la SATE Colombia, al Taller de la Muerte en especial, que anda por acá, la escucha. Y nosotros nos vamos a echar bailecito. Bailecito, bailecito, chonchotote, sí señor. Vámonos con un cumbia con la luna. Dale para que se le quite la flojera del cuerpo chambeador. Gracias con 14. Aquí nomás.

Cochi, cochi, la del botecito, ese botecito.

onda, mi Conchinflais? Manda saluditos a los guapos de la Ciel, a la ruta 475. El Patas, el Cruz y el Muñecote del Güero. Ay, tan mensos. Dice que nomás de los tres no se hace ni uno.

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0: Ya llegó.

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1: Ya de regreso contigo, Sandwich, a las 10 con 12 de la mañana. Hoy las 10 con 12. 10 con 42 con Chinfly.
2: Me imaginaba diferente.
1: 10 y 42 de la mañana llegaron los Tucanes de Tijuana. Andamos riendo igual que la Conchinflies. Aquí nomás, no te me despegues que viene el bloque de complacencias.

contra DJ.

0: tarea difícil es la tuya, ¿eh? 4580-1373, que se suelta la botadera en este momento. Si nos vamos con Norteño Sax o Guapanguirris. Vámonos con esa botadera. Recuerda que al 5 o al quinto voto nos vamos a ir con el bloquecito ganador.
1: Y contéstale, mi cochi.
0: Y contéstale, ni que me fuera. Ni que me fuera a poner celoso.
2: Muy buenos días, cochi. Aquí saludándote de los internacionales del Saucito. Ya vamos rumbo a Matehuala, primeramente Dios. Voy a tener una cumbia perrona. La de embrujo de cumbia y copas.
0: Ahorita se la soltamos a mi compadre.
3: Norteñitos, mi cochi, norteñitos.
0: Norteño Sax, gracias.
4: Cochi, cochi, vámonos por Guapangos.
0: Guapangos, vamos 2-1.
5: Guapangos, cochi, guapangos.
0: Vamos 2-2, ¿qué dice este lado?
6: Buenos días, cochis, guapanguitos, guapanguitos.
0: Loquecito de guapangos.
7: Muy buen día, cochi, Norteño Sax, por favor, gracias.
0: Ay, esto se pone bueno, 3-3, ¿qué dice el público de este lado? 4580-1373.
8: Norteñito, mi conchis, norteñito, por favor. Norteñito.
9: Cochi, cochi, buenos días. Contéstale, contéstale, por favor.
0: Y la bandita dice que el día de hoy nos vamos con Norteño Sax. Y desde el inicio, DJ, porque si no, esto no lo sabe.
10: No me ocultes la pantalla, no le debes nada.
0: Se llama Contéstale y lo escuchas.
10: Esconde.
0: Aquí nomás, se vale pedir la complacencia.
10: Desde

0: Cochi, cochi. Se oye un pequeño zumbido en mis bocinas y ya chequé y no son mis bocinas, cochi. ¿Será ya tu audio?
1: Se me hace que sí, compadre. ¿Sabes qué? Yo creo es la antena por las lluvias. Se me hace que sí porque también la escucho. También lo escucho.

0: son.
1: Ah, lo hubieran dicho antes, ahí está el móvil y muévele al radio.
0: ¿Para qué no preguntan? ¿Para qué no preguntan, chiquillos? Llega la máquina de norteña. Eres ese algo y lo escuchas. Aquí nomás.

0: Por tres, pues sí, ahí vengo bien preocupado pensando que ya me han tocado los twitters aquí de la camioneta.
1: Ah, compadre, es que con la lluvia. Cuando hay fuertes lluvias, la antena sí se pone. Pero ya pasamos al reporte. Ya no le picoteen ahí al radio porque no me lo van a molar.
2: Has de tener el audio del Yesa, ¿verdad, Cuchi?
1: ¡Ah! ¿Qué pasó? ¿Qué pasó? ¿Qué pasamos ahí?
3: Cuchi, ponte porfa, yo pongo las reglas de Gelítimo. Gracias.
1: ¡Aleluya!

0: Cochituchín, les hice un hoyo a las bocinas porque pensé que ya cartoneaban.
1: ¡No! ¡Espérate!
2: La famosa Cochi, la rodilla de todos los radioescuchas. De todos, no de todas.
1: ¡Ay, me va a dar algo!
3: Historia de amor, hay peligro, corazón.
4: Muchas gracias por el mix, Sandy. Está muy chido. Gracias. Saludos.
1: ¡Ya van a empezar, mendigos! Dice la señora Luz, ¿cuál lluvia, coche? ¡Qué puro solecito! ¿Y dónde? ¿Dónde está el sol? Que aquí tenemos la nube encima.

0: Cochi, cochi, ponte la de Amor de Cuatro Paredes, ¿no? De Legítimo. Saludos.
1: Así se oyen las bocinas del Yesa, cochi.
2: No, ¿qué pasamos ahí?
3: Con copia, cochi. Ya fui a reclamarle que me instaló el estéreo. Le dije, ¿cómo es así de regacho esta madre?
2: No, espérate. Me gustas, pero soy. Y se andaba desarmando las bocinas y mandándolas al Coppel.

0: Cochicochi, buen día. La boca les callamos, por favor. Por eso le cancelan al Yes, así se han de oír.
1: Ah, ¿qué pasó, compadre? Diantres de viejos payasos. Dice para acá, ojo con Chinflies. Dice en Soledad, andan multando por polarizado. Repetimos, en Soledad están multando por por polarizado. Ay, por paralizar. Al tiro a la bandita que trae polarizado, chiquillos. Andan multando en rumbo de Soledad.
2: Era muy poca cosa para...
1: De las últimas complacencias, hoy Norteñito Sax. Aquí nomás.
2: Allá. Tener malas costumbres.
3: Cochicochi, la 900 cigarros, por favor.

0: Con esa musiquita, Conchi, ¿con quién se va a paralizar? Con esa musiquita es bien.
1: Conchi, que mejor les digan a los tránsitos que despolaricen sus camionetas. Las camionetas las traen bien negras, no saben quién viene. Que empiecen por ellos mismos, que den el ejemplo. ¿Eso? A esos tránsitos, a la ciudadanía de Soledad de Soledad de Graciano Sánchez.
2: Eso, eso. Oigan, sí, no la hagan.
3: Dame coches, pues ya valió con los paralizados. Hay muchos por aquí. ¿Qué crees, coches? Es broma.
2: Así que activos, morros, porque no queremos paralizados. Puro polarizado. Así cerramos bloquecito, veces a quien veces. Bloquecito de norteño sex. Aquí nomás.
4: Cochis, cochis. Ya reportándose la tres de risa el Memo. ¡Talos! Ya laborando y un 100 tamales para el patachín y el bombón de la de Paquete Express. Yo te ves bien pasiva para el calaco.
2: Ah,

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1: El fútbol también se juega con datos. Y claro que le vamos a México, porque 87.7% de las personas siente mucho orgullo de ser mexicano. Vamos a México, porque 87.7% de las personas siente mucho orgullo de ser mexicano. 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

0: fachada. Me ando colgando en la antena yo, secando la contrapito. Ahí estamos la Mali y yo bien tendidas. Pues, ¿cómo no? Había alcanzonzotes ahí colgados. ¿Cómo no se iba a oír así la antena? Pero bueno, al parecer ya se escucha mucho menos. ¿Sale y vale? Confírmenme si ya se escucha mucho menos el ruido. Y yo por lo pronto voy arrancando con el tema. Soy el primo de un amigo. Y es que vamos a platicar, fíjate, algo buenérrimo. Algo que nadie cuenta, porque son bien sordiadillos. Son bien sordiadillos. Nomás se lo quedan ustedes y se lo han de platicar, pues ahí hazle más confianza, pero... Vamos a ver qué ha hecho el primo de un amigo cuando te encuentras a tu ex. ¿Y en dónde? Platícanos, ¿en dónde te has encontrado a tu ex y qué es lo que haces? Te da el nervio, te sordeas. Todo mundo alguna vez en la vida nos hemos encontrado algún innombrable. ¡Hombre, qué barbaridad! ¡Fuchi guácala con los innombrables!
1: ¡Fuchi guácala!
0: ¡La mera Netflix, hombre! Cuéntanos de alguna vez que te hayas encontrado a alguna innombrable, o sea, algún ex o alguna ex. ¿Y cuál fue tu reacción o qué fue lo que hiciste? 45-80-13-73 de este número de WhatsApp. Cuéntanos de algún innombrable que te hayas encontrado, o de algunas innombrables que te hayas encontrado, ¿por qué no? Vámonos con esos watts. ¿Qué nos dice la bandera de este lado? Que
2: ya se escucha bien, se escucha bien.
0: Que sí, ya le limpié. Dice por acá, no me manden caritas de enojados. Ya me manda caritas el greñudo de Wendy. Dice, muy buenos días, saluditos para toda la familia Corona Hernández, de parte de su servilleta, el greñudo de Wendy, y en especial a mi domadora, la Wendy.
3: ¡Vale!
0: ¿Cuánto el de la vas a matar?
4: ¡La vas a matar, perro!
0: Ahí está, saludotes, compadre, ya no seas tan greñudo. Ni greñudo, ni gruñón. Hay que dar a los saludotes a la familia Corona Hernández.
4: Mi mujer me dio.
0: Ya me puso carita feliz, diante de viejo canijo. Vámonos con el siguiente WhatsApp. Cuéntanos, ¿cuándo fue la última vez? ¿Dónde te encontraste al innombrable, Ana Innombrable? ¿Y cuál fue tu reacción? A ver, vamos a ver qué nos dice el público de este lado. Buenérrimos días, aún días.
5: Cochi, pues cuando el Yeso va contigo, yo al Yeso le volteo la cara. Fue como una diva, una loba, domadora.
0: ¡Te pones loba, loba! ¡Vaya, vaya!
6: Una vez yo iba entrando al hotel y ella iba saliendo.
0: ¡No
6: qué
0: manches,
6: pena!
0: ¡Manches, compadre, neta! Imagínate nada más. Se cruzaron miradas. Uno entrando y el otro saliendo. ¡Qué barbaridad!
4: ¡No pudieron hacerme!
0: Es que también no vayan al de su preferencia. O sea, si tú tenías uno especial con el de tu expareja y vuelves a regresar con otra, pues también la otra va a regresar y se van a encontrar, eso es obvio.
7: Cochi, yo me lo encontré y dije, guácala de pollo, con esta chingadera andaba. Ay, ay, ay. Y lo peor de todo, con la que andaba peor. ¿Verdad que sí, Gerardo Jasso Rosales?
0: ¡Bien, exhibidote! ¡Ay, Dios mío! Ya hasta me dio el nervio, caramba. Torcido cual bandido, mi compadre. Feo. Y la que traía fea, cállate los ojos.
8: Cochi, yo ahorita ando trabajando de Didi.
0: Ajá.
8: Y una vez me encontré a mi ex que iba al motelazo.
0: ¡No manches, compadre!
3: ¡Épale!
0: Bueno, siquiera no le llevó algo ahí a su casa.
3: ¡Épale!
0: Imagínate nada más, se me vino a la mente. Imagínate que pidas, no, pues los de plataforma obviamente se ve el rostro de quién es, pero un taxi, no, también el número, no, es imposible que te puedas subir al taxi de tu ex. Dice por acá, yo hace como 2 años con Chinflies, dice, me lo encontré, yo iba en la camioneta del trabajo y él iba a cruzar la calle y pensé, lo atropello y me escondo en el tablero para que no me vea. Dice, la neta no me atreví, mejor me escondí. Te hubieras asomado, comadre. Mírame, mendigo, acuérdate de mí.
9: Fíjate que yo sí me pasó así. Mi esposa frecuenta una boutique y el día que la acompañé, una ex es la dueña de esa boutique. Y el día que entré y la miré y así como que... Ya en la plática sí le comenté a mi esposa, pero nada, le valió, tomo, seguimos yendo a esa boutique a comprar ropa.
0: Ahora cómprame más, mendigo. Bueno, lo bueno que le dijiste. Dice mi comadre, pues ya me sordié, pero pues honestamente sí le dije. Cochi, bonito día, dice, yo me encontré a mi ex en la calle y le aventé una mirada matadora, iniciadora a pecar. ¿Y qué pasó, compadre?
7: Puerco, cochino, marrano.
0: ¿Qué hizo la ex? Cuéntanos el desenlace y el chisme completo. Digo, si nos van a contar el chismorreo, pues platícanos. Acuérdate, cuéntanos 45 80 13 73.
10: Hola, cachis, buenos días. Pues mira, yo ya tenía años sin verlo. Ajá. Y no vas a creer que me lo encontré en el camión.
0: ¿Cómo?
10: Cuando lo miré, no sé cómo explicarte, sentí bonito al volverlo a ver y él también, sentí su mirada y me dice hola, me digo hola y fue todo lo que cruzamos, pero sí sentí bonito la verdad, cochis.
0: Bueno, también se vale cuando terminan las relaciones en buena onda gay, dirían por ahí, y te lo vuelves a encontrar, dice, Almita Romera dijo, quedamos bien a lo mejor y sentí bonito y hasta nos saludamos, hello.
11: Cochi, yo la última vez que me la encontré fue en la Copa Potosí, la vi, me persiné, dije, de lo que me libré, gracias a Dios.
0: Ay, Dios mío, dice mi compadre, de la que me libré yo. Dice por acá mi compadre Conchinflay, si yo te contara, no marches. No macayo. No, se lo estoy diciendo en anónimo todo, chicos. Dice Conchinflay, si yo te contara, dice que mi ex es la esposa de mi cuñado.
3: ¡Ay, épale!
0: ¿Vieras qué incómodas son las reuniones en familia? ¡No manches!
7: ¡Aplácate, loco!
0: ¿Pero cómo?
3: ¡Épale!
0: Oye, compadre, perdóname la metichada, pero ¿tu esposa y su hermano saben o no? Eso nunca se dijo. Nunca se mencionó. Cuéntanos 45 80 13 73. Vamos a ver, ¿te has encontrado alguna vez a tu ex? ¿Y cuál fue tu reacción al verlo?
12: Cochi, una vez me la encontré en el supermercado. Ya lo que hice, pues nomás me sordié. Me fui a otra área. Saludos, Cochi.
0: Me fui a la de pañales y eso que ni bebés teníamos. No, pues sí, sordearte, ¿qué más? Dice por acá, buenos días, Cochi. Dice, yo a los que me he encontrado les he saludado. Uno por casa de mi abuelita y otro en casa de una amiga porque es su tío. ¿Cómo? ¡Ay, Dios mío! A ver, fea, ¿qué hace de mandar un mensajito por acá? Por la uno, dicen. Por la uno. A ver. ¿Te has encontrado a tu ex y cuál ha sido la reacción? Pues obviamente, ¿qué has hecho? ¿Cómo? Hombre, gana este. A ver. Les voy a contar chismes que una vez me di de alta cuando tenía el local del Yoga Bonito. Me di de alta en las plataformas para recibir paquetes y que los recogieran. Y cállate los ojos, hasta ahorita después de 2 años me contestaron. Oigan, no sean. Vamos a ver de este lado. Cuéntanos si te has encontrado alguna vez al innombrable, a la innombrable. ¿Y cuál fue tu reacción al verlo?
5: No, hombre, Cochi, no, esa chica sí se pasó con la quemadota del man.
0: No, bueno, pues uno no es bodega para guardar los secretos ni las cosas. Muy buen día, dice, saludos para la gente bonita de Tierra Nueva, especialmente para Carmen, Leonel y Alex, también para Dylan del barrio de Los Moros. Atentamente, Jorge Medellín desde Aguascalientes. Puro hidrocálido. Saludotes, muchachada. Saludos, buen George. ¿Qué dice de este lado? Hola.
5: Cochis.
0: ¿Qué hubo?
5: ¿Qué hizo el Yesa cuando pasó la hiedra y tú estabas con él?
0: No, compadre. ¿Qué hizo? De hecho, no se me ha quitado el dolor de estómago. El entripao que traigo ahí. ¿No viste el video donde dice chiquita mano? No se me ha quitado ese entripao todavía.
13: Pues en sí no me la he encontrado. Ella hace como 15 días, no hace mucho, me buscó por Messenger. Nos pedimos los números para whatsappear, para hablarnos.
0: Okay.
13: Pero la verdad no hubo conexión, no hablamos de nada, de vernos, ni mucho menos. Simplemente me dio gusto saber de ella, que está bien con su esposo, sus hijos y todo.
0: Buenazo.
13: Pero de que la quise mucho.
0: Dice mi compadre, me quedo con que es feliz, tiene familia, está a gusto, está feliz, y entonces pues a uno también lo hace feliz.
14: Cochi, una vez me encontré una de mis ex, me atendía en un banco, era cajera y me pasó su número por el papelito del turno.
0: ¡Írala! Bien dicen, donde hubo fuego, cenizas quedan. Y claro. Dice para acá, yo me la encontré, dice, iba con su mamá. Nosotros, mi novio y yo. Ok, dice, yo me la encontré, dice, ella iba con su mamá y nosotros, mi novia y yo, íbamos saliendo de una tienda de citadina. Dice, pasó con su mamá enfrente de nosotros, pero me dio mucha satisfacción porque le dio mucho coraje. Yo feliz de la vida con mi novia, lo que se perdió la hija de su piriwiri. Dice para acá, dice, y ahora mis juniors me dicen que se arrepiente de haberme engañado. Pues es que sí, hombre. Desgraciadamente ya hasta que hacen las cosas se dan cuenta de quién tenían a un lado, ¿sabes? Pero bueno, no era para ti. No era para ti. Dice por acá, Cochi, dice, yo soy de una congregación tejana del 8. Dice, en los 2000, hace poco fui con mi esposa a unas inmortales. ¡Y tómala! ¡Anda la osa! Dirían por ahí. Dice, estaban tres ex. ¿Cómo, compadre? Dice, ya dos divorciadas y una de ellas, cuando mi esposa fue al baño, me dejó su número de celular. Eso de las congregaciones era todo un show.
15: Aplácatelo,
0: compadre. Más que show era. Era una cosa bárbara. Tres exnovias ahí, qué bárbaro.
16: ¿Cómo ves, mi coche? Yo también me encontré a mi ex.
0: Y luego, compadre.
16: Yo me vi más. Más acá, porque como estaban varados, se les descompuso el coche.
0: Ah.
16: Pues ya me di cuenta y pues me regresé a ayudar, ¿va? A ver en qué.
0: ¡Hijo de mi vida!
16: ¿Qué se podía hacer?
0: Ajá.
16: Y ahí está que su nuevo quedante no traía ni herramienta, ni sabía qué hacer con el coche. Y ya tenían rato ahí parados. Así que como el buen samaritano que soy, me regresé a ayudar y pues que le arregle el coche. ¿Cómo ves?
0: ¡Épale! Resolviendo como siempre, compadre. Dile, diría Belinda. Hasta no estando juntos, aún resolviendo. Bueno, se portó buena onda, ¿eh? Mi compadre se portó buena onda. Dice por acá, no, Cochi. Ah, ya ven que les habíamos platicado la de si te contara que mi ex es la esposa de mi cuñado. Dice, no, ellos no saben. Fue mi chava 2 años antes de casarme y ella nunca dijo nada y yo tampoco. No, imagínate. Oye, es de contarnos la familia los domingos.
3: ¡Ay,
0: mi vida! Cochi Flies, mándanos un saludo a todos los de Mayasombras Potosinas. Dice que andamos trabaje y trabaje. Gracias, les mandamos su respectivo.
3: ¡Siéntamelo!
0: Excelente tardecita, compadre, que tengan mucho trabajito. Dice Cochi Flies, buenas tardes. Dice, yo me encontré a mi ex después de 28 años. Y como los dos ya no teníamos pareja, pues andamos otra vez. ¡Esa!
3: ¡Épale!
0: ¿Qué les digo? ¿Dónde hubo juego? ¡Harta ceniza queda!
17: ¡Diablos, señorita!
0: ¡Qué barbaridad! Pregunta y temazo del día. Pues bueno, ¿cuándo fue la última vez que te encontraste a tu ex? ¿Y cuál fue tu reacción? ¿Cuándo lo viste o la viste? A ver, ¿qué dice por acá? Dice por acá, yo fui al cine con mi novia, con Chinflas, y en el asiento de al lado estaba ella sentada con su pareja. ¿Cómo? No, no, no. Cosas de la vida, ¿no? Dices, suerte, ¿o qué le podemos decir a esto?
18: Cochis, cochis, que me la encuentro en el puesto de los tacos de ahí por donde vivíamos.
0: Ah,
18: y como conocí al taquero, que le digo... Yo pago los tacos de todos, menos los de ellos.
0: Ah.
18: No, con su peor es nada.
0: ¡Qué bañado mi compadre! Se puso de apadrino con los tacos. Dijo, y menos los de ellos. Piénsale bien al tema si me lo comentas. 4580-1373. Por lo pronto me voy de volar al corte y regresamos.

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2: El fútbol femenil ha crecido los últimos años, tanto en torneos como en audiencia. Aún así, hay mucho por hacer. La FIFA busca fomentar este deporte en las 211 federaciones para incrementar las oportunidades de competición y que más mujeres y niñas tengan acceso a él. Pero no solo se busca que la participación femenil esté en la cancha, también se busca que los puestos de liderazgo representen de manera fiel la diversidad del deporte. El objetivo es que en 2027 haya 60 millones de jugadoras a nivel global. Yo soy Memo Schutz. ¡Vamos México! 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

0: Ya las 12 con 18, sangüey, ya las 12 y 18 de la tarde acabas de escuchar Luna. Estamos de retache y es que estamos cerrando el temazo del primo de un amigo, por si no alcanzaste a escucharlo bien. Pues bueno, para Super Oreja, porque estamos hablando efectivamente de los innombrables. Exactamente, pero pura cosa bien, chicos. Estamos platicando aquellas cosas que no todo el mundo las contaba. Andamos chismorreando nada más y nada menos que... ¿Cuándo fue la última vez que te encontraste a tu ex? ¿Y cuál fue tu reacción al verlo o verla? Vamos a ver qué dice la bandita 4580-1373. Unas son medias sordeadas, otras sí se saludan, otras sí pasan el número. Bueno, dice por acá, es a mi conchiflies. Recuerden que lo estamos haciendo en anónimo, sale y vale. Es a mi conchi, buenos días. Dice, oye, un favorzote. Dice, hay una muchacha que no voy a decir su nombre, pero le vamos a poner Chucky. Y le puedes decir que la amo mucho, le puedes decir que es lo más importante que tengo en mi vida en este momento y que no quiero que el lunes se termine jamás. Por favor, dedícale la canción de ¿Y qué tal si funciona? Muchas gracias, Conchiflies. ¡Y
1: la vas a mandar, perro!
0: ¡Ese sabor del bueno! Dice por acá, bueno, lo voy a volver a leer para recapitular, sale, vale. Dice, yo hace como 2 años me lo encontré, cochillo, iba en la camioneta del trabajo, era la que le iba a atropellar, pero no se atrevió, ¿se acuerdan? Iba a cruzar la calle y dijo, lo atropello y me escondo, dijo, pero la neta mejor me escondí. Dice, y es que cuando vivíamos juntos, un día me dijo que me iba a lavar el aljibe de su mamá. Dice, ¿y sabes dónde andaba? Que él iba a ir a lavar el aljibe de su mamá. Dice, ¿y sabes dónde andaba? Y eso porque me dijeron que ahí andaba. Después, casualmente, lo encontré saliendo del 8 con mi hermana y de la mano. ¿Cómo? Dice, ella hasta me había pedido ropa y zapatos prestados para ir a una fiesta. Así que ya te imaginarás que traía ropa puesta, pues, ella. Dice, por eso, cuando ya no vivíamos juntos, literal, sí lo quise atropellar. Dice, pero mentira, dice, ni que valiera tanto, Conchiflies. Pues, efectivamente. La verdad nos queda claro que, pues, no vale absolutamente la pena para nada, nadita, nada. Es más, fuchihuacala, que se aleje, que se aleje. Por acá dice, coche, dice, pues yo hace poco me volví a encontrar a mi ex de hace dos años, dice, y andaba de in-driver, entonces nos volvimos a encontrar, platicar y vernos en ocasiones, pero resultó que ya está con una persona y esa persona me dejó en mal que yo era la que lo buscaba. Dice, sin que ella supiera que él fue el que me empezó, pues obviamente a buscar. Dice, fue en serio, la ceneta en buena onda, hombres, afronten las consecuencias y sean hombres si así son para volver a platicar. Eso es muy cierto, Eso es muy cierto. Porque el vato es el canijillo y se la voltea porque ya tiene pareja con ella. Míralos, qué colmillos me salieron.
2: Vientre de viejo payaso.
0: Afronte que le andan buscando a la exnovia. Pues digan, me la encontré, me volví al tapete otra vez, le estoy hablando. Y pues sí, no se sordeen y volteen la tortilla. Dice por acá, oye, coche, hice una pregunta. Hace rato estaban hablando de los vidrios polarizados. ¿Los están deteniendo? Lo pregunto porque traigo mi coche con polarizado. Saludos y bendiciones. Nada más dijeron que estaban deteniendo, compadre, pero no que se estén llevando los coches. Me imagino que alguna infracción. Pero no que se estén llevando los coches, ¿sale, vale? Dice, para que una vez me la encontré en el súper con Chinflies y nos saludamos bien y todo. Y se la presenté a mi esposa como una ex compañera de la uni. Pero mi esposa me hizo bronca porque dice que nos miramos raro. Obvio, le dije que no era nada. Que nada que veriento. No, compadre, pues si la regaste, no debiste habérsela presentado. Ya nomás la saludabas y así, pues por no dejar que... Obvio, la esposa le iba a preguntar y ya le decías, es una ex compañera del trabajo, de la escuela, qué sé yo. No, bien dicen, ojo de loca, no se equivoca y nosotras nunca nos equivocamos. Dice por acá, anónimo, dígale a mi ex que lo extraño. Se llama Oscar Raúl Gallegos. No. Terminamos bien, pero aún lo extraño. Ok. Ahí está, ojalá que nos estés escuchando. Oscar Raúl Gallegos dice, terminamos bien, pero dice, la neta, aún lo extraño. Ok, dice por acá Cochi, dice, el sábado me encontré a mi ex en las gorditas de a la vuelta de mi casa. Hasta se me aceleró el corazón. Y ella también porque se puso bien nerviosa. Yo la tanteé y dice, la neta, sí sentí bien chido. Eso, pues también se vale, ¿por qué no, muchachada? A veces no precisamente terminan por infidelidades, terminan pues porque no coinciden en horarios, qué sé yo. Y cuando se vuelven a ver, pues sale esa sensación, esa mariposita en la panza otra vez. Y eso nervioso y también se vale y está padre. Hola, Sandy, buenos días. Dice, yo ni lo topo. Dice, pero él sí me quiere hablar. Hijo de mi vida. I'm sorry for you, dile. Dice, para que yo me lo encontré en una tienda de las que surto. Dice, pero ya tenía como 25 años de no volverlo a ver. Dice, cuando éramos novios me decía Alejandra, porque decía que yo me lo imaginaba mucho a Alejandra Guzmán. Entonces, estaba yo de espalda, me habla y me dice, Alejandra. Dice, y yo oí su voz y volteo. Y me dice, hola, ¿cómo estás? Y yo, muy bien, ¿y tú qué tal? Dice, pero yo como siempre ando corriendo en la ruta, pues no le hice mucho caso. Que estés bien, cuídate, vaya Dios. Y lo veo y digo, estás bien feo. ¿Cómo han pasado 25 años, te hubieras dicho?
2: ¡Diablo, señorita!
0: ¡Qué bárbaro! Han pasado todos los años sobre ti, compadre. ¡Estás muy feo! Así pasa, uno enamorado los ve bien guapos. Y hasta que te desenamoras, pues te das cuenta que no son tan agraciados. Cachi, saludos, dice, para ti también. Dice, también uno para el Terrores, que nos trae nada en el... ¡Ah! Dice... Cochi, un saludo para ti y también uno para el Terrores, que no trae nada en el morral, ya te la sabes, Cochi, una rolita de Río Grande. Arre Lulú, dice, si puedes ponerla de en vivo en el 6, porfa. Claro que sí, compadrito, ahorita la soltamos. El sábado sí pusimos de Río Grande, ¿eh? Saludos a Don Terror. Dice, Cochi, dice, cuando era joven tuve una novia, la cual por situaciones complicadas nos dejamos... Ay, ya está medio calor aquí, a ver, espérate... Dice, la cual nos dejamos por situaciones complicadas. Cada quien hizo su vida, ella tuvo 4 hijos al igual que yo. Después de 30 años nos volvimos a encontrar y pues, ¿qué crees? Tuvimos varios encuentros, así como para desquitarnos de todo lo que no pudimos hacer en aquel tiempo. Fue algo bonito, después de esos encuentros nos despedimos y cada quien siguió con sus respectivas familias, ¿ok? ¡Órale! Dice, volvimos a revivir aquellas cosas que no se vivieron en aquellos tiempos.
3: Cochi, Cochi, le puedes decir al que no quiere que se acabe el lunes, que solamente lo quiere como amigo.
0: ¡Ah! ¡Ah, no, compadre! Dice por acá, no, solo lo pensé entre risas. Ah, si lo hubieras atropellado, pues ¿qué tenía? ¡Ah, no es cierto!
4: Cochi, Cochi, Cochi, Play. No, yo me la sigo encontrando...
0: ¿Cómo?
4: Y no a una ni a dos. Yo me la sigo encontrando aquí en mi trabajo todos los días.
0: ¿Cómo,
4: y
0: compadre?
4: El convivio de la familia. Sí. Aquí se encuentran todos los meos, hermanitos.
0: No, hombre, caray. Dice, compadre, aquí la veo diario en el trabajo.

Dice, mándale un mensaje. No, aquí ya se armó el cotorreo. Dice que muy mal, dice, soy hombre con chinflas. Dice, mándale mensaje a la que anda hablando de mi camarada Jesús Caso. Dice que ella es la que lo anda buscando. Ok. Ahí está, bueno, pues. Ay, muchachos, pues mejor no hay que quemar a nadie. No hay que quemar a nadie, Sally, ¿vale? Dice para acá los últimos mensajitos, estos dos, y me voy de volón bien buena, corte comercial. Dice, yo me la encontré hace 3 años, dice, y éramos novios. Cuando teníamos 15 años, nos quisimos mucho porque tuvimos... A ver, espera que un segundo.

0: Me voy de volada con este, ¿eh? Dice, yo me la encontré hace 3 años, Cochi, y éramos novios cuando teníamos 15 años. Nos quisimos mucho porque fuimos los primeros novios. O sea, literal, fue su primera novia y él su primer novio. Nos quisimos mucho y la verdad, pues hasta ahorita sí nos mandamos mensajito. Y nos vemos, nos mandamos mensaje y pues la verdad es que me siento muy bien. Nada más que pues yo tengo a mi esposa, entonces pues sí sentimos cosas, bien porque terminamos bien. Bueno, no terminamos realmente bien, dice por acá. Ok. Dice, pero pues nos volvimos a encontrar, simplemente nos distanciamos porque no terminaron mal. Dice, porque ahora ella vive donde vive mi abuelito. Y pues cuando estábamos niños, mi mamá nos llevaba para allá. Entonces, pues ya nos fuimos empezando a alejar y ella tenía pareja cuando nos encontramos allá, pero su pareja no tiene hijos y ella me dice que todavía quiere. ¿Cómo ves? ¡Y! ¡Santo Cristo, Dios Redentor! Esto sí está fuerte, ¿eh? Fíjate, dice, nos dejamos por cosas del destino, pero nos queríamos mucho. Y fuimos primeros novios y nos queríamos mucho. Pasa el tiempo, cada quien hace su familia. Pero mi compadre, pues, está casado. Y ella, pues, tiene su pareja, pero no tiene hijos. Y dice que, pues, está aquí unos huerquillos.
1: ¿Tú harías, mi Cochi, si te llegaras a encontrar a tu ex?
0: No, compadre, cállate los ojos. Yo me escondo. Ah, no se crean. No, pues, si me saluda, lo saludo. ¿Por qué no? Digo, si saludan, pues, entonces uno también saluda. Lo cortés no quita lo valiente. Si no me saluda, pues, tampoco voy a ir a buscarle la cara. Obviamente. Dice por acá, a ver, Cochi. Híjole, no, hombre, a ver. Dice, ella aún está soltera, Cochi. Ah, ya, dice, ella aún está soltera. Ya es... No tiene hijos, pero, bueno, tiene novio. Pero realmente no ha hecho su vida bien. Entonces, ella me dice que la regué por yo andar, dice, con ropa de tingo al tango. Y que por qué no la busqué. Entonces, ella dice que yo te vi... Ella dice que yo tenía que haber sido para ella y pues entonces todavía siente algo de mí. Ah, dale. O sea, ella se quedó todavía con la idea, pues, de que... Pues él por andar de canijillo, del tingo al tango, más bien. A canijo, ¿eh?
2: No, pues sí, pues si te encuentras a tu ex, obvio lo saludas, pero tú lo vas a querer saludar de becerro en la boca y luego y eso se abrían los golpes. No, y para qué quieres.
0: ¿Qué pasó, compadre? ¿Qué pasó? Aquí el único amor de mi vida, de toda mi vida, es y va a ser el chups ahí siempre. Para hasta que la muerte nos separe, he dicho. He dicho. No, compadre, ya fue, lo pasado ya fue. ¿A qué te regresas a lo pasado? Yo tengo a mi chiquininillo y soy muy feliz con el chiquininillo. Se tenía que decir y se dijo. Dice, Cachi, diles que escriba bien, nos encanta el chisme, pero no nos gusta nada adivinando. A ver, no, ahorita voy a leerlo bien y voy a decirlo bien la historia. Pero sí, la chava aún está interesada en mi compadre, pero pues él ya está casado. Y ella dice, nanáis, tú por mencillo, pero pues yo aquí sigo sintiendo algo por ti. Dice para acá, Cachi, tenemos algo en común. Mi amor es el Yesa y lo amo. ¡Paco, eres hombre!
3: ¡Ay, pero qué
0: onda! Así el temazo del día de hoy, chiquillos. Pues nos quedamos con varios chismes. Nos vamos a quedar con varios chismes que ahorita, si alcanzamos, los volvemos a decir al aire. Sale, ¿vale? Por lo pronto me voy a...

0: corte comercial y regresamos.
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1: Las 12:55 de la tarde, sandwicho. Las 12:55 ya estamos entrando en recta final, muchachada. Ya nos vamos, ya nos fuimos, pero pues no sin antes platicarte del dato bizarro del día de hoy. Que bueno, tengo todavía varios mensajitos. Dice, no me voy a ir sin leer este, dice, ¿tú cómo reaccionarías si Yesa se encuentra a su ex? Pues yo lo golpeo. Y la voy haciendo de emoción todo el rato hasta que nos durmamos y al otro día igual. Ah, no se crean, pues. ¿Pues qué? Lo que no fue en tu año no te hace daño. Mientras esas personas no estén en el presente, pues ya lo pasado es pasado y es vivido, digo. ¿Para qué me enfurezco? Si las tuviera en el presente, ahí sí que se agarre confesado, porque no sabe. No sabe cómo me le pondría. Dice por acá, así que dejé con... Chale. Cuando se portan mal, no está chido. Vamos a ver, dice por acá, Cochi, pon la de hoy, la vi pasar de Jeru García. Va muy bien con el tema del día de hoy. Arre, Lulu, despedimos con eso, sale, ¿vale? Hoy la vi pasar. ¿Qué dice de este lado? Hola, hola.
2: Sí, lo mejor es no andar removiendo nada mejor, de nada. ¿Verdad? Ya lo pasado, pasado, dijo José José, no me interesa. Sí. Saluditos para el Guara y el Rodo. Y el Charlie Roger Mix.
1: ¡Éale! ¡Saludos al Charlie Roger Mix! Pues ahí está, bien lo dijo mi compadre. Mejor, la neta. Pues no hay que moverle. Ya te la hallaste, ya. O te sordeaste, saludaste, pero ahí quedó. A ver, a ver. A ver, dice para acá. Dice, para que entiendan la historia bien, dice mi compadre. Porque, dice, la iba yo mandando por la... Le escribí por voz. Y con el micrófono pues se reyectó diferente a la historia. Pero ahí va de nuevo el contexto para quienes tenían la duda y no se entraron bien de chisme. Dice, teníamos 15 años sin vernos y pues hace 3 años nos encontramos. Desde ahí para acá nos mandamos mensajes. Dice, pero ella pues agarra la onda, obviamente, de que pues él es casado, ¿sabes? También agarra la onda porque dice que no se deje de su esposa nada más por dejarla, ¿sabes? Y me dice que ¿por qué no la busqué? Claro que yo tampoco voy a dejar a mi familia porque yo también siento algo por ella, Cochi. Dice, pero no lo haré así nada más porque ya solamente yo le dejo esto a Dios, que vaya pasando el tiempo. Dice, una disculpa por lo escrito porque lo escribí con el de voz y por eso se escribió diferente. Pero... Compadre, pues, ¿qué te digo? La chava está como en el plan de pues, de estar contigo sin necesidad de que dejes a tu esposa, en pocas palabras. Honestamente, pues, está dándolo a entender así, ¿sabes? Y tú también eres listo y sabes que no vas a dejar a tu familia. Entonces, pues, al buen entendedor, pocas palabras, pienso yo. Vámonos con los últimos mensajitos, que ya me fui.
3: Cochi, pero te preguntaron que si se encontrara a su ex, pero no sabes que su ex lo abraza, lo besa y lo apapacha. Ah. Eso es lo que no te explicaron. ¿Qué harías?
1: No, pues paz descanse, chiquininillo, honestamente. Sí, paz descanse y viuda la conchinflies, pues bueno.
4: Amiga, pero Yesa dice que tú has sido su única novia. ¿Verdad? Entonces, pues no tiene nada de qué preocuparte. Por eso, y yo creo que también viceversa, ¿no? ¿O qué?
1: Por eso no le tenemos miedo al éxito. Él lo sabe que él ha sido mi primer y único novio también. Somos esas parejas que apenas nos encontramos sin novios, sin nada. Así. Dice, Coche, mi esposa lleva 3 meses en una fábrica y ya me dio el mal de la maquila. Me puso los cuernos con Chimblay. No, ¿cómo crees, compadre? 3 meses, neta. Bueno. Solo ya sabe las cuentas que va a rendir mañana.
5: Cochis, cochis, ya lo pasado, pasado, pero si me está escuchando, que me mande un WhatsApp, por favor.
1: ¡Hola!
6: Hola, ¿me puedes mandar un muy chiquillo y dos saludos, uno para mi papá y otro para mi mamá? Que tengas un buen día, soy Eitan, que tengas muy bien día.
1: ¡Saludos, mugri chiquillo! ¡Saludos al buen Eitan! ¡Saludos a sus papis también que andan por acá, la escucha! Dice, él era mi pareja, vivíamos y metí a la otra a la casa donde ya estábamos. ¿Tú crees que yo lo buscaría? No, pues no, obviamente no. O sea, que ahí sí digo que blanquillos tan grandes, pues obviamente para meterlo a tu misma casa, ¿sabes? Si van a andar de más, hay que tener dinerito, muchachones, para andar llevándolas a otros lados, no a la casa. Mijo, ¿y crees que mi esposa se enoja si le presento a mi novia? Ah, dice el gancito, y el Yesa te miente, él y yo sí fuimos novios. Dice por acá, a ver, a ver.
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1: 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Dice, yo también con Adri, dice. Fuimos los únicos, ¿verdad que sí? Obvio. Dice, cochi, saludos a mi hija, queda en sus prácticas comunitarias, está estudiando para enfermería, qué chido. Lo más bonito, la neta, son las prácticas, ¿eh? Muy cansados los servicios, las prácticas, pero muy bonitas, pienso yo.
8: Buenas tardes, cochi. No, aquí lo interesante de los que opinaron es aceptable y todo. Pero los que están viendo con su ex escondidas, ¿qué les pareciera que su esposa hiciera lo mismo y sin que él se diera cuenta? Aquí el detalle es que y la moraleja, no hagas lo que no quieras que te hagan.
1: Eso es cierto.
8: Digo, porque a mí ya me la hicieron, yo sin hacerla, pero bueno. Dios que la bendiga.
1: Eso es muy cierto, compadre. Se les va de las manos la situación, pero nunca se ponen a pensar. ¿Y qué tal si fuera al revés? ¿Qué tal si fuera al revés? Dice, ¿tú sí te has encontrado un ex, coach? No, es que yo no tengo ex, muchachos. Yo no tengo. Entonces, pues por eso no me ha hallado a nadie. Pues así el temazo del día de hoy. Ah, qué buen tema, ¿eh? Nos encanta la chisma, así somos, nos encanta la chismorrea.
9: Un saludo a mi amante y a su esposo, el taxista.
1: ¡Ah, qué bañado!
10: Conchi, pues yo aquí nomás oyendo el chismecito, porque yo ya tengo 33 años de casada y con el primero y último novio.
1: ¿Ves?
10: Él va a ser el único en mi vida.
1: Para que vean, ¿eh? Para que vean que sí hay. Sí hay esas situaciones de la vida, muy bien, de que a la primera persona que es tu novio, es tu pareja, es tu esposo y todo, y dice, tenemos 33 años, tú muy bien, toca ya. Cachi, dice, por acá falto yo. Pues de volada, compadre, de volón bimbón, que ya nos tenemos que ir.
11: No, hombre, cochi, la otra vez yo me la encontré haciendo la despensa y iba con mi actual pareja y ahora los tres vivimos en el poliamor.
1: Ah.
11: ¿Para qué tanta pelea? La vida es amor, cochi.
1: Ah, sí. Fíjate, nos sorprendemos, pero la vida es muy sencilla. Y si ella quiere, tú quieres. Y si aquella quiere, pues, ¿quién es uno para juzgar? Dice, para que mi esposa no me deja tener novia, por eso me porto bien. Dice, pero si ella quiere tener novio, que nos ayude con los gastos, con Chinflies. Dice, a mí me dejaron porque le dijeron que me veía con otra del pasado y nunca fue verdad. Todavía extraño a mi Yanis. Híjole, compadre, ¿cómo? Pues tú te hubieras puesto tus calzones de que era mentira, mentira, mentira. Y demostrarle de todas formas que era mentira. Nunca es tarde, compadrito. Nunca es tarde para que salga la verdad a la luz. Y si no lo hiciste, ojalá que regrese. La 1:04 de la tarde. Oye, yo me iba a aventar el dato bizarro, pero ya no la voy a librar. Ya me tengo que ir. Fly voló. Viene Chiquirinillo para echar cotorro contigo. Y nosotros amenazamos con volver mañana en punto de las 10 de la madrugada. Mañana me aviento el dato bizarro, ¿eh? Porque está bueno. La neta sí está bueno el dato bizarro que traemos. ¿Sale, vale? Deseando que tengas excelente semanita, sándwicho. Excelente día. Pórtese bien al tiro que viene la lluviecita. ¿Y para qué quieres? Maneje con cuidado, por el amor de Dios. Dice, cochi, si mi pareja se fuera con otro, me voy con ellos. Pues, ¿qué se ha visto? Así cerramos. Así cerramos. Male, apúntenle bien. Dice mi compadre, si mi pareja se fuera con otro, yo me voy con ellos. Se tenía que decir y se dijo. Que tengas un excelente día, me despido de ti, tu amiga y servilleta, Sandy de Belala con Chinfly. ¡Sabres!
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12: Ay, los vidrios, ¿eh?

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1: La primera cancha híbrida de México se encuentra en el Estadio de Guadalajara, sede mundialista, y está certificada por la FIFA Quality Pro. Esta cancha híbrida tiene mejoras significativas. Por un lado, tiene un sistema de ventilación y drenaje Drain Talent para prevenir inundaciones y hongos. Además, el césped saludable se mantiene gracias a los Growing Lights que lo mantienen en óptimas condiciones. El estadio además ofrecerá conexión Wi-Fi para todos sus visitantes e iluminación LED. La fiesta está asegurada en la Perla Tapatía. Yo soy Memo Schutz, ¡vamos México! 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
1: ¡Y ánimo! Somos la mejor FM 90.9. ¿Qué dijeron? ¿Qué dijeron? ¿Dónde anda la yesamanía? ¡Ay, Dios mío! Pues es que andábamos trabajando, andábamos chambeando allá en Aranzazú. Estábamos prácticamente pues con los mugres huerquillos que no quedaron en la autónoma, pero que a lo mejor pues pueden ir ahí. Ahí estamos con la estación hermana, ahí a la gente que me encontré, ahí para el compa Paquillo, le mandamos un saludito al buen Paquito González. Dijo, cuando llegues ahí a la cabina, me mandas un saludito que te vengo escuchando y con razón no andas al aire, ¿verdad? Entonces, pues a veces toca de chambear, a veces toca andar pues en las demás estaciones hermanas y bueno, y estamos aquí a través de la mejor FM 90.9 iniciando ya una semanita más, lunes 13 de julio, ya bien rápido, Dios mío, ya más de la mitad del año. Entonces, pues bueno, para que se empiecen a reportar, mi compa Diel dice, choquen acceso norte por la gasolinera Guerra yendo hacia Matehuala. Atención, choque en acceso norte por la gasolinera Guerra yendo hacia la Matehuala, para que tengan mucha precaución. Saludos a mi compa el Adriano del Taller de la Muerte, que dice, bebé, me haces mucha falta, hoy nomás este hijo de toda su pirigüe se pasa de lanza. Así es, andamos chambeando. Dice mi yesa, ¿y ahora por qué tan? No, andaba chambeando, mijo, no estás oyendo que andaba chambeando con mi estación hermana. Andábamos ahí con Jas Herrera, pues viendo a ver ahí unos controles remotos y todo. Ahorita vamos a grabar un comercial. Ahorita me dijeron, ahorita en cabina hay que grabar un comercial, que próximamente van a estar viendo ahí en las redes sociales de la mejor FM 90.9. Le voy a aventar el gol, ya, para chuparse los dedos. Entonces, voy a grabar un comercial ahorita de KFC también. Entonces, pues andamos echando puro despapalle. Dice por acá, hoy es el Día Mundial del Rock, Chutzay. No pongas tamborazos, pon puro rockcito, perfecto, ya está. Hoy es el Día Internacional del Rock, dice mi compadre. ¿Qué dice por acá el Pablichi de la Bimbichi? ¿Narra? No, espérame, es que súbemele acá, mijo.
2: Y súbele, güey, súbele, güey. A la orden para el desorden con el Yesa DJ. Ya presente toda la especializada fuerza de ventas en la Yesamanía.
1: Eso.
2: Escuchando puras brotas, mi Yesa, puras brotas. Vías de ponerte esa que dice fue en un día de abril, mi Yesa. Nada más de abril.
1: Hombre, esa rolita está como me goofy, sí, señor. Pónmela de

cantes, Quintinillo, no cantes. Porque lo tuyo no es la cantada. El Tavo dice por acá, y esa buena tarde, saludito al chofer de la 5829, que ya nos lleva a la Cummins, y dile que le suba y sienta males a todos los que trabajan.

0: Salud para mi compa el Maldonado, y esa que andamos a la escucha. Ánimo, dice por acá, y esa me puedes mandar por favor el número de WhatsApp de la mejor. Mijo, pues es este, mijo. Mijo, es este.
1: Siempre de viejo payaso.
0: Sí, no es este, carralito. Este al que estás mandando es el número oficial.

0: niña.
1: No puede ser.
0: Esa mañana de llevar a los niños adelante.
1: No, ya sé. Oye, y uno le voy a decir porque yo también cometo ese error junto con Cochi de que la mugre chiquilla luego está llori llori. Adelante, papá. Adelante, papi, por favor, papi. Y hasta te ponen los ojitos así del gato con botas en la de Shrek cuando ponen los ojitos así. Y dices, ay, ella no sabe nada. Ella. Y ahí está uno por querer, ahí, bueno, está bien, mi princesa, y empiezas ahí, va, cuando están así, bebecitos que te doblan, y vale, Mauser, y uno ahí lo trae adelante, pero pues luego por eso hay consecuencias, entonces es mejor que vayan chillichill y amarrarlos atrás, a veces sí la llevo ahí en su sillita, tiene su sillita, va ahí llore, yo quiero ir, no, ni modo, ahí, aguántense, a veces hasta se ha quedado dormida la mugre chiquilla, pero más vale. Yes, agrégame al grupo de los Mix, dice el Miguel, o perfecto, el Baez, en la pila es. Este se subió de más a la glorieta, trafiquito, para salir de la pila. Ahí está un tráiler, se subió ahí en la pila, se subió como a una glorietita mini y ahí como que banqueteó y ahí está atorado. Entonces, para que le vayan ahora sí que aplicando, muchachos. Fernando Salas, buenas tardes, mi Yesa. La semana pasada me no mandaste mix, hazte uno de música de los 70s y 80s. Ponte el campanero de Aniceto Molina, perfecto. 70s y 80s quiere mi compadre, va, perfecto. El greñudo de Wendy, ¿qué nos dice?
2: Yesa.
1: Eo.
2: Yesa.
1: ¿Qué rollo?
2: Yesa, hombre.
1: ¿Qué show?
2: No, Yesa, mándame un saludito, por favor, ahí. Para mi esposa Wendy, a mi niña Kennedy, a Edwin y a Bocho, por favor.
1: Ok.
2: Y ahí con su respectivo, por favor.
1: Ahí le va. Ahí está, él dijo, salud, mi esa buena vibra, ánimo, mi Mickey. El taxi ejecutivo ya a la escucha de la mejor y aparte aquí laborando, mi compadre también. ¿Qué dice por acá, mi compa Chuyito?
3: Eso sí, bien dijiste tú. No, una buena nalgada y junto con la vieja para atrás. Ya que la vieja batalla atrás, pero que no te lo lleves adelante. Hazle como yo, yes, I.
1: Eso es todo.
3: Hazle como yo. Sí. Yo he hecho a la Katy para atrás junto con las tres niñas. Ay, que se hagan ganas atrás.
1: Pero luego, y luego más que es niña la Frida, y luego voltea y hace, papi, te amo, papi, hija de toda su pelea. No puede ser.
4: ¿Cómo
1: no pudieron hacerme eso? Ya la mamá te le digo, ay, Dios mío.
5: ¿Bromeas? Es un papucho.
1: Sí, uno como hombre no sabe.
4: Desgraciado.
1: No sabe cómo reaccionar con las mugres chiquillas que son. Ya con los mugres chiquillos, órale, canijo, órale. Hasta no, sí, todo, porque pues dices, este es vato, va, tiene que ponerse pilas y todo. Pero la princesa, vale, y no me van a dejar mentir los hombres. Sí o no estoy en lo correcto. A veces no sabe uno qué hacer cuando es la princesa de la casa. El choque es en la curva de 20 de noviembre, donde inicia Acceso Norte, mi esa. Ya está mi Calimbich, el choque es en la curva de 20 de noviembre, donde inicia Acceso Norte. Mi Yesa, yo siempre veo que andas en los eventos y hable, y ahorita te noto bien fresco. ¿Cómo le haces, carnal? No, pues ya, yo creo que ya el músculo de la garganta ya se acostumbró, ¿verdad? ¿Qué dice por acá mi compa, el Aarón?
6: Sí, es un error muy grande, mi Yesa. Llevamos morridos adelante, pero a veces también el pasaje se molesta y hasta te anda mentando la Mauser por no dejar subir a los morridos enfrente.
1: No, es que está canijo, pero bueno, pues mira, mínimo si voy a ir el mugre chiquillo adelante, pues que se pongan el cinturón de seguridad, ahí amárrenlo con el de, como están bien chiquitillos, luego no alcanzan a ver y por eso se impacientan, porque no ven por la calle, pues van sentadillos y todo está, pues ahora sí que ellos van viendo la mala parte interna del auto, ¿verdad? Y por eso como que se impacientan. Saludos a mi compa el Didi Rey, el androide, hasta ahorita te dejó ir la hiedra, mi Yesa. No, mijo, espérate, aguanta. Ahí para que vayan a mi Facebook, Yesa DJ, síganme, muchos me dicen, no te encuentro y ya veo que me buscan con J, le ponen al principio J o doble L, entonces es Yesa espacio DJ. Yesa DJ, para que nos sigan, vayan también al Facebook de La Mejor 90.9 y a todo lo que publiquemos en La Mejor FM 90.9, por favor denle like, no sean envidiosos, nomás ven. Dicen la tarea, nomás están de envidiosos viendo, a mí no me interesa eso, dice el vato. Sí, parillo, y denle like y vayan a ver el video que hice ahí con la Conchinflash. Ya es un video de antes, no pude ir este sábado ya a las luchas porque tenemos jale, pero ahí la coche me la hace de jamón por andar viendo la hiedra. Por cierto, tengo un video con la Hiedra y ya de hace como unos 3 años y no lo he subido, que andaba ahí con ella, con esta, hasta la Pimpinela andaba, Psycho Clown, tengo también con quién más, creo que era

0: Por Wagner, bueno, son varios, ¿verdad? Ahí tenemos los videitos, no los hemos subido con los luchadores, a ver si en estos días los subimos. Dice por acá, no te enceles, bebé, dice el Adrián. Bebé, saludos al Pablín, dile que este año, dile que este año su negrito bimbo, hoy no más. Yo creo que extraño su negrito bimbo, ¿no? ¿Qué dice el Fox? ¿Qué dice por acá?
1: Vamos a guasarte a ver si sabe alguien qué número fue el de acceso norte en la curva.
0: A ver, ¿qué número es de taxi el que chocó ahí en 20 de noviembre? Alguien que nos diga, por el amor de Dios, ¿qué dice por acá, Yuyita? ¿Narra?
2: Sigo. Tú lo has dicho, Yesa, no están los, no tienen ni la estatura ni el peso para ir adelante. ¿Sí? Es lo peor que pueden hacer los papás. Sea lo que sea que lloren, lo que sea que no vayan adelante, es el primero que va a salir disparado en un accidente. Sí, entonces, mejor que lloren un rato. A que después no los escuche llorar. Sí. Neta, te lo digo de todo
0: más
2: corazón.
0: Más vale ahí que el niño se traume. Órale, hijo de... ¿Por qué está traumado? Porque no lo dejaban ir a de la me vale, man. Ahí cállese y se acabó. Sí, perdón, perdón, me exalté, pero sí, la verdad es que Frida tiene su sillita y no, hombre, los berrinches que nos hace. Está la sillita, pues la tenemos amarrada con los cinturones de seguridad y todo, y ya la amarramos ahí. No, hombre, se enoja y ya nada más le digo, ¡épale! Ya nada más le digo, pero pues ni modo, no queda de otro. Vámonos con esta rolita ahora sí completita. Vámonos por ahí. Anda como que fallando algo, producción, para que le pongas atención, mijo. Bueno, vámonos, es China y los Tams. Se llama En un día de abril. Un día de abril cuando te conocí, chiquitita. Ah, yo en abril me casé con mi conchinfly.
3: Fue en un día de abril.
0: Ánimo para que le escuchen, dice.

0: ¡Ánimo, salud para mi compa Miguel! ¡Buenas tardes! ¡Y eso te encargo! Ahora sí, la canción de la firma contigo. Tengo todo para Machín, mi compa Miguelón. El Sandoval, échale mi yes ahí con una rolita de los vallenatos. Y un saludo para todos los del equipo de Raloy. ¡Ahí les va!
1: ¡Siéntamelo!
0: No, de cariñito. Ya saben que es de cariñito.
2: ¡Aplágate, loco!
0: Ahí estuvimos el sábado festejando a mi compa Sandoval con todos los de Raloy. Y que les digo ahí, y sienta mal el sato, le digo, es de un cariñito. No vayan a pensar que les estoy inventando la Mauser. Así, en la mejor FM 90.9 es la forma de mandar un cariñito, digan por ahí. Y yo marqué el pelón, chips ahí, salud, porfa, encadenado de Como Loco. Gracias. El pobre reportándose consultora Pobreco y Herrería Pobreco 2 por el maestro Chuyín. Cabeza de bala y sus puertas checas. ¡Ánimo! Su respectivo.

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0: ¡Ay, pura rolita bien matona! Me manda la foto el compa Pelucas de que vengo yo de Noruega, y barba amarilla, pelito largo y todo el cotorreo. ¡Ay, hijos de mi vida! No puede ser posible. No se les va ni una, pero pues sí, para eso le hice, para que toda la bandita cotorreara, gracias a la gente que reacciona conmigo ahí en el Face, a lo que publico, a la que no, pues nada, me dijo Lupita TikTok, nada. Hizo así con el bracillo. Digo, para acá el Martín, ¿dónde te estaba picando la producción, Milles? Aquí en los botones. Me dijo, espérate, pues es que le pica ahí. Dice para acá el Old School Tejano, salud para los 30 Tons, Taxi Rider, Sumaditos y la Charriza, el Pablín. Así y esa batallé para salir de la pila, un buen. Dios mío, no puede ser. Tengan mucho cuidado porque hubo un percance ahí en una glorietita de la pila. Y esa ahorita te vi en el centro, pasaste junto a mí y ni me pelaste, corazón. ¿Dónde, Manuelito? Pues iba con Haas, pero no te vi. Mínimo un claxoncillo o algo, mijo. Un chiflidillo. Una sacada de lengua.
1: Desgraciado.
0: Digo, para acá el William Levy, buenas tardes. Y esa más vale que hagan berrinche los niños que una mala experiencia. Sí, la verdad es que sí. Digo, para acá, Miñez, ¿a quién crees que gane de Inglaterra o Argentina? No sé, pero yo veo que le tiran mucho hate a Argentina. Para mí, la neta, me vale lo que esté pasando. Dice para acá el Morenais, 2647 el taxi del accidente. Y esa es el 2647 el taxi del accidente, para que se pongan ahí truchas por si alguien lo conoce. Pero me imagino que están bien todos, ¿va? A ver, nada más confírmenme si la niña y todos estén bien, muchachos, por favor. Dice para acá, cuestión de que se acostumbren. Y esa, mi niña siempre va muy contenta. No, pues sí, la verdad es que sí, es cuestión de que se acostumbren y listo. Pero a veces, ay, no, es que mi niña Frida es muy miedosa. Para ve un perro y ya lloró. Vamos a un jueguito, ya lloró. Ve a alguien con máscara, ya lloró. Y la neta, pues así estaba yo, dice mi mamá. Entonces, pues ni cómo decirle a la niña que, bueno, pero sí, no, sí, lo que hacemos es amarrarla siempre ahí atrás para que, órale, mugre chiquilla, aunque vaya ahí llorando. Yesa, ¿cómo te amo, Dogor? ¿Por qué me dices esas cosas, Dogor? No puede ser posible. El greñudo de Wendy, ¿qué dice?
2: Yo, Yesita,
0: ¿qué rollo?
2: Pásame un becho, Yesa.
0: Hijos de su piriguiri, van a decir los niños que qué onda. El Draco Malfoy, buenas tardes, Milles, agrégame a los mixes, perfecto. El Forastero manda su audio, ¿qué nos dice?
3: Buenas tardesita, Millesa.
0: Buenas tardes.
3: Ay, necesito que bendiga. Paro Machín, Millesa, ¿dónde le dan la dirección del taller de la muerte? Parece van a hacer carnita asada para apuntarme.
0: Ah, van a hacer carnita asada, ir a los mendigos. Andan para llenar. Hijos de su piriguiri. Mira una bielita, ahorita lo ando tomando bielita, hombre. Dios mío. Este fin de semana estuve relax, vale. Estaba yo así, mira, con toda la ansiedad al tope, pero se logró. Digo, para acá, Yesa, cuando me ves en la calle, aviéntame un... Paco, no, mi hijo, eso no lo puedo decir. ¿Qué dice para acá, mi compa? El Pelón.
4: Aviéntame al Yesa.
0: Segus, y me vuelvo a formar, dirían por ahí. El Payino de la Transporte Luna, salud para el padrino Jaime, y sienta males para los de Transporte Luna, todos.
5: Siéntamelo.
0: Ahí está, el Androide Yesa, sienta males a mí mismo, Paro Machín. ¿Y crees que el Adrián nos pinte desnudos juntos en el carro? El Oscar Sánchez, choque en 20 de noviembre y acceso norte. Sí, muchas gracias, mi Oscar, ya nos dieron la información. Nada más estamos a la espera que nos digan que fueron daños materiales y no algo más grave. ¿Qué dice por acá mi compa el Chullito?
6: ¿Y esa? ¿Eo? Si hasta cuando vas a la privada y me ve llora.
0: Ah,
6: no, hombre, esa Frida.
0: Ya ves, es lo que te digo.
6: Luego voy a la coche y mejor me meto a mi casa.
0: Sí, llora. No, ve al Chuy y le hace, ay, hijo de su piriguiri. O vea, sí, alguien que no conozca muy bien, pero no, ya, Chuy, ya, últimamente ya no llora. Ya, mi niña ya ve más al Chuy que a su abuelito. A los gemelos, dirían por ahí, va. Dios mío, valió Mauser. Valió Mouse, y dice por acá el Berry, nos manda una foto, salud para el Pipi, el Yubas, el Uber, hasta Pozos, Colombia, de parte del Berry. Berry ya andan echando una modelito negra, mendigos, quieren que les pegue con todo. ¿Qué dice por acá mi compa el Jerry?
7: ¿Qué onda, Miguel?
0: ¿Qué onda?
7: Aquí andamos al orden para el desorden.
0: Eso.
7: Compa chiquininillo. Paro Machín ahí con la de Terco Corazón de la Fiera de Ojinaga, ¿no, Miguel? Saluditos.
0: Joder, su piri, wiri, va. Ahorita la ponemos con todo gusto, ¡vámonos! Ahí disculpen que hay una tierrilla, ¿va? Pero es que las lluvias, Las lluvias no dejan nada bueno. Ya pronto la vamos a arreglar. Ustedes tengan mucha paciencia, por favor. ¡Testigo! ¿Es testigo, es castigo? ¿O prosigo o qué? Déjale, pregunto a los bibis. ¿Castigo, ah? Mejor digan testigo.

0: estamos entrando a la parte final, ya nos vamos, muchísimas gracias. ¿Qué dice por acá mi compa, el Jerry? A ver, vámonos.
1: Ah, mire, si yo también ya me voy a calmar desde ayer. Me voy a calmar de aquí a octubre, a ver qué chavo, a ver si me ando tan ansioso.
0: Sí.
1: ¿Cómo ves, mi esa? Ay, gracias por la gorrita que me diste,
0: Eso.
1: No se me olvida, gracias, gracias.
0: Ya está, eso es todo, mi Jerry. Padre, estaba su piriguiri, no he sacado ni gorras todavía. Bueno, un claxonazo, dice el Paco. El cerebro, ¿qué dice?
2: Alvesa. No, pues tu niña, hasta cuando la coche te pega llora. Saludos a toda la 40 Taxi Club.
0: Y ella es la que me pega. Sábado, carne alzada, bebé. Para que te vengas con guácala, Adriano. ¿Qué dice por acá mi compa Emilio Sánchez?
3: ¿Qué onda, belleza? Ahorita con la rolita se escucha como interferencia. O son las bocinas pajitos del carro.
0: No, mi Emilio. Sí dije al aire. Sí dije al... ¿Por qué son así? Me hacen sentir muy mal. Les dije, tengan paciencia porque se está escuchando medio feíta la señal, ¿no? Y para que tengan mucha paciencia y otro. No, sí, ya me lo hizo de jamón mi compadre.
4: ¡Desgraciado!
0: Pero ya quedó hoy. Hoy nomás, ¿eh? El Uber Papi, Yesa, te amo. El Berry dice Yesa y sí. Salud para la bombita, el chichero, el pollo, el col, el Omar, el chato, el Iker, de parte de su tío, el Berris. Hasta Pozos, perfecto, dice por acá mi compa el Morín.
5: Ya pasó por ti para el Singapur, chups ahí.
0: ¡Oilo! Dice por acá mi Yesa, toda la mañana se había escuchado bien feo, ¿cómo le hiciste? Ya le compulsé. No, le tuve que hablar a la japonesita. Dije, anda pasando aquí algo. A ver, ya. Es la ingeniera. Dice, y esa, ahora que tengas incluidos los cabezones en tu show, me cotizas, pero así, sin sonido, solo el puro. ¡Oh, Adrián! Espérate, mijo. Me siguen los Adrianos, ¿eh? A ver, acá está el otro Adriano.
6: Bebé, ya son las 3:04, ¿qué no sales a las 3? Ya,
0: sí,
6: ya.
0: Pero hoy llegué hasta las 2, hijo. Todavía me puedo quedar un rato, todavía.
3: Buenas tardes, Yesa, buenas tardes. Oye, esa, o son mis bocinas. Oh, ¿Qué onda?
0: Ya me la están haciendo todo, ya me voy.
7: ¿Bromeas? Es un papucho.
0: Sí, ya me voy, no, les estoy explicando y no.
8: No, ni merda.
0: No entienden. No puede, ya me voy. Adiós. Adiós. Ya estuvo bueno esto. Saludos a mi compa chamanco.
9: Yesita, estoy esperando mi mix.
0: ¿Cuál mix será?
10: ¿Qué tranza, mi Yesa? ¿Cómo anda, mi hijo?
0: Ah, yo dije, me la anda mentando.
10: ¿Qué tranza, mi Yesa? ¿Cómo anda, mi hijo? Ánimo, carnal.
0: Ánimo, carnal.
10: Aviéntate algo del grupo Cual o grupo Corramba.
0: Ya está.
10: Ánimo.
0: Ya está, dice para acá el Berris, no te vayas, chavo. El Dogor Chusay, dame un hijo. Ricardo García, saludos a la Viri que ya se va a Santa María a ver al Joshua, perfecto. Y esa, dile ese que te está diciendo que te vayas, que entonces le cambia. No, es el Adriano, ya es como es.
4: ¡Desgraciado!
0: Y es el Adriano.
11: Ay, tan menso, mejor.
0: Y dice para acá el Paco.
12: Y esa, ya le quité la antena al carro, la original, y le puse una lata a ver si escuchaba mejor.
0: Y ya se escuchó mejor, entonces se me hace que era la lata de mi compadre. Andaba haciendo mala señal en todo San Luis esa lata. Ah, no, la antena, pero... Perdónenme, muchachos. A veces uno no sabe lo que dice, ¿va? A ver, ¿qué hizo para acá el Adriano?
13: ¿Por qué mi papá te dice bebé? Y es ahí.
0: ¡Hombre, porque tu papá está loco!
14: Te imaginaba diferente.
0: Sí, y cuando lo conocí, no, que bien guerrillero y que, hey, que yo y que sabe qué.
8: No, ni merda.
0: Y no, ya valió Mouse. Dios mío.
15: ¿No lo está tanteando?
0: No, se le volteó la empanada a mi compadre.
4: Vale.
0: Bien gacho, ¿saben por qué? ¿Qué hice para acá mi compa el Rey?
10: No, la antena, va, la antena.
16: Al Adriano y al héroe. Sí, y al Ismaelo.
0: El trío Eco Potosino.
16: Un mixecito Colombia. Un mixecito Colombia. Estoy aguantando, mi Yesita.
0: Ya está, perfecto, excelente.
16: Y esa, pues hay que, ahí tengo una cubeta de aluminio para la antena.
0: Ah.
16: Para que amarre. Ya, no se escuche mal.
0: Yo tengo una cubeta en la casa para trapear.
8: No, ni merda.
0: Sí, para trapear.
17: Diantre de viejo payaso.
0: Perdón, pues ya me voy entonces. Ya me voy, las 3:07, ahorita a las 4 de la tarde regresamos. Armando Lara y su servidor Yesa DJ en las imborrables.
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2: Cientos de jóvenes se inscribieron ya al programa de voluntarios. Ellos son los encargados de dar la bienvenida a los miles de aficionados que disfrutarán esta fiesta. Pero su labor no termina ahí. Además de eso, acompañan a los jugadores en el proceso de control de dopaje como la máxima integridad. Además, repartirán comidas y bebidas, ayudar al transporte y asistir a los analistas en el despliegue de tecnologías de última generación. Yo soy Carlos Aguilar El Zar. ¡Vamos, México! 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
1: El torneo de 2026 contará con una serie de pósters oficiales de la ciudad de sede que destacan su espíritu único, cultural y artístico, celebrando la diversidad, pasión y unidad del fútbol. Filadelfia, Los Ángeles, Toronto, Guadalajara, Monterrey y por supuesto la Ciudad de México. En el caso de nuestro país, el diseño elegido fue el artista Mario Cortés Cuemanché, que se inspiró en diferentes elementos de nuestra cultura: la lucha libre, el taco de pastor, la charrería, las pirámides, la fauna y la flora aparecen en cada uno de los pósters oficiales. Yo soy Carlos Aguilar, el Zar. ¡Vamos, México! 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
1: Ok, todo el mundo con las palmas arriba.

0: Un saludo a Doña Vero, Elías Lagordis y el maestro,
1: Adame.
0: Adame de Polímero.
1: Adape.
0: Saludos a Janetita de parte del Agrio, Larita y qué.
1: Yutzaí le pone.
0: Prisión de amor de los Tigres del Norte, dice el Pelochas, héroe. Fondea con la de Wanderer. ¿Quién fue?
1: Ese es un pano.
0: Ese es Wander, güey.
1: Ah, perdón.
0: Oye, ¿quién fue de los primeros artistas más? A lo mejor fue una mujer. ¿Cuál era fue? Llamada, y se llamaba The Wanderer también. Nada que ver con esta, ¿va? El Día Internacional del Rock, y no me acuerdo si fue el año pasado o antepasado, un especial que les quedó con Mambo. Ahorita hacemos. Bueno, más.
2: Larita, buenas tardes. Una rolita de los Cadetes de Linares, Las Tres Tumbas.
0: Ah. A ver, ponte Trooper, TROOPER, Trooper en vivo, de Iron Maiden. ¡Ah! Se ve bien perro.
1: Esa es una marca de ferretería. Es una marca de ferretería, digo.
0: Sí.
1: Análisis con uva. ¡Ah! ¡Guácala!
0: El moradín. Por eso está moradín, va. Ah, en vivo, no. Esa no es en vivo. Ponte una rola de la Trupa Vallenata, Los Caminos de la Vida. Saludos a la familia López Caste.
1: Los Caminos de las Vías.
0: Sí. Como Árboles de la Vida. Saludos a la familia López Caste.
1: Los Caminos de las Vías.
0: Sí. Como Árboles.

0: El coyote, va.
1: Ay, para todos los chipotes tejano y la old school. Ahorita hay que pedir la rola porque subí una historia. Y viene donde grita este Bruce Dickinson, el cantante.
0: ¿Y qué grita?
1: ¡Super Trooper!
0: Entonces esta no es.
1: ¿Eh? ¡Día Internacional de Rap!
2: Claro, machín, tenés el papel de la mafia. Para mi ruca, la ruquita, la escucha.
1: ¿Qué pasó, ruca?

0: saludo a mi compa el Sandoval, que es mi papá. Muchísimas gracias.
1: ¡Compa!
2: ¡Mugre chiquillo! ¡Señores, comenzamos! ¡Salud para Julie!

0: Saludos al borrego número 6. Y dice:
1: mi amor no es pasajero, verá.
2: Lara Ayes, ahí, por favor, complace cuando caigan las hojas de Pepe Tobar, por favor.
3: Mándame un puro tejano. Soy el Edwin.

0: Buenas tardes, chups ahí, Larita.
1: ¡Ánimo!
0: Esa que dices no es la Wander, pero la Wander Lovers.
1: Ah, no, no sé.
2: Un saludo para el Cris, que dice que anda chambeando. Saludos. Ahora se... ¿Tres perdido?

0: Lara, Lara, chiquinillo, para un machín con la de Amiga de Conjunto Primavera.
1: Larita, chiquinillo, un saludote. Larita, ¿no te podrás poner la de Con Pedazos de Vida de Invasores de Nuevo León, por favor?
2: Sí, ahorita le ponemos. Juanita Ríos Púrpura, saludos a Juanito Sánchez, el Tucán. Funes Mori.
3: Ah, Funes Mori, mando el goleador del Monterrey.
2: ¿Y total listo para ir a ver a Motley Crue? ¡Claro! Liam Neeson, que salió en Búsqueda Implacable.
3: Ah, eso es todo, mando la luz, eso es todo.
2: Te mando un abrazo.

0: pienso que no son tan en...
1: Saludos al Rude Boy, su suegra doña Carmen, la mujer María, una de Rigo Tobar, músico chiflado, esta la ponemos.
0: Te marcha, así que yo no intento discutir.
1: Yesa, me operé y quedé como la hiedra.

0: Allá para el buen amigo Artemio y toda la banda naufraguiza. Allá para el buen amigo Artemio Junior. Desde Fracción Rivera, saludos, bendiciones.
1: ¡Saludos, Fracción Rivera! ¡Saludos, Cándido Navarro, La Concha! ¡Saludos, Cochinilla! Hidalgo, Matehuala, Doctor Arroyo, Real de 14, Cedral.
2: ¡Eso!
3: Se llaman tú.
1: Que te pongas el S, dice el reggaetón.
2: No, la de S, de los Reyes.
3: Para sentirme un poquito más seguro.
4: Qué onda, mi Lara, mi Yesa, ya de regreso del Cali. Le mándeles un saludito a mis cuñados Aguilar, Pepón Aguilar y Raúl Aguilar.
1: De parte del Rolo.
3: Hay una como tú.
5: ¡Sí!
3: Pero mi sí.
6: Lara, Yesa, suéltense la rola, la de Y Otra Vez, de Conjunto Primavera.
3: Igual que yo, mejor lo dudo.
6: Mi Lara, ¿qué onda, mi Lara? Mándale un saludo al Soel y al Leo. Que se pongan a...
1: De parte del Frankie.

0: más seguro.
1: Y podrán ponerme la de me hace llorar tu amor, cuánto te quiero.
0: Es el macizo cometín.
2: Recuerda que también a ti te perdono.
3: Acá para carpintería el Pascualo. Y quiero que alguien diga que eres feliz como yo en este inicio de semana. Gracias.
0: Pascualo, que es feliz. Pascualo y sus bellos nietecitos.
2: La, la, la, la.
0: Saludos a Rosario Rodríguez y el sobrino Gerardín. Hasta Carolina del Sur. Gracias, pura 99, dice la Flaquis. Saludos a mi carnal, la bomba alemana, que se fue a la...

0: ¿Son los chiches o qué?
1: Los diablitos.
2: Chups ahí, no te golpearon por andarle gritando a la hiedra chiquita, mamá.
3: Vengo con el ojo bien morado.
0: Sí. No, hay varias partes que traen moradas.
3: Ah, no, manda. No, sí,
4: Central Camionera, May. Central Camionera, besos, bebé.
0: Saludos al Cotorro, el Padrino y Jair. Sienta males para los tres del taller Abellauto de Jesús Herrera. Mira el Woody.
5: Alguien envenenó el abrevadero. Sí.
0: Saludos a Sergio Muñoz y todo el taller Muñoz.
6: Y ahora con gusto me toca ayudar.
0: A ver, el greñaneadas.
3: El greñudo de la Wendy.
0: Ándale ese.
3: De Wendy.
0: A mi esposa Wendy, pero el estilo es puro tejano. Wendy. Puro tejano.
6: Los caminos de la vida.
0: Correteando la chuleta, zona industrial, el MacArthur.
3: ¡Qué milagro, MacArthur!
0: ¡Draco Malfoy!
3: ¡Ah, no, hombre! William Levioso, ¿cómo es?
0: ¡Wing Wang!

0: Grupo Azteque. Saludos de la cuenta.
1: No, yo decía.
0: Bueno, saludos al Jarocho que nos mandó una de 1500.
1: No, Jarocho.
0: Que se llama Fabiola.
1: Fabiola.
0: Ven con nuestras hermosas muñequitas.
1: Dejemos
0: de qué?
1: De imaginarlo y hagámoslo realidad.
2: Los hermanos que más
0: La casa de las muñecas, Carla, Kenia, Emily, Lomelí, Camila, Dani, Sol, Mía y Fabiola.
1: Mira, tienen todo lo que buscas, atención.
0: Chica, mira, chica nueva en el ambiente.
1: Tienen todo lo que buscas, atención, excelente trato, muy buen ambiente y mucho
0: sí,
1: más.
0: Sí, no que tu vieja, güey.
1: ¡No! ¡No,
0: no, no, no digo!
1: ¡Mando!
0: Decía un amigo, ven, güey, te voy a llevar al lugar donde...

0: americano.
1: Y entonces es hora y media como máximo, tú pones el lugar, nosotros nos vamos.
2: ¡No, sácate! ¡Saludos a la constructora Pabreco, al Chevín Cabeza de Bala, el Bodoque, saludos a Jumanji!
0: ¡A Donaji!
2: ¡Ándale, la enfermera rompecorazón! A ver, manden foto, Carlos Chifla. Mira, ¡Super Trooper!

0: Emma Watson.
1: ¿Qué dice?
2: Lara, y esa sí, ponte esa de macizo. Madre, me hace llorar tu amor.
0: Ando buscando mi placa VCT259C. VCT259C. Se llama Benny Rodríguez, el que se le perdió.
1: ¡Benny!
3: Saluditos al Benny.
1: Ibarra.
0: Ah, Erika y el Ruedo.
3: ¿No salió cómo?
0: Erika y el Ruedo. Erika era la que cantaba la de Mis ojos lloran por ti.
4: A ver. ¿Qué onda, Milada? Buenas. Oye, ponte la canción de Quizás, de Javier López.
0: Quizás. El taller Melgar en Los Gómez, puro Cruz Azul.
3: No, ¿sí?
0: Ah, no, espérate, güey.

0: Ponte una de Renacimiento, paro Chamín.
1: No, paro Machín, Mandolaruso.
0: Un saludo para Alejandro de las Torrecitas, Colombia. Aparte, no sé, no lo tengo agregado. ¡Que le des, ma!
1: ¡Le des, ma!
0: Felicítame, cumple 35 y mi mamá... ¿No, a poco no le conocía esa versión?
1: Sí, ya la había puesto aquí contigo.
0: A mi mamá ya quiere que trabaje, aunque sea de DJ, dice... Ya le den, man, no seas canastón,
1: no,
0: güey.
1: No, ya somos muchos, mando. Ya estuvo bueno. Ya mando.
0: No, pero que su mamá dice, pues ya pon lo que sea de pérdida de DJ.
1: De distribuidor, Juárez.
0: Hola, de amor, de intocable, desbloquéame. Este es prestado de parte de Emi.
2: Tarde, Lara. Y esa hasta.
0: Oye.

0: Este video lo hizo un compañero del salón mío.
1: ¿El de Erika?
0: Este video lo hizo Mike Rodríguez de Icta Production. Ahorita le fue fantástico porque se fue a jalar con el gobierno. Pero le ha grabado a la firma, a todos los buenos. Es muy bueno.
1: Le va bien.
2: Salto del cielo de pesado, por favor.
0: ¿Qué dijo?
1: ¿Sabe? No se escuchó el Gael.
0: Saludos al Guarache Veloz, que se va a trabajar de parte de Javier Burgos. Ese es el comediante, ¿no?
1: No, ese es Oscar.
3: Cálmese, calmado.
0: Saludos para Transporte Romero de parte de Burren.
1: De Rubén.
0: Para Giovanni Manuel, en que andamos en Recia. Jalás. Saludos a la licenciada Yesenia, mira. Madre Santa.
1: No. Oh,
0: se le fue viva la paloma.
1: No. Ya se le fue viva. No, mandó.
0: Una noche más, Valfercho.

0: YMCA y un ¡ah! Para la...
1: ¡El Moradín!
2: ¡Está bien loco, ¿eh? El Christopher Morín.
1: ¡Moradín, güey!
3: Buenas tardes, mi hija. A ver si la fuerza del corazón de Arnulfo entra como bruta, porfa.
1: Omar, Omar Celestone.
2: No,
1: vete a buscar. Están pidiendo un chorro, güey. Saludos al niño. Niño, no me mandes audio tan largo, güey.
4: Ya no están ni los puestos.
1: ¿Ves?
2: Qué bañado. Sin tu amor.
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0: creo que ya no sé. A ver si me la mandaste.
1: ¿Cómo te llamas?
0: Chupsaí.
1: A ver. Chupas, chupo.
0: No, no.
1: Ah, aquí está Chupsaí.
0: Esa mera.
1: Pero no puedo andar mandando la seña diabólica, güey.
0: ¡Ay, ay! ¡Tracas, hijas de...
1: El patito alerta, tío loco. Ahorita la ponemos, ahorita la ponemos. No sé, pero no sé quién eres. No voy a complacer a la gente que no tenga agregada. Nomás le pone buenas tardes. No es el, no sé quién es.
0: No es el fin del mundo. ¿Cómo te agregamos, compadre? 6473.
2: Estamos todavía chambeando, escuchando la mejor 90.9. Pónganse la de amor eterno. No, ¿cómo se llama? De Rigo Tobar es. Amor sincero, de Rigo Tobar.
0: Amor eterno.
3: Larita, ponte una de Tito y los Reyes del Camino. Saluditos, el Maldonado.
1: Aquí están los invasores.
2: Nada más lo que quise decir es que ya se mira bien triste la presa de San José.
1: ¿Por qué triste?
0: Oye, como que ya no va la gente, va como antes.
1: Es que creo que quitaron los puestos de comida que estaban ahí. Creo.
0: ¿Por qué?
1: Porque si un día se revienta la presa,

0: contigo. César informa.
1: ¿Qué informa?
0: Saludos al Padre Santo.
1: Santo Padre, Padre Santo.
0: Para todos los del sitio La Campiña.
2: ¿Y para qué si abandonaste el nido? Me equivoco.
0: Saludos a Andreita Sonidera,

0: ¡Puras brutas, maestros! ¡Puras brutas, maestro!
1: Buenas tardes, Chutz ahí. Buenas tardecita, a ver si te puedes poner la de Rosita de Olivo allá en la mesa del rincón o cualquiera de los tigres.
2: Ya pusimos.
3: Hasta el fin de semana te pongo Tigres porque la Liga MX empieza, creo que ya el fin. Jueves.
2: Oye, ¿y por qué empezó valiendo? Porque hay mundial, no importa.
3: Sí, tan locos.
4: Buenas tardes, buenas tardes. Lara, mándame tus bendiciones, pero en la cara. Ponte la de golpes en el corazón.
3: Saludos a Pepe Lagaña.
5: Magaña, mando.
3: Saludos a Jumbo. Oh, y todos los carnalitos, nieve, luz para Mateo, mugre chiquillo.

0: Mira, está de regreso el Rete Carlos.
1: ¡Ánimo, Rete!
0: Carlito Rete, el Rete Carlos. A todos los camaradas de

0: Laruso, Laruso, ponte algo de Guardianes del Amor, ahí te lo dejo a tu criterio.
1: Ok, saludos a la princesita inoxidable. Deja completa de mis ojos lloran por ti. La dejamos completa, ¿no? Salud para el Fox. Yes, a tu ojo llora por ti. Guácala.
2: Guácala.
1: Me siento una chica vaquera con la de mi historia entre tus dedos. Saludos al Molleras.

0: mi nuevo grupo de amigos, el Guarache, el Molleras, el Mollejas, no, el Pilingas. Oh, puros compañeros de la
1: maestra. El greñudo de Wendy. Mi compa el greñudín.
0: Dile al Guarache Veloz que lo extraño, aquí traigo lo suyo.
1: O como el pelón que llega, si está bien greñudote, van a que ver de... ¡Ah!
0: ¡Ah, qué bañada! Perreaba.
1: Perreaba tu mamá.
0: Está bien bañada, güey.
1: No, y aparte, ¿cómo se atreve, man? A semejante atrocidad.

0: se ha vuelto muy fría.
1: Ah.
0: Ponte el S. No, póntelo tú. El
1: no.
0: A ver, así. Karina, aquí andamos escuchando la mejor de todas. Saludos a mi esposo Eduardo de parte de Karina. Mira. Como te gufi, cachetón, mira.
1: No.
0: Y con bigote de aguamielero.
1: Te mando.
2: A ver si puedes ponerme una rolita, la de El Carretonero con Vagón Chicano. Arriba la mejor. 90.9.
0: ¿Me puedes?

0: toda la raza que anda en esos momentos por ahí medio caídos. Acuérdense siempre de Filipenses 4:13. Todo el juego en Cristo que me fortalece. Saludos a todos los chatarreros. Y acuérdense que somos sangre chatarrera.
1: ¡Sangre chatarrera! Filipenses, exacto. Todo lo puedo en Cristo que me fortalece. No hay otro nombre dado a los hombres.
2: Pues no, pues ya, es que el abandono, porque el Chacho Civil hizo un estudio y creo que tiene posibilidades de derrumbe. Entonces por eso ya no hay acceso para turistear a la presa de San José.
1: Ah, ok, fíjate qué feo.
3: Buenas tardes, Larita y Esa. Larita, pues ya te espero a comer. Ya está la comida hecha, ya nada más te traes el postre.
1: ¿Qué? ¡Chuperson! Oye, en la te lo juro que iba a ir en la mañana a desayunar contigo. Y yo dije, ahorita me manda la ubicación y todo. Me lanzo para allá, de volada, ¿no?
4: ¿Quién no te la mandó?
1: No. Vete a buscar a aquel.
4: Qué envidiosa, doña Chuperson.

0: Roberto Rubio, beso a beso. Ay, chiquitito.
1: Esa es la canción que decía Lee, bueno, el grupo, La Revancha desde Monterrey. Se llama Amarra un listón al viejo Robles. Al viejo Robles.

0: Brandon.
1: El Brandon.
2: Un saludo para la Mazan y el Yayo y el Brandon.
0: ¡Cóllese, mugre chiquillo! Clarita, que es nuestro descanso, lavando y escuchando como siempre la mejor.

0: Gerardo PVC. Siéntame el pasaje que su morrillo viene haciendo un desmadre y el papá no le dice nada. Papás, comprométanse.
1: Sorpresa me llevé.
0: Pues, pues es que el carro no es de él.
2: Pero entonces Jerry, el Jerry nos trata de decir para que nos escuche el papá, ¿verdad? Que va a su güey.
0: Claro. Talegón. Educa a tu hijo.
2: No.
0: Entonces déjalo que hagas.
3: ¿Sabes cuándo te lo va a mandar? Nunca.
2: Y el Jerry ha de ir así, mira, bien sordeado,
0: ¿eh? Sí. Ah, chihuahua. Mira, está la Lupita TikTok, ¿ya viste?
2: ¿A poco se hizo eso? Mira. ¿O es día?
0: No sé, pero le enseñó ahí los
2: limones.
4: ¡Puras brutas! ¡Puras brutas! ¡Gracias!
0: Es Rowan, Rowan de Star Wars. Rowan de Star Wars. Rowan García.
2: No, ese es.
0: Es Román, pero él así le puso Rowan, así lo dejé.
2: Pues está bien, es que luego Rowan, sí les dicen Rowan a los romanes.
0: De Star Wars.
2: Póngale del músico ya.
0: No, vamos a corte.
2: Vámonos un corte y ahorita regresamos.

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0: ¡Me quedé sin carro! No, a ver, ¿qué? Pues, ¿quién va a pasar por mí, güey? Saludos a Luis, ¿qué hace CDs?
1: No, CDM.
0: Ese country me hiciste recordar mis tiempos de rodeo y el 2010. Pon el diablo bajo Georgia. ¡Yuya! ¡Alam! A ver.
2: Cuando el conejo de Bad Bunny se pone a cantar una... Bueno, tocar una canción con el violín y... El de barba roja y el de barba negra se van bailando y se los lleva hasta un precipicio, ¿no?
0: Sí, ya
2: sé. Me acordé ahorita de esa escena.
0: Sí, sí.
1: ¿De cuál, mando?
0: Sí, pero... Es algo así como... Every candle, every go.
1: ¿Pero Bad Bunny lo hizo?
0: Bugs Bunny, la caricatura.
1: Ah, yo dije, caray, Bad Bunny, ¿cuándo? Dije, pues ahí, ¿qué pasaba?
3: Mi número, mando, yo puedo pasar por ti y hacerte...
0: No, eres muy degenerado, Moradín. Alguien tiene que andar por aquí cerca porque me quedé a pata. Mira, Frankenstein dice que va a pasar por mí. El compita aterrado, saludos al forastero y Juanito. ¡Sandy! Para mi osito, el más sabroso que anda en la repartición de tortillas.
1: ¡Sí!
0: ¡Hala, vea todo lo que está comiendo!
1: ¡No, mando!
0: ¡Hasta le quedó el nombre!
1: ¡No, manda!
0: El saludos a Rigo Tobar.
1: No, el Tobar.
0: El Potro. La rolita del límite. Quiero saludos al Yesa DJ de parte del Potro. Vamos a cantar todo, Pedrito en Driver. Ah, caray, ¿qué pasó, Pedrito?
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0: y no poder continuar. Y si me dieras el adiós.
1: ¡Chele, Pedrito!
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0: Es cierto, suben con sus bookies al carro y no lo sientan, dejan que se parten los asientos, suben.
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0: ¿Cuándo te va a mandar la ubicación? Nunca. Ah.
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0: Salud para Toño Aguilar, un Arnulfo.
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0: Saludos a Rosy.
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0: Hoy, que se llama Javier, el que va ahí con su niño haciendo un desmadre en el carro.
4: 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Seguirá.
0: Ya se debe haber bajado.
5: Machín, la de TNT de ACDC, Larita.
0: Ese es Bolón Pimpón.
1: ¿O es su amigo?
0: Salud para los 30 Tungstag Riders, zumbadito.
1: Traes un huevito, mando.
0: Sí.
1: Chopecha.
0: Pero es para Tatos en lío dárselo.
1: Ah.
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0: Se lo mandó una que quiere ser su mamá.
1: ¡Ah!
0: Pon el triste. No, Piris. Agreguen al Morlochas.
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0: Saludos de Picorito García, el chef Fornica. Saludos a mi niña Valentina Juárez.

0: 100 tamales al Chelo de parte de Richard Liebre. Este lo manda Chema. Chemita.
1: ¿Se pueden poner la canción de Antonio Aguilar, la de Nadie es Eterno? Saludos, muchachos. Atentamente, el Chema.
0: Saludos a Mario Solinger, Manuelito Viverones. A ver qué les parece, esta es
2: puro

0: Sí. Apuesta por el rock and roll de Enrique Bunbury o si no una de Enanitos Verdes, la de guitarra blanca. Salud.
1: Iré donde quieran mis botas.
2: Esa es la vaina. Pues no sé quién venga, a ver. No traigo carro, güey.
1: ¿Quién viene por el mando a la luz?
2: Pues ya dijo el Frankie. Que el...
1: Frankie, ¿sí o no?
3: ¿A qué hora sales por el bar?
1: A las 5, mijo.
4: Quiero saborear mañana.
5: Un beso, y esa.
1: El Morín manda el de servicio ejecutivo, ¿eh?
2: Moradín.
5: Mamá, no dejes que tu hijo sea un taquero.
2: Hoy no más. ¡Oh!

0: Saludos el casco, tercera milarita.
1: Saludos al casco. Que lleva el carro en tercera.
2: En tercera dimensión.
0: Nada más porque ando bien retirado, Lala. Si no me cae que se iba por ti, el mamalón, para ganarte pa.
1: No, no, no, ¿cómo crees?
2: Ya te he llevado en el...
1: Yo paso por ti, mira, nada más que traigo el carrito de

0: amor.
1: ¿Está buena esa rola, va?
0: No, no manches, pura madre.
2: Ahorita una tejanita, La Mancha, a ver si...
1: ¿Qué pasó? Este es tejana. Se llama Besitos de Manzana. De los cuatro reales. Salud para la macrobodega, sin tamales al mané.
3: ¿Quién fuera la almohada para acariciar?
4: Mándame la ubicación, Larita. Ahorita me arrojo a la fama.
5: ¿Qué pasó como a las 10, Lara?
1: ¡Un gritito! Ahí está el Mai.

0: Circo, circo.
1: No, sí, no traigo carro. Voy a tener que utilizar.
2: A pesar de todo.
1: Que me lleven.
0: Necesitamos un taxi para mandar al uso.
1: A ver quién viene, ahorita viene alguien.
3: Pues dijo que el Frankie, ¿no?
1: Ah, esas son hojuelas de maíz con chocolate, güey.
3: No, esas son crankies. Ah.

0: Esas no, Larita. Esas no, que me la acabo de curar.
1: Ay, yo pensé que iba a decir, esas no, porque las enseño.
2: ¡No!
1: Hacia todo el sentimiento.

0: pura madrina que coma las galletitas.
1: ¿Cómo?
0: Sí, cómo no. ¿Cómo no? Goofy. Sí, güey, las dos están muy bien.
1: Manda.
0: Le pones una bolsa de Walmart en la cabeza.
1: No, manda.
0: Mándame la ubicación, Larita, el gato vallenato. Ahorita la mando.
1: Ya ves, el gallito vallenato.
0: Freaky Rivers y el toalla mojada.
1: Gatito vallenato.
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0: Saludos al Jesús o Cruz.
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0: Como dice.

0: hace. Gracias, viene a continuación Cari Cari.
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1: Algunos jugadores ocupan la cima de más partidos jugados en la historia de los mundiales. Lionel Messi, el argentino que ha llegado a dos finales, tiene 26 partidos, rompiendo el récord que ocupaba el alemán Lothar Matthäus con 25 partidos oficiales. El tercer lugar lo ocupa otro alemán, Miroslav Klose, con 24. Además tiene el récord de meter gol en todos los mundiales en los que jugó, 2002, 2006, 2010 y 2014, donde resultó campeón. Yo soy David Faitelson. 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
0: Cari Ávila con sus comadres, doña Francisca Rivadeneira y María Mercedes, están listas, bueno, preparadas, para que el sí

0: traje de pollo.
1: ¿Un pollito?
0: Sí.
1: ¿El KFC?
0: Con papas.
1: Bueno, ya se lo andaba llevando, gente. Me andaba dejando sin comer el Yesa DJ. Vas a ver, él le voy a decir a la cochi. Ay, ay, ay. Pues fue la hiedra, ¿verdad? La que te distrajo, de seguro. Mugre, chiquillo. Nunca cambian.
2: Que suene el metal con un ritmo tropical.
1: ¿Qué? ¿Qué dijiste?
3: Ya me voy, Cari, pórtate bien, por favor.
1: Está bien, está bien. No prometo nada, pero está bien. Pues aquí, más que nada.
4: Pero menos que me dejen a la Carilé sin comer, porque luego ya saben. Ya saben cómo se come.

0: Esa cari cari.
1: Buenas tardes, ya aquí activos.
0: Desde tempranito.
2: Ánimo, pues desde bien temprano, chiquitín, como debe de ser. ¿Por qué? Porque somos la fuerza trabajadora de este país.
3: Cari cari, buenas tardes, excelente inicio de semana. Saludos a Janet Kaiser y el mugre chiquillo de Mauricio. Sí.
4: Éralo, nomás se la pasa gritando, mugre chiquillo.
3: Cari cari cometín, cari cari cometín. ¿Cómo se dice ichichi en francés?
2: ¡Véngala! Saluditos a José Nieto hasta Miami, Miami. Que dice, mira Cari, mi hijo se encontró en el mundial a Excelsa. Se tomaron una foto. Ay.
5: Hola Cari hermosa, que tengas un excelente inicio de semana. Saluditos.
0: Cari, Carile, como siempre que estamos a la escucha de la mejor 90.9, aquí nomás, y que tengas bonito inicio de semana.
4: Gracias.

0: informa. Si tú quieres mandar tu saludo, tu reporte vial o el chismecito, repórtate al 44 45 80 13 73. No se merengues, vamos comenzando.
1: ¡Le mandamos una mugre chiquilla a la futura esposa, la señora de Chánchez, Juanita Ríos Torres, hasta Tampico, de parte de Manuel! ¡Juan Manuel, el Tucán! ¡Claro que sí, así, así mero! ¿Así está bien? Pero mira, ahí viene mi canción favorita, Cari.
0: ¡Torero! Así es, algo extraño el amor.

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tardes, María Mercedes le informa de las noticias. ¿Qué ha pasado con los recién nacidos registrados en este mundial? El día de hoy le explicamos. Una supuesta acta de nacimiento se volvió viral en las redes sociales luego de que usuarios aseguraran que una menor recién nacida registrada había sido registrada con un nombre inspirado en las figuras del Mundial 2026. Esto ha llamado la atención, no solamente por el documento en sí, sino por la combinación de apellidos y nombres que, según internautas, hace referencia a los tres futbolistas más populares rumbo en esta Copa del Mundo. La menor aparece registrada como Quiñona Isidra Morita Jalan Gudegara, un nombre que rápidamente desató reacciones y memes en distintas plataformas. ¿Quiénes están de acuerdo y detrás de este nombre? Bueno, según los usuarios que compartieron la imagen, el nombre hace ilusión a Julián Andrés Quiñones, delantero de la selección mexicana, Gilberto Mora, joven promesa del fútbol mexicano, y Erling Haaland, estrella de la selección de Noruega. La mezcla de referencias futbolísticas provocó que muchos calificaran a la niña como la primera víctima del Mundial, mientras que otros tomaron el caso con humor y creatividad. Pero hasta el momento no existe una confirmación oficial sobre la autenticidad del acta de nacimiento. Por ello, algunos consideran que podría tratarse simplemente de un montaje o de una publicación creada con fines virales. A pesar de la incertidumbre sobre la veracidad, la imagen ha circulado ampliamente y se ha convertido en tema de conversación entre aficionados del fútbol y usuarios de las redes sociales. Mientras que algunos internautas criticaron la elección del nombre, otros aprovecharon el momento para bromear sobre la influencia que tiene el fútbol y que puede estar cualquiera en esta situación fuera de la cancha. Hasta aquí le informamos de las noticias. María Mercedes, que tenga buena tarde. ¡Hasta luego!

0: Cervantes en la mejor 90.9, doña Francisca Rivadeneira, junto a usted para llevarle la mejor información, echar el chismecito y por supuesto mandarle su respectivo agarrón de Nachota. Pásele, pásele aquí con nosotros que aquí lo vamos atendiendo. Le vamos pasando también el número de WhatsApp para que usted nos mande su, pues, su comunicado, su chisme respectivamente, el 44 45 80 13 73. Corazones, en el debate que me propusieron el día de hoy. Ay, corazón, mire, la verdad es que yo tengo sentimientos encontrados. Porque por otro lado, mira, me decía uno de mis hijos perdidos, doña Francisca, es que lo que pasa es que las mujeres siempre traen bien cochino el coche. Siempre traen zapatos, traen ropa, traen esto, traen lo otro. Y los hombres traemos el coche limpiecito, limpiecito. ¿Cómo va a encontrar desastre, doña Francisca, en un carro de hombre? Pero por otro lado, luego volteamos a ver las casas y las chiquitinas son las que me dicen, hombre, doña Francisca, es que las del orden dentro de la casa somos las mujeres. ¡Cumbia! Pero mire, la realidad es que esto puede ser un sesgo, porque mire, esto no es cuestión de caballeros o de damas. Es cuestión de que la persona sepa mantener el orden tanto en un coche como dentro de la casa y en todos los lugares en los que habita. Porque de repente, mire, no me dejará mentir, de pronto vemos en el trabajo algún compañero o compañera que de igual manera tiene su escritorio perfectamente limpio, y hay otros compañeros que tienen los papeles todos aventados, los lapiceros por aquí y por allá. Entonces, realmente no se trata de quién haga mejor qué cosa, sino que la persona sea disciplinada en lo que haga y mantener la limpieza en cada uno de los espacios. Y digo, obviamente, si son cuestiones compartidas, pues con mayor razón la persona tiene que ser limpia. Pero bueno, usted pásenos los tips para que tanto en la casa o en el carro podamos mantener el orden que deberíamos de ver principalmente. Y sobre todo también, si usted le puede dar una recomendación al compañero de trabajo que deja su escritorio hecho una piltrafa, pues también mándenos su respectiva recomendación. 44 45 80 13 73. Saluditos para el Bombita, el Chícharo, el Pollo, el Cora, el Omar, el Chato, el Iker, de parte de su tío, el Berris Berris, hasta Pozos, Colombia.
1: Doña Panchi Baby, pónganse la pompa del poder, déjenla completo, se va a agüitar.
0: Ándale, corazoncito, saluditos al Moreno, pues ahorita la buscamos, mi vida. Es el 7 de Sabana, doña Francisca, tráigase su troquita, aquí se la lavamos y de pasado dígame mi horroróscopo. Ay, corazoncito, saluditos al 7 de Sabana. Camionetón ahí en tu patio, se ven, porque como que
2: ¡téngala!
0: Mi camioneta está un poquito más grande. Ay, ay, ay, ya quisiera yo decir eso.
3: Pero un chisme como cuando faltan por ir a un concierto de lucha libre y no avisar de que no van a abordar.
0: Ay, ay, caray, pues es que necesito contexto, corazón, ¿qué pasó ahí? Dice, saluditos para el guardia Ricardo de Alquerías y Jimena de Paso, Azael y el buen Javier. Eso también está por acá. ¡Venga! Número de la suerte para ti, mi vida, es el número 192. Y mire, para mantener el orden, pues sí, la realidad es que uno tiene que ser ordenado en cada una de las cuestiones. Mire, porque luego a veces estamos esperando, sobre todo los que viven en pareja, que la otra persona les haga las cosas. Y la realidad es que no es así, corazón. Cuando usted se sale a vivir en pareja o cuando está viviendo en familia, cada quien tiene que hacerse responsable de lo que le toca, corazón, y participar en las actividades comunitarias dentro del hogar. Porque luego es bien fácil dejarle la responsabilidad a una sola persona, pero luego también por eso existen los problemas, existen las discusiones y las peleas. Así que si usted se quiere evitar todo eso, qué mejor que ser organizados para que a usted no le falte nada y sobre todo que se evite de estas situaciones que luego nos pueden poner un tanto incómodos y que genera ahí que ya que estemos de malas con la otra persona. Así que mejor póngase activo. Usted ve, híjole, no, pues es que mi muchacha ya trae el carro ahí. Este trae el guardarropa completo. Mire, así somos las mujeres. Luego traemos los zapatos, traemos un abrigo por si acaso, la sombrilla por si llueve. El chiste es traerlo todo bien ordenadito para que pues pueda estar todo en su lugar, ¿verdad? Y por supuesto no dejar nada a la vista, porque luego ya ve, uno sale a la calle y desgraciadamente a veces pasan las cosas, entonces es parte del orden. Saluditos a Borges con la canción de Secretos de mi memoria. Feliz inicio de semana para ti, corazón. Muchas gracias por estar con nosotros. Dice Armando, saludos para Transportes América desde la planta Dur Universal. siempre escuchando la mejor 90.9. Muchísimas gracias, corazón. Ándale a todos los de Transportes América. Su agarronzote de Nacha, bien que se lo merecen, muchachos trabajadores. Dice doña Francisca, así somos mi esposa y yo. Dice, nada más que mi esposa es muy ordenada a la hora de tener todo listo dentro de la casa. Que sí me paso, porque luego a veces no le ayudo, y por eso ella discute mucho conmigo, porque dice que nomás me la paso sentado jugando, pero pues es que luego me meto en mi juego y ya no hago nada, doña Francisca. Pues muy mal, corazón. Venga. Muy mal que nomás te quedes ahí sentado, te ayúdale de perdido. Pues es que más bien no es ayudar, es colaborar, ¿verdad? A veces utilizamos ese concepto mal, luego decimos, ¿en qué te ayudó? No, corazón, entre todos hagamos la chamba. ¡Saluditos! Ricardo de Alquerías quiere su agarrón de Nacha. Ándele con...

0: hogar, corazón. Mira, Pablito, mira, el orden del hogar, ya lo decíamos, no estaría de una sola persona. Cuando nosotros combinamos pequeños hábitos con lo que hacemos diariamente, podemos mantener todo en su lugar. Y mira, incluso hay hasta series de televisión que podemos ver en el Netflix. Hay una muy famosa, una chica asiática que se llama Marie Kondo, que hasta nos dice cómo debemos de ordenar la ropa. Porque mira, luego a veces tenemos también la ropa metida ahí en el guardarropa y es ropa que ya no hemos utilizado en muchísimos años. Entonces también nos habla de cómo despedirnos de esas prendas que ya no vamos a utilizar y darle espacio a lo nuevo. Chibaby, reportados el Samber. Saluditos para el compa el Pistos.
1: Híjole, entre mi esposo y yo, el más ordenado para todo es mi esposo. Y en el carro sí traigo un despapalle, pero es la chamarra que metí, quito, las chanclas que utilizo para después de que termino de trabajar y quitarme mis botas, la botella con agua que me tomo, y siempre que se sube mi coche me regaña. Y sí, él es más ordenado que yo, la mera verdad.
0: Ay, corazón, pues sí, mira, luego a veces así nos complementamos, porque muchas veces, pues como que nos echamos la culpa uno con otros y luego no sabemos cómo debatir la situación. Pero fíjese, lo que dijo Yuyita es bien importante. Si usted trabaja y utiliza el calzado de protección, acuérdese de liberar sus piecitos una vez que vaya directo a la casa, porque mira, luego a veces andamos con el calzado puesto todo el día y por eso a veces nos sentimos más cansaditos de los pies. Si usted cambia a otros zapatos más cómodos e incluso que le den esta transpiración que usted necesita, hasta se va a sentir mucho mejor. No tiene nada que ver con lo que estamos platicando, pero qué bueno que lo resaltamos.
2: Doña Francisca, saluditos para toda la banda de Goza Transportes. Ay, mándales un agarrón de Nacho a todos los loquillos choferes. Ay, saluditos, buena tardecita, doña Francisca.
0: Saluditos para ti, corazón, espero que sí hayan recibido su agarrón de Nacho, condenadillo. Saluditos a Sandro. Del Piero, que va escuchando, y mándele un agarrón de nachas. Claro que sí, Milo. Si tú me lo pides, yo se lo mando. Dice Cristian, un saludo para el Bolita y el Kevin hasta la Sate, Colombia. ¡Véngala! Mira, corazón, esto no es cuestión de quién sea más ordenado, porque como dice Yuya, a lo mejor puede que el esposo sea más ordenado que la mujer a veces, o viceversa. Pero si usted le asigna un lugar a cada objeto, si tiene cada cosa en su espacio, va a resultar más fácil devolverla a su sitio después de que usted la use. Es como, por ejemplo, llegamos del trabajo, a veces nos quitamos los zapatos y ahí los dejamos aventados. Nada nos cuesta quitárnoslo y volver a ponerlo en su lugar para que todo esté en orden, porque luego a veces así, al día siguiente vamos dejando otros zapatos y luego otros y luego otros y ya tenemos toda la colección afuera del zapatero. Dice, mándeme un agarrón de nachas para Juan Sánchez, el Tucán. Claro que sí, con mucho gusto. ¡Véngala!